en el Energizer Park, sonó el himno nacional de Chile. Hoy se juega este amistoso entre Estados Unidos y Chile por fútbol de primera. Y a continuación las notas del himno nacional de los Estados Unidos.

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7: Nos preparamos en la cabina Ford, ready, set, Ford para el arranque de este partido amistoso internacional entre Estados Unidos y la selección de Chile en el Energizer Park, uno de los estadios, Tabaré y Daniel, más bonitos de la MLS.
8: Sí, bueno, como casi todos, ¿no? Porque sí, la verdad que la MLS ha hecho un gran trabajo en edificar estadios, y no solo estadios, sino en instalaciones de entrenamiento que creo que igualan a cualquier país del mundo.
9: Este tiene además la particularidad que tiene eso, sus instalaciones de entrenamiento pegadas al estadio. Es hermoso, hermoso estadio, hermosa cancha, todo dispuesto.
8: Y nos tratan bien, ¿no? Cuando vamos, ¿eh?
9: Oh, sí, ¿ah? sí, siempre, siempre.
7: Listo, todo preparado, el principal es mexicano, el señor Jorge Camacho, todo listo para el arranque del partido. Comienzan los primeros 45 minutos de este partido amistoso entre Estados Unidos y Chile por Fútbol de Primera, la radio del Mundial. Luego estaremos con el juego entre México y Perú a partir de las 9 de la noche, tiempo del Este, por la aplicación de FDP Radio, por nuestras estaciones afiliadas, pero seguiremos con este partido en nuestro canal de YouTube por Fútbol de Primera. Pero por ahora, disfrutamos del partido entre Estados Unidos y Chile por Fútbol de Primera, la radio del Mundial. La salida por parte del equipo de Estados Unidos, manejando la pelota Max Robinson, entregando para Neil Pierre. Pierre al costado, buscando la salida con Frankie Westfield, cortaba la pelota allí. Maximiliano Gutiérrez se la envía al lateral. Tenemos saque de lado en favor del equipo de todos, el conjunto de Mauricio Pochettino. Estos son los Poch Boys, ¿no? De Mauricio Pochettino, con este grupo de jugadores que debutó la jornada anterior frente a la selección de Perú, con 11 jugadores debutando en este proceso de Mauricio Pochettino, ya llegando hasta 73 jugadores, Daniel, que haya llamado Pochettino a la selección nacional.
9: Y muchos de ellos luego terminaron ganándose un lugar en la selección que compitió en la última Copa del Mundo. Es decir, le da confianza a los jóvenes y luego los consolida.
7: La salida por parte de Iván Román, tocaba la mitad de la cancha, mete la pierna allí Brooklyn Reigns, balón largo hacia el costado izquierdo de la cancha, buscando a Gutiérrez, trata de escaparse, dejó atrás la marca, levanta la vista, tiene Brennan por el centro, el remate desde afuera, bien ubicado, aparece el arquero hoy titular del equipo de Estados Unidos, Chris Brady, se lleva la pelota, primer aviso de Chile, en apenas dos minutos de partido, en menos de dos minutos de partido, Tabaré Ramos, ya tenemos el primer aviso de Chile, este disparo de media distancia.
8: Sí, y se nota que a lo mejor Chile va a querer atacar esa banda derecha de Estados Unidos, la banda izquierda de ellos, teniendo a Pierre y Westfield por ese lado, que están debutando con la selección por primera vez.
7: Aquí aguanta la pelota por el centro Gio Reyna, maneja la pelota Gio Reyna, tenía la marca encima allí por intermedio de Nils Reichmund, la pelota queda sobre el costado izquierdo del campo para que toque la pelota y reciba pegado a la banda Anthony Robinson. Robinson con el balón, tiene que retroceder la pelota acá, complicado el pase por intermedio de Estados Unidos que intentaba Adri McMetty, hoy como titular, el balón se pierde al costado, es lateral en favor de la selección de Chile, que tiene al técnico interino Nicolás Córdoba. Ya decía Daniel, ya con el de hoy, Daniel, son 11 partidos para Córdoba como técnico interino de Chile.
9: La sensación de que Chile va a ir a presionar siempre la salida en el medio. Hace un momento fueron a apretar a Mehmedi, que es el volante central, Berhalter y Reyn a sus costados.
7: Pelota larga sobre la banda izquierda, acomoda allí, protege el balón Neil Pierre, le van a sacar la pelota, la sigue manteniendo acá el dominio por parte de Neil Pierre, pero en definitiva el balón se perdió sobre el costado, aunque hay una infracción previa que nos indica el principal del partido, el señor Jorge Camacho, el árbitro mexicano de 33 años, ya este año con 3 partidos en la Liga MX, uno también en la Copa Centroamericana de la CONCACAF entre Alianza y Olimpia para el señor Jorge Camacho. La pelota en la mitad del campo la va tratando de rechazar Neil Pierre, rebota el balón ahora en Gutiérrez, recupera la pelota en el fondo del arquero Chris Brady, va sacando la pelota en corto Brady, dejando el balón ahora para Miles Robinson, avanza Robinson con balón dominado, levanta la vista, no encuentra espacio, tiene que meter la pelota a la mitad de la cancha para que allí maneje la salida por parte de McMetty, metido en el medio de los centrales, Daniel.
9: Esto lo hacen en Red Bull permanentemente, centrales abiertos, McMetty que va a pedir la pelota en esa zona para darle prolijidad en la salida en el armado de Estados Unidos desde atrás.
7: Y más adelante entonces queda Tabaré Ramos, el caso de Brooklyn Reigns.
8: Sí, no cabe duda, está una línea más arriba, se mete entre líneas. Pero creo que una observación importante, Estados Unidos en general siempre tiene problemas con equipos que lo presionan alto y que no lo dejan jugar. O sea que creo que Chile saliéndole jugar al 2-2 es un detalle muy importante.
7: O sea que esto es muy bueno para el examen que quiere hoy plantear Pochettino con un rival como este.
8: Sí, obviamente, porque Chile creo que tiene la capacidad física para poder hacerlo. Obviamente queda un poquito abierto a la contra, pero creo que el equipo que sale a defenderse contra Estados Unidos siempre tiene mucho más problemas.
7: Va sacando la pelota Lorenz Vigoró, toca al costado para Felipe Faundes, atrás el balón ahora para Jonathan Villagra. Recuerden que después de este partido estaremos con el juego entre México y Perú por fútbol de primera. Medmeti dejaba la pelota ahora para que venga la oportunidad para Julian Hall, venía el pase en corto de Gio Reyna, sale bien el arquero Lorenz Vigoró, se llevó la pelota Daniel Chapela.
9: Conectaron en el medio Medmeti y Gio Reyna, una pelota filtrada para Julian Hall, moviéndose muy bien en el límite del fuera de juego, estaba habilitado, primero llegó el arquero.

0: El México-Perú con los relatos de Sammy Sadoc y los comentarios de Rosa Beatriz Sánchez y de Manolo Sol por Fútbol de Primera, la radio del Mundial. Neil pierde desde la mitad de la cancha, mete un servicio muy largo al costado derecho, aparece el arquero Vigoró, recupera la pelota, metieron este balón largo para Serginho Dest, pero sin oportunidad allí para Serginho Dest. Ya son 5 minutos de la primera mitad, Estados Unidos 0, Chile 0 por Fútbol de Primera, la radio del Mundial. Va sacando la pelota Vigoró, son 4 partidos que se han jugado en este estadio para Estados Unidos, los ganó los 4 en el Energy Kaiser Park para el equipo de todos. La salida ahora por parte de Iván Román, la aguanta Román, toca al costado para Diego Ulloa, la aguanta Ulloa, presión de 2 allí sobre Ulloa, aguanta la pelota Ulloa, no puede sacar la pelota, la termina rifando al costado, el balón se perdió al lateral. Es nuevo saque de costado en favor de la selección de Chile, equipo que terminó último, ¿no?, en la pasada eliminatoria, la Copa del Mundo del 26,
1: con varios técnicos además en el proceso, el último Ricardo Gareca.
0: Para la selección de Chile, que en su última participación en una Copa del Mundo, Tabaré Ramos, la recordamos en el 2014 para Chile.
2: ¿Ya hace tanto tiempo?
0: Sí, señor.
2: ¡Wow! La verdad que uno se pone a pensar en las Copa Américas que ganó Chile, ¿no? Y se piensa que fue hace unos días nada más, que Chile todavía era esa potencia sudamericana, pero como pasa el tiempo.
1: Sí, pasaron 10 años de la última Copa América que ganó aquí en Estados Unidos.
0: Sí, señor.
1: Sí, sí.
0: Fíjate que en este momento Sánchez, Alexis Sánchez, Niño Maravilla, está jugando en MLS en Montreal, y la Federación lo invitó al partido, y Sánchez dice, bueno, pero es que yo no me he retirado de la selección.
1: Es verdad, no se ha retirado.
0: Entonces no aceptó, no. Le gustó que lo hayan invitado a ver el partido, y no fue para Alexis Sánchez.
1: Tampoco se retiró, o sea, Arturo Vidal, ¿eh?
2: Lo invitaron y se vino con los botines y todo.
0: Pero no lo dejaron. Alexis Sánchez. En el fondo ganaba la pelota Felipe Faundes, dejaba atrás para Lorenz Vigoró. Minuto 6 de la primera parte, 0 Estados Unidos, 0 Chile. Segundo amistoso para Estados Unidos, luego de la victoria frente a Perú 4-1, Canadá derrotó a Chile 1-0, con par de expulsados. El partido anterior para la selección de Chile terminó con 2 jugadores menos el cuadro de Nicolás Córdoba, pero a pesar de eso, Daniel, perdió solo 1-0.
1: También Estados Unidos ha salido a buscar el partido arriba, cuando Chile intenta construir, presiona para recuperar la pelota en cancha rival, achica para adelante para obligar a Chile a dividir.
2: Y eso es lo que uno ve a veces, ¿no? Técnicos que tienen obsesión a veces de salir jugando desde atrás, cuando a veces es mejor empezar un partido con un par de pelotas largas para abrir la cancha un poquito más.
1: Y con uno como Brereton invita a eso también, ¿no?
0: La pelota por el centro para Neil Pierre, va entregando la pelota para Frankie Wessel sobre el costado derecho del campo, retrocede nuevamente la pelota para Neil Pierre, aguanta el balón Neil Pierre en la mitad de la cancha, qué espigado, qué alto es Neil Pierre, ¿eh? La pelota en la mitad del campo la pierde Medmeti, la va recuperando Gutiérrez, mete en balón adelantado ahora para Darío Osorio, la mete al medio Osorio, la oportunidad ahora para Chile, la barrida al final por parte de Brooklyn Reigns, que llega para meter la pierna cuando entraba con todo allí Nils Reichmuth, envía la pelota por la línea final, es el primer tiro de esquina del partido en favor de la selección de Chile. Tiro de esquina de Four, ready, set, four. Es tiro de esquina para Chile sobre el costado derecho del campo. Va a levantar la pelota del conjunto chileno. Primer tiempo, minuto 8, 0 para Estados Unidos, 0 para Chile por Fútbol de Primera, la radio del Mundial. Va levantando la pelota Darío Osorio, lo hace en corto. Dejó atrás la pelota Osorio, buscando el apoyo de parte de Iván Román nuevamente para que venga la oportunidad para Darío Osorio. La aguanta Osorio, sigue Osorio, la aguanta Osorio. Viene el centro desde el costado. La pelota es larga acá por parte de Maximiliano Gutiérrez, aparece en el otro costado de la cancha Víctor Méndez, la aguanta Víctor Méndez al centro para Felipe Faundes, la tiene Faundes, levanta la vista, toca en corto, va recibiendo nuevamente por el costado derecho de la cancha para que maneje la pelota Darío Osorio, la aguanta Osorio, levantó la mirada, va atrás, entregando nuevamente la pelota al fondo para Felipe Faundes. Son 8:30 del primer tiempo, Daniel Chapela, 0-0 Estados Unidos Chile.
1: Bueno, ya salió del sofoco, ya tiró el bloque para adelante Estados Unidos para obligar nuevamente a Chile a construir desde atrás. Me parece que la selección chilena, y lo decía estaba hace un rato, tiene detectado el lado débil de Estados Unidos sobre su derecha defensiva, sobre Westfield, sobre Pierre, al que le cuesta, por cierto, sacar la pelota limpia.
0: Cortaba la pelota Anthony Robinson, recuperaba el balón Villagra, la metía adelantada, nuevamente pelea el balón Anthony Robinson del Jedi, va perdiendo el balón, la va ganando en la mitad del campo allí Serginho Dest, presiona allí para tratar de robar la pelota, la robó Serginho Dest, toca al costado ahora buscando el apoyo de Berharten, se escapaba Berharten, pero llegaba la marca fuerte acá por intermedio de Felipe Faundes, falta contra Sebastián Berharten, y el tiro libre en favor de los Estados Unidos en el minuto 9, Tabaré Ramos, 0-0 el partido.
2: Sí, y Estados Unidos, que obviamente es muy bueno en faltas de al lado del área, y Berhalter en particular, que es el que las tira mejor.
0: Luego de este partido, Estados Unidos contra México en Glendale, en Arizona, en el State Farm Arena. Y luego el día 3 de octubre y el día 6 contra Canadá en St. Paul, en Minnesota, en el Allianz Field, para cerrar esta fecha FIFA de 4 partidos. Una fecha FIFA con esteroides, Chapela, ¿eh?
1: Por los 4 partidos,
0: sí,
1: dice,
0: sí,
1: ¿no?
0: Sí, claro. Sí, claro. No por otra cosa.
1: Una fecha FIFA ampliada.
0: No piense mal, Chapela. Cobra Bell Harter, va sacando el balón desde atrás la selección de Chile. Recupera por el centro Brooklyn Reigns. Maneja la pelota Brooklyn Reigns ahí en el centro de la cancha. Brooklyn Reigns levantó la mirada, mete el balón muy largo sobre la izquierda, demasiado larga esta pelota para buscar a Julian Hall. Se perdió por la línea final. Saque de meta para Chile.
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0: 10 minutos, primer tiempo. 0 para Estados Unidos, 0 para Chile. Por Fútbol de Primera, la radio del Mundial. Se escapaba Diego Ulloa con la pelota, la presión sobre Diego Ulloa. Allí por intermedio de Serginho Dest, dejaba ahora la pelota para Iván Román. Estados Unidos ahora es el que no deja salir a Chile. La recuperación por parte de Estados Unidos con Brooklyn Reigns. Tiene que enviar la pelota al costado Chile y la pierde en la salida Chile, Daniel.
1: Lo ahoga y está claro que no están bien afinados esos mecanismos de salida en Chile. Le cuesta sostener la pelota cuando intenta salir jugando.
0: Por el centro nuevamente la pelota para Neil Pierre. La tiene Neil Pierre, 0 a 0 el partido, minuto 11 en esta primera parte en el Energizer Park, este estadio con capacidad para más de 22.000 personas, a un costo de unos 460 millones. El Energizer Park, uno de los estadios más recientes del 2022, inaugurado este estadio para el equipo de San Luis City en la Major League Soccer. Ben Brereton dejaba atrás la pelota para que la maneje Felipe Loyola, la aguanta Loyola, buscaban a Gutiérrez. El ataque por parte de Chile, gira, avanza con la pelota, se escapaba Maximiliano Gutiérrez, pierde el balón, la presión allí sobre Gutiérrez, no hay falta, ganaba la pelota en el fondo Serginho Dest, pelea la pelota sobre el costado derecho del campo, aguanta la pelota acá en la salida Estados Unidos por intermedio de Frankie Wessel, la saca desde el fondo Wessel, la mete al medio, va tratando de ganar la pelota en la mitad de la cancha Víctor Méndez, ataca Chile, la tocaba Maximiliano Gutiérrez, la oportunidad ahora para Ulloa que llega para meter el centro balón al segundo palo, allí por el medio aparece Chris Brady por arriba, se lleva la pelota para la selección de Estados Unidos.
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0: Hay pelota en profundidad para Gio Reyna, lo derriban, hay falta, hay tiro libre para los Estados Unidos. Amarilla para Jonathan Villagra en este primer tiempo, Daniel Chapela.
1: Una pelota larga tirada por Jedi Robinson en salida desde la izquierda, picaba en buena posición Gio Reyna, la falta de Villagra, claramente corta un ataque prometedor, tarjeta amarilla.
0: Claro, la falta, Tabaré.
2: Sí, clara, clara. Chile está presionando con muchos hombres arriba y obviamente se queda casi uno contra uno atrás y la pelota larga la va a ser muy difícil de defender.
0: 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Gio Reyna acomoda la pelota, le va pegando Gio Reyna, la mete al manchón penal, el remate acá por parte de Robinson, sacaba la pelota, vigoró, termina ganando el balón Brereton, recupera la pelota ahora en la mitad de la cancha de Estados Unidos por intermedio de Anthony Robinson, la aguanta Robinson, entregando la pelota para Brooklyn Reigns, levantó la vista, tocó al costado derecho de la cancha para que reciba la pelota, allí pegando la banda Serginho Dest, nuevamente para que maneje la pelota Brooklyn Reigns, al fondo tiene la pelota Estados Unidos por intermedio de Gio Reyna, minuto 14 de la primera mitad, la primera del partido para Estados Unidos. Tabaré Ramos, esta pelota de Gio Reyna para buscar a Mike Robinson en el área.
2: Sí, Estados Unidos otra vez demostrando la capacidad que tienen a balón parado, ¿no? Una buena pelota de Gio Reyna dentro del área y una gran atajada de Big Bros.
1: Gran respuesta del arquero, ¿no?
0: No se enfrentaban Estados Unidos y Chile desde un amistoso en Houston el marzo 26 del 2019, empate a uno en aquella oportunidad. Cortaba la pelota por el centro Felipe Loyo, la ganó el balón en el medio Estados Unidos, sale Medmeti entregando la pelota, ahora buscaba el apoyo en la mitad de la cancha por intermedio de Bell Harter, termina perdiendo la pelota y ganando el balón en el fondo del arquero Lorenz Vigoró, la mete larga Vigoró, llega el corte arriba por intermedio de Max Robinson, la gana ahora Anthony Robinson, dejó la pelota para Gio Reyna, la aguanta Gio Reyna por el centro, entrega en corto ahora para Brooklyn Reyes, está en el círculo central, seguida la marca encima allí por parte de Felipe Loyola, dejó en corto para Max Robinson, la tiene Robinson, toca la banda izquierda para Anthony Robinson. Retrocede la pelota para Sebastián Bellharter. Nuevamente el balón para Max Robinson. Tiene la pelota de Estados Unidos. Balón por el medio nuevamente para que maneje la pelota Brooklyn Reigns. Está en el círculo central. Avanza con la pelota. Levanta la vista. Toca a la derecha para que reciba Serginho Dez. Acompaña en la jugada allí Wesley. Se va hacia el medio. Con balón dominado Serginho Dez. Dejó la pelota nuevamente para Brooklyn Reigns. Son 14 minutos de la primera parte. 0 para Estados Unidos. 0 Chile, Daniel Chapela.
1: En fase defensiva reduce con 2 líneas de 4 la selección chilena, dejando sueltos nada más a Osorio y a Brereton en caso de una recuperación para salir a la contra.
0: Ganaba la pelota por el centro nuevamente Estados Unidos con Brooklyn Reigns. Ahora en la derecha para Serginho Dez. La presión allí por parte de Diego Ulloa. La pelota la toca Reina nuevamente con Serginho Dez. Otra vez para Diego, para Gio Reina. Pierde la pelota por el robo de parte de Diego Ulloa. Buscaron a Maximiliano Gutiérrez. Se va la pelota al costado. Es lateral en favor de los Estados Unidos. 15 minutos. Tabaré Ramos, ¿qué piensa hasta ahora del equipo de todos?
2: Y sí, ahora parece que Estados Unidos está siendo un poquito dueño de la pelota. La maneja en el medio del campo y buscando el moverla de lado a lado a ver si pueden encontrarse en ese uno contra uno en las bandas.
0: Por el centro maneja la pelota Estados Unidos por intermedio de Neil Pierre. Se juega en la primera mitad. Frankie Wesley le pega de pierna derecha, largo al medio, cortaba Ulloa. Balón en la mitad de la cancha para que recupere la pelota Víctor Méndez. Va recibiendo el balón en la mitad de la cancha la selección de Chile. Acá por intermedio de Felipe Faundes. Atrás Faundes dejó la pelota ahora para Jonathan Villagra, que tiene amarilla en el partido. Cambió para Iván Román. Román mete balón adelantado sobre el costado izquierdo del campo. La metía Gutiérrez, largo. Servicio buscando a Darío Osorio. Cortó la pelota Anthony Robinson. Arranca Robinson. Dejó la pelota ahora para que la maneje en la mitad del campo Adri Medmeti. Se apoya con Miles Robinson. Este para Anthony Robinson. La perdió con Felipe Faundes. Oportunidad para Chile. Va Darío Osorio con la pelota. Osorio que le puede pegar sobre el palo izquierdo. El arco defendido por Kirk Brady. Sin problemas para Brady. Pero atención con esta, Tabaré Ramos. Error en la salida de Estados Unidos. Produce una llegada peligrosa de Chile.
2: Es que hay un movimiento táctico importante que está haciendo Chile. Cuando defiende en zona defensiva, está defendiendo en un 4-4-2. Pero cuando defiende en campo contrario, está defendiendo en un 4-2-4. O sea que presiona con 4 jugadores adelante y eso hace que recupere más balones.
1: Es totalmente cierto. De ahí ganaron el rebote y justamente Osorio generó ese movimiento de afuera para adentro para armar el remate. Al final terminó definiendo mordido, no tuvo problema Brady para controlar, pero ya son 2 situaciones claras que Chile genera a partir de robos.
0: La pelota por el centro para Neil Pierre e entregaba para Frankie Westfield. Tiene la pelota de Estados Unidos. Se defiende Chile, pero ahora defiende en la presión, en la salida del equipo de Estados Unidos. La tocaba ahora sobre la derecha el cuadro de Mauricio Pochettino por intermedio de Brooklyn Reigns. Dejaban la pelota para Serginho Dez. Cambia ahora para que venga la salida por intermedio de Adri Medmeti. Entregaba la pelota para Miles Robinson. Al costado izquierdo de la cancha para Anthony Robinson. Mete balón adelantado para Gio Reyna. La baja al medio Gio Reyna para Adri Medmeti. Tiene a su lado a Brooklyn Reigns. La tiene allí Medmeti, dejó para Brooklyn Reigns, otra vez para Adri Medmeti, minuto 17, entrega mal la pelota a Estados Unidos y viene la respuesta nuevamente de Darío Osorio. Se escapó Osorio, dejó a 2 en la marca. Osorio con la pelota, sigue Osorio. Osorio que le pega sobre el palo derecho de Chris Brady, la mejor del partido en el 18. Error en la salida otra vez de Estados Unidos, Daniel Chapela, y Osorio se escapó, dejó 2 en la marca y le pegó afuera.
1: En este caso fue interceptar un pase. Osorio corta una mala entrega de Medmeti y termina con una conducción larga y remate que buscaba el palo derecho del arquero. Este ha sido el punto flaco de Estados Unidos en el primer tiempo, ¿eh? Imprecisiones y problemas, dificultades cuando ha tenido que armar el juego.
0: ¿Le está pegando Tabaré Ramos a Medmeti la presión de ser hoy titular?
2: Puede ser, pero en general creo que es basado en lo que está haciendo Chile, ¿no? Chile está presionando muy bien.
0: Pelota larga para buscar a Julian Hall, llega el cierre por intermedio de Villagra, la gana nuevamente Julian Hall, dejó atrás la pelota, oportunidad para Bellharter que le puede pegar desde afuera, la va recibiendo Serginho Dez, no se pudo girar en la entrada del área, se la terminó llevando con la mano, dice el principal del partido Jorge Camacho, y continúa comentando en Fútbol de Primera, Tabaré Ramos.
2: Sí, no, estaba comentando que Chile está presionando muy bien, pero no solo muy bien, sino que lo está haciendo con bastantes jugadores hacia adelante.
1: Y con fundamento, totalmente, además sí. Tab lo apuntó prácticamente desde el primer momento que esta selección chilena salió a jugar con valentía el partido, a asumir riesgo.
0: Y lo hizo contra Canadá, incluso con 2 jugadores menos el conjunto chileno, y terminó perdiendo, sí, eso sí, pero por usar un gol de diferencia para el equipo de Nicolás Córdoba en aquel partido. Tocaban el balón al costado Víctor Méndez, buscaban Osorio, cortó la pelota Anthony Robinson, oportunidad para Estados Unidos. Bellharter pone a correr a Julian Hall, se escapa Hall, va a definir Hall, se quita encima la barca, vigoró, le pegó el arco por arriba de la puerta que defiende Lorenz Vigoró, se la perdió Julian Hall en esta transición, en esta contra de Estados Unidos. Era en el 19 el 1-0 para el equipo de Pochettino, 0-0 el partido, Tabaré Ramos.
2: Sí, y este es el error que comete obviamente Chile cuando tira jugadores adelante, no puede perder la pelota de esa manera, una pelota de Robinson al medio a Berhalter, y Berhalter después de dos toques deja a Julian Hall solo delante del arco, driblea al arquero pero la tira por arriba.
1: Julian Hall es muy bueno en esto de moverse en el límite de la línea de cuatro para aplicar, estaba totalmente habilitado en velocidad, le faltó definirla bien nada más, gambeta larga, tenía el arco abierto.
0: Hay que destacar que ya tiene una oportunidad clara Chile, ¿no? La que tuvo Osorio, y está clarísima, ¿no? Para mí, para Julian
1: Pero,
0: Hall.
1: Pero, ojo, equipo que esté como este, que asume el riesgo, también te deja la posibilidad de atacarlo al espacio, ¿no?
0: Que es lo que hizo en la última acción, ¿no? Con el pase que metió Gio Reyna, Tabaré Ramos, ¿eh?
2: Sí, igual. O sea, uno arriesga cuando tira números, tira jugadores hacia adelante, arriesga al quedarse el uno contra uno, ¿no? Y cuando tiene jugadores con velocidad en un campo abierto de esa manera, siempre va a correr ese peligro. Me gustaría que el arquero de Chile, Vigorós, esté un poquito, a lo mejor un poquito más atento, a ver si puede ayudar un poquito más a la defensa.
0: Minuto 20 de la primera mitad, por Fútbol de Primera, 0 Estados Unidos, 0 Chile. Luego estaremos con el compromiso entre las selecciones de México y de Perú. Por Fútbol de Primera, con los relatos de Sami Sadovnik, los comentarios de Rosa Beatriz Sánchez y de Manolo Sol. Hoy por Fútbol de Primera, no vino hoy, vino solito hoy Manolo, no trajo acompañante hoy.
1: Ah, no sabía que venía con acompañante.
0: Y después le digo cómo se llama, la acompañante.
1: Ah, bueno, mira. Intimidades acá.
0: 0-0 el partido, minuto 21. Recuperó la pelota por el centro Diego Ulloa, oportunidad ahora para Chile, viene con la pelota Loyola, se metió en el área, la metía al medio para Bredio, donde no pudo rematar, la va ganando Nilpierre, la recupera ahora Chile, el tiro cruzado pero desviado, le pegaba la pelota ahora el conjunto chileno por intermedio de Nilsen Reichmuth, el balón se perdió por la línea final, tenemos el saque de arco en favor de Estados Unidos.
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0: Hugo Rossi al final de Estados Unidos, hay tiro de esquina que va a levantar la pelota de Darío Osorio, tiro de esquina de Ford, ready, set, Ford, cobra Osorio, pelota cerrada, el primer palo, aparecía con todo para cortar la pelota Cacri Brady, de milagro no fue olímpico para Chile en el minuto 22, 0 Estados Unidos, 0 Chile, estuvo atento Daniel Chapela, Cris Brady.
1: Pero muy bien Osorio, ¿eh? Para mí ha sido lo mejor que ha mostrado Chile en estos 21 minutos, puntilloso, incisivo, habilidoso, encarador. Aquí casi es un gol olímpico.
0: 22 años para Darío Osorio. Su juego número 27 con la selección. Cobra Osorio. Balón atrás. Viene el centro por parte de Chile de Maximiliano Gutiérrez. Ahora sí la pelota se va por la línea final. Saque de arco en favor de los Estados Unidos. Minuto 22 del primer tiempo. 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
0: Minuto 23, 0 Estados Unidos, 0 Chile. Sale con la pelota Mehmet y entregaba para Max Robinson. Robinson, se escapa Robinson. Entrega por el centro Max Robinson para Gio Reyna. Gio Reyna que bien se quitaba la marca por el medio, pero recuperó la pelota en la mitad de la cancha Chile. Viene la respuesta ahora por parte de Loyola, cambiando para Darío Osorio. Osorio que levantó la vista, toca la banda izquierda buscando a Maximiliano Gutiérrez. Aguanta la pelota Gutiérrez. Deja atrás Gutiérrez para Diego Ulloa. Ulloa por el centro. Entregó la pelota para Víctor Méndez. Méndez atrás ahora para Jonathan Villagra. Amonestado en esta primera mitad Villagra, la pelota nuevamente por el centro para que aguante la pelota Víctor Méndez al fondo con Lorenz Vigorós, Vigorós la sacaba peligrosamente por el medio, recuperaba la pelota ahora Felipe Loyola, la pierde con Brooklyn Reigns, pero hay una falta previa que nos indica el mexicano Jorge Camacho. Hay tiro libre para la selección de Chile, Daniel Chapela, minuto 24, seguimos con el 0-0.
1: Sí, da la sensación que para Estados Unidos el partido está en poder superar esa primera línea de presión de Chile y aprovecharlo cuando queda partido, atacarlo al espacio, encontrar algún pase filtrado, no está teniendo demasiado volumen de juego con la pelota.
0: y la posesión de pelota es para el equipo de Pochettino, pero el partido hasta ahora 0-0 en este primer tiempo entre Estados Unidos y Chile. Diego Ulloa recuperó la pelota por el costado izquierdo de la cancha. Ulloa entregó por el medio para entregarle el balón para Felipe Loyola, dejó el balón atrás para que tenga la pelota Chile, y viene con la pelota ahora por el centro Víctor Méndez, cambia a la derecha para Felipe Faundes. Faundes con la pelota dejó para Darío Osorio, siempre ubicado por ese costado derecho el hombre del Crystal Palace. Balón por el medio ahora para que venga la oportunidad para Chile, buscando la pelota Maximiliano Gutiérrez en el área, se le fue un poquito larga, cortaba la pelota desde el fondo de Estados Unidos, sin embargo la recupera ahora Brooklyn Reigns cuando presionaba la pelota en la mitad de la cancha Loyola. La pelota la tiene nuevamente Estados Unidos, parte de Julian Hall, dejó la pelota atrás para Serginho Dest. El balón lo recibe de Frankie Westfield. Westfield nuevamente recibe la pelota de Serginho Dest. La tiene Westfield, dejó atrás el balón ahora para Neil Pierre, mira al fondo para Chris Brady. Minuto 25, va sacando la pelota Chris Brady, entregando para Robinson, que la mata con el pecho Anthony Robinson. Se escapa con balón dominado, con espacio, va libre, cruzó la mitad de la cancha, levantó la mirada, la mete al medio. La oportunidad ahora para buscar a Julian Hall, el toque de primera aquí venía por parte de Sebastián Berharter. El balón un poquito largo para Julian Hall. Minuto 25, Tabaré Ramos, esto continúa 0-0.
2: Sí, ahí se nota cuando Estados Unidos rompe la presión de Chile, se nota que en el centro del campo están jugando un 2-3. Entonces, ese 2-3 siempre hay alguien abierto y de ahí viene el pase rápido a Julian Hall, que obviamente mete buenas diagonales.
0: Por el centro Gio Reyna, abre la cancha para Anthony Robinson, se escapa Robinson, sigue Robinson, se mete en el área Robinson, con la pelota Robinson, se la va pegando acá Felipe Faundes, vuelve a ganar la pelota Anthony Robinson, levantó la mirada, no encuentra espacio, busca el apoyo Anthony Robinson, dejó para Sebastián Berharter, aquí parecía por el medio Medmeti, entregando la pelota ahora para Neil Pierre entregando la pelota ahora para Frankie Westfield, avanza Estados Unidos, Westfield toca para Serginho Dest, la tiene Serginho Dest, marca Diego Ulloa, Serginho Dest, sigue Serginho Dest, retrocede la pelota para Brooklyn Reigns, la tiene Brooklyn Reigns, ataca Estados Unidos, se defiende Chile metido ya prácticamente en el último cuarto de cancha, la pelota por intermedio de Max Robinson, entregando para Anthony Robinson, otra vez para Max Robinson, toca a la izquierda ahora para que maneje la pelota Gio Reyna, enfrenta la marca aquí por parte de Felipe Faundes, balón al medio para Neil Pierre, el central que se suma al ataque, Neil Pierre tocaba la pelota para que reciba Serginho Dest, acompaña a Frankie Westfield, el balón atrás nuevamente para que tenga la pelota Neil Pierre con el balón, el central que toca por el centro para Adri Mehmeti entregando la pelota ahora para que la maneje Max Robinson. Chile se defiende, tiene la pelota de Estados Unidos, pero no consigue el espacio. El balón quedaba de Gio Reyna nuevamente para Max Robinson. Estados Unidos mantiene también el control de la pelota.
1: Sí, pero la circulación es lenta, ¿no? Cuando encuentra a Chile bien acomodado, obligado a encontrar espacios, no lo está pudiendo lograr.
0: Pelota larga buscando a Brereton, bien el cierre en la mitad de la cancha por intermedio de Neil Pierre, recuperó la pelota Neil Pierre, por el centro maneja el balón Sebastián Berharter, retrocede la pelota en corto para que la maneje Adri Mehmeti, va cambiando sobre el costado derecho de la cancha, la oportunidad ahora para Frankie Westfield, dejó para Serginho Dest, ataque Estados Unidos, se enfrentaba a la marca de Diego Ulloa, le robó la pelota sin falta aquí Diego Ulloa a Serginho Dest, dejaba la pelota para Iván Román que metía largo el pase por la izquierda, no va a llegar a esta pelota Maximiliano Gutiérrez, saque lateral para la selección de los Estados Unidos, Tabaré Ramos, minuto 27, no hay goles en el Energizer Park.
2: Sí, para agregar un poquito a lo que estaba diciendo Daniel, ¿no? Que Estados Unidos tiene por derecha a Westfield, luego tiene a Pierre y a Miles Robinson, y el problema es que Pierre y Westfield no están saliendo jugando bien, y Robinson está jugando a perfil cambiado, y le cuesta salir por el lado izquierdo.
0: Mehmeti con Gio Reyna para que maneje la pelota Serginho Dest atrás para Brooklyn Reigns, toca la pelota con Gio Reyna nuevamente con Brooklyn Reigns, abre en la cancha por la derecha, pero ahí fuera de lugar, consiguieron adelantado en el costado derecho del campo, allí a Frankie Westfield, minuto 28, 0 para Estados Unidos, 0 para el conjunto de Chile, la selección chilena en este amistoso internacional. Estados Unidos viene de ganarle a Perú 4-1, hoy empata 0 con Chile, que perdió en la jornada anterior en esta fecha FIFA ante Canadá en Toronto 1-0 en fútbol de primera, comenta Daniel Chapela.
1: Hoy está jugando Serginho Dest como extremo por la derecha, varias veces lo vimos hacer esto con la selección de los Estados Unidos, jugando Freeman en el lateral, obligado a encarar a su lateral, a ir en el mano a mano. De momento el duelo se lo está ganando el chileno.
0: Minuto 28 del primer tiempo. A segunda hora estaremos con el partido México-Perú por fútbol de primera. Brady presionado allí por intermedio de Maximiliano Gutiérrez. Tiene que sacar la pelota. El balón ahora para buscar la salida con Frankie Wessel. Arranca Wessel. Se escapó Wessel con balón dominado. Tres cuartos de cancha. Sigue Wessel. Se le va un poquito larga la pelota. Mejor el corte de Iván Román para recuperar la pelota. Se apoya con Felipe Loyola y está atrás para Lorenz Vigoró. Buena corrida Tabaré Ramos por parte de Wessel, pero después se le fue un poco larga la pelota.
2: Sí, muy buena, pero creo que estoy empezando a pensar que Estados Unidos se ha sorprendido un poquito que Chile le haya salido a jugar el tú contra tú, ¿no? Porque parece como mismo en la acción de Serginho Dez, como que parece que los jugadores les parece que van a tener más tiempo, pero Chile está bien encimado, están presionando bien y están haciendo la construcción de juego de Estados Unidos muy muy difícil.
1: Le está interrumpiendo los circuitos y además muy bien.
0: Buena primera mitad, Ariel, de Chile, ¿eh?
1: Sí, bien posicionado. Ha tenido, es verdad, algunas pérdidas que le han ocasionado desequilibrio, pero cuando vuelve a reagruparse es muy solvente en el manejo de su bloque.
0: Saca de lado Brooklyn Reigns, balón en la mitad de la cancha para Adrien McMetty, dejó la pelota para que tenga el balón Sebastian Bergharter, tocaba la banda izquierda para que reciba la pelota, ahora pegado en el costado allí Anthony Robinson tiene que ir atrás, le van a sacar la pelota, acá la entrega mal, se la terminan sacando al costado Anthony Robinson, la saca de lado rápidamente Miles Robinson, dejando la pelota para Neil Pierre, nuevamente para Miles Robinson. Ya 30 minutos del primer tiempo, 0 para Estados Unidos, 0 para Chile, por fútbol de primera, la radio del mundo. La pelota la maneja por el centro Neil Pierre por el medio, entregando la pelota para Sebastián Bergharter. Arrancaba Bergharter, lo toca Darío Osorio, hay falta, hay tiro libre para los Estados Unidos en la mitad de la cancha, Daniel.
1: Osorio que encimaba por la espalda a Sebastián Bergharter, en esta disposición de esta noche de Mauricio Pochettino está moviéndose más como un volante interior sobre la izquierda.
0: Chile después de este partido jugará contra México el próximo día 6 en Los Ángeles, también con transmisión de fútbol de primera, cuando Estados Unidos está enfrentando ese mismo día, pero en Minnesota, a la selección de Canadá, esperando Estados Unidos, esperando México, Panamá y Canadá, lo que ocurra esta fecha FIFA con las selecciones que están disputando la Liga de Naciones de CONCACAF para disputar los cuartos de final en la fecha FIFA de noviembre.
1: Sí, señor, ahí estarán los rivales de los que ya están clasificados.
0: Buen arranque hasta ahora para Surinam, ha ganado los dos partidos y terrible lo de...
1: Nada sorprendente para mí, ni lo de Curazao tampoco.
0: Y Curazao ganando los dos partidos y ganándolos bien. La pelota por parte de Frankie Wessel, aguanta la pelota Wessel, enfrentando la marca de Diego Ulloa, el balón lo retrocede ahora para que la maneje Brooklyn Reigns, la tiene Brooklyn Reigns, ataca Estados Unidos, balón atrás para Neil Pierre, minuto 31, 0-0 el partido, tiene la pelota Gio Reyna, en corto Gio Reyna para Serginho Dez, devuelve para Gio Reyna, buen balón ahora para Julian Hall, que le pega al arco, tapó el arquero Lorenz Vigoró, rechaza la defensa chilena, viene la respuesta ahora por parte del conjunto de Chile con Darío Osorio, mete balón largo al costado izquierdo de la cancha, oportunidad para Chile, viene Rashford, se mete en el área, le va pegando al arco, tapó Chris Brady, le envía por la última línea, una para Vigoró, otro para Chris Brady, 32 minutos, seguimos 0-0, Tabaré Ramos.
2: Sí, no sé dónde estaba Brady, no sé si está, como si hubiera estado en la tribuna tomando algo, me parece que lo agarra de sorpresa totalmente, cómo no sale a buscar ese balón, y luego Chile obviamente desaprovecha esta gran oportunidad, se tenía que haber recortado hacia adentro un poquito más para haberse dado un ángulo mejor para disparar.
0: La sacó con el brazo, Daniel.
1: La sacó con el brazo, sólido ahí, sí, después de no haber salido a cortar el arquero Brady, y previo a eso, un muy buen movimiento a través de Julian Hall, que en esto de marcar diagonales constantemente, no le gana a nadie.
0: Tiro de esquina para Chile, va a levantar la pelota Maximiliano Gutiérrez, 0 para Estados Unidos, 0 para Chile, cuarto tiro de esquina de los chilenos en esta primera mitad, cobra Gutiérrez, balón por arriba, trata de cortar el balón como puede acá Robinson, envía la pelota al costado, es lateral para la selección de Chile. Buena primera mitad, Tabaré Ramos, para el cuadro chileno hoy.
2: Sí, la verdad que sí, creo que han creado las mejores ocasiones y la verdad que vienen con un plan muy definido, que se le nota lo que vienen a jugar en cuanto a Estados Unidos, probando jugar jugadores no se le nota tanto un estilo de juego.
1: Totalmente de acuerdo. Y Chile salió a jugar el partido con una personalidad que habla muy bien de la idea de su técnico.
0: Y lo hizo en el partido contra Canadá, y a pesar de terminar con dos hombres menos, con esa misma intensidad, sí, con esa misma actitud, mantuvo.
1: Tiene una identidad clara, Jesús sabe lo que quiere jugar, independientemente que después eso se traduzca en resultados o no. Pero uno ve a la selección chilena y es reconocible su manera de jugar, lo que quiere.
0: Pero es interino el técnico Daniel Córdoba.
1: Ha sido interino muchas veces, es decir, varias veces ha pasado por la dirección chilena, y además conoce mucho a los jugadores de las selecciones
0: porque menores. Porque ha trabajado con categorías menores.
1: Exactamente, entonces su material son jugadores que lo conocen.
0: Tiro libre para Chile por el costado izquierdo, se cobra balón por el medio, saca por arriba la pelota y colabora en defensa ahora Julian Hall, ganó la mitad de la cancha Chile, 0-0 el partido, 34 minutos, balón por el medio buscando a Brereton, va sacando Neil Pierre, recuperaba Felipe Loyola, la gana Brereton, le pega el arco, al palo, el palo, el tiro ahora desde afuera en el rebote y la pelota se perdió sobre el palo derecho de Chris Brady, pasando apuros en el fondo, suspiro acá por parte de Chris Brady, se salvó Estados Unidos del primero de Chile, minuto 34, esto continúa 0-0, Tabaré Ramos.
2: Sí, 0-0, pero por casualidad, ¿no? Porque sí, Chile ya merece estar ganando este partido, está haciendo casi un partido casi perfecto, ¿no? Un buen plan de juego y ahora presionando y bueno, Estados Unidos con suerte de no haber recibido un gol en los últimos 5 minutos.
1: Y además con argumentos para atacar, ha mostrado distintas variantes para llegar a situaciones de gol, no había aparecido Ben Brereton hasta ahora, un bombazo que se estrelló en el travesaño.
0: La única que ha tenido en todo el partido, Daniel, ¿eh?
1: La única, pero es así, este es Ben Brereton.
0: Y robó la pelota Darío Osorio, ataca Chile, Darío Osorio por el medio, le va pegando Darío Osorio, otra vez al palo, otra vez al palo, derecho al arco de Brady, se salva Estados Unidos, la está pasando mal, los peores minutos en el partido para Estados Unidos, merece el gol Chile, pero el partido continúa, Tabaré Ramos, 0-0.
2: Sí, continúa 0-0 de casualidad, ahí vemos se notó el tiro de Osorio al segundo palo, que pega en el palo y sale hacia afuera, y Estados Unidos ahora necesita, si estuviéramos jugando al básquet, necesita un tiempo, ¿no?
1: Sí, tal cual.
2: Porque está pasando un momento malo.
0: Se cobra el tiro de esquina de Ford, ready, set, Ford, sacó la pelota Neil Pierre, recuperó la pelota Víctor Méndez entregando para Ben Brereton, Brereton entrega atrás la pelota, va recibiendo el balón ahora Felipe Faundes, entregando nuevamente para Brereton, ataca Chile por el costado derecho de la cancha, la marca Serginho Dez, balón atrás nuevamente para Felipe Faundes, 0-0 el partido, 35 minutos de la primera parte por Fútbol de Primera, la radio del Mundial, lo tiene ahora en el fondo el arquero Lorenz Vigoró, va sacando Vigoró, le pega al arco Vigoró, balón a la mitad de la cancha, corta de cabeza Frankie Westfield, va bajando la pelota Brooklyn Reigns, va dejando en corto la pelota ahora para que la tenga en la mitad de la cancha Estados Unidos y va con balón dominado con Sebastián Bejarter, entrega la pelota para Gio Reyna, entrega la pelota atrás ahora para que la maneje nuevamente Brooklyn Reigns, 36 de la primera parte, 0-0 el partido, pero ya par de pelotas a los palos por parte de Chile.
1: En la construcción de méritos en estos 36 minutos Chile ha sido mejor, Estados Unidos no juega bien, la verdad no juega bien, desordenado, descoyuntado, le cuesta organizarse a través de la pelota, la salida no es buena, no es limpia, Chile le ha generado muchas situaciones a partir de robos.
0: Se escapa con la pelota Serginho Dez, se mete en el área Serginho Dez, regatea Serginho Dez, la deja Julian Hall para que venga el tiro al arco de Bejarter, la cruzó, balón adentro, golazo. Sebastián Bejarter al 37, Serginho Dez la hizo, se metió en el área, regateó, dejó la pelota para Julian Hall, que tuvo un movimiento sin pelota, le dejó el balón a Sebastián Bejarter, que define al palo derecho de Lorenz Vigoró, y cuando mejor estaba Chile en el partido, cuando la pasaba mal Estados Unidos, apareció Sebastián Bejarter, Estados Unidos 1, Chile 0, 37 minutos de la primera mitad por Fútbol de Primera.
2: Gritalo. Sí, una gran jugada, la verdad, comenzada por Serginho Dessas y combinación con Gio Reyna. Se mete dentro del área y qué bien que la deja pasar Julian Hall para dejar solo a Berhalter. Una gran jugada de Estados Unidos, una jugada que, hay que decir, no fue defensivamente mala para Chile, porque Chile estaba defendiendo bien, y obviamente un partido que nos veíamos que tenía que ir ganando Chile 1-2-0, ahora lo va perdiendo.
1: Cuando peor jugaba Estados Unidos apareció el gol. El gol es el remedio, el gol es el bálsamo de todo. Una gran jugada de Serginho Dest, cómo se junta con Gio Reyna, cómo limpian hasta 4 jugadores en un movimiento, y esa asistencia sin tocar la pelota de Julian Hall. No va a figurar como asistencia, pero lo fue. Ese dejar la pelota entre las piernas termina de haciendo perder las referencias, claro, a los defensores chilenos, y queda cómoda la definición de Berhalter.
4: Tengamos en cuenta que Estados Unidos tuvo, antes de todo esto de Chile, Tabaré y Daniel, la opción clara, ¿no? Con Julian Hall en aquel mano a mano que no pudo definir. Después esto le da confianza a Chile, ¿no? Y generó hasta 3-4
1: tuvo un cabezazo con una buena respuesta del arquero, pero en el cúmulo de situaciones, Chile estaba haciendo más.
4: ¿Pero quién gana el partido, Tabaré?
2: No, bueno, todavía queda por ver, ¿no?
4: Aparte ahora, hay que recordar. Ahora.
2: No, no, obviamente, ahora lo está ganando Estados Unidos, y a ver si esto afecta.
4: Nuevamente la pelota para Julian Hall, enfrente a la marca del arquero, aguanta la pelota, levanta la vista, la mete al medio, le van a sacar la pelota, le metieron otro balón largo a Julian Hall, pero lo controló muy bien Daniel, el arquero Lorenzo Igoró.
1: Me parecía que estaba en offside, pero no, nunca levantó la bandera el asistente.
4: Y ahora contacto sobre Gio Reyna en la mitad de la cancha por intermedio de Nils Reichmuth, y hay falta en la mitad de la cancha. 0 para Chile, 1 para Estados Unidos. 39 de la primera mitad, a segunda hora a partir de las 9, tiempo del este. Estaremos por Fútbol de Primera con el México-Perú, con los relatos de Sami Sadovnik, los comentarios de Manolo Sol y de Rosa Beatriz Sánchez por la radio del Mundial. 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Sacaba la pelota en corto Chris Brady, dejó el balón para Max Robinson, entrega para Serginho Dest, ahora se cambia de banda, entrega la pelota atrás ahora para Robinson, más al fondo el balón para Chris Brady. Brady presionado acá, peligroso por parte de Randall, casi le roba la pelota. Salía desde el fondo acá Westfield, buscaron por el centro el balón para Hall, parecía falta, la deja correr el principal, la recuperó Felipe Loyola, dejó atrás la pelota para Iván Román. Román nuevamente para Felipe Loyola. Loyola para que la maneje Jonathan Villagra. Villagra para Iván Román. La pierde Román. La ganó Brooklyn Reigns. Dejó para Julian Hall. Pelota en profundidad. Muy larga la pelota ahora para Serginho Dest. Aparece Vigoró. Y se lleva la pelota Daniel Chapela. 39, casi 40.
1: El de Berhalter fue su cuarto gol en 20 partidos por la selección de los Estados Unidos.
4: Había marcado, ¿no?, en el partido anterior también. Al minuto 90, Sebastián Berhalter. Así que marca en partidos consecutivos. El partido anterior con 4 anotadores distintos, ¿no? Justin Ellis, Malik Tillman, Julian Hall y Sebastián Berhalter para los Estados Unidos, que le ganó a Perú 4-1. Hoy en un primer tiempo, Tabaré Ramos, en 40 minutos lo gana Estados Unidos 1-0. En la segunda gran ocasión de gol no la desperdicia, pero pasó malos momentos en esta primera mitad.
2: Sí, pasó malos momentos. Creo que lo importante de ver ahora en este momento es cómo puede afectar eso a Chile, ¿no? Psicológicamente, a mí me parece que con este equipo Chile ha hecho un primer tiempo casi perfecto y desafortunadamente no lo puede ir ganando, aunque se lo merece.
4: ¿Sí? Esto es de hacer los goles, Daniel, ¿no?
2: A eso se juega, hacer goles.
1: Pero nosotros estamos aquí también para hablar del funcionamiento y la realidad es que en ese aspecto se ha visto una selección chilena mucho mejor armada, con mucha mejor noción de lo que juega esta Estados Unidos desordenada del primer tiempo.
4: Lo gana Estados Unidos a Chile 1-0 y creo que el rostro de Pochettino lo dice, ¿no? El partido hasta ahora lo está ganando, sí, pero no está contento con el funcionamiento del equipo.
1: También son muchos cambios y se nota, ¿no?
4: Va sacando de lado Anthony Robinson, dejó la pelota para Julian Hall, entregando para Serginho Dest, pero estas son las clases de partidos, las clases de oportunidades de Tabaré para probar, ¿no? Para intentar cosas diferentes, ¿no? Para darle oportunidad y minutos a estos jugadores que están comenzando este nuevo ciclo.
2: Sí, obviamente a Pochettino se le ve la cara de no estar muy contento, pero al mismo tiempo sabe que no es preocupación, ¿no? Porque esto, después de todo, es prueba.
4: Julian Hall enfrentaba la marca de Villagra, le sacó la pelota, recuperaba Fountain, se la pega a Serginho Dest, el balón se perdió al lateral. Les presentamos en Fútbol de Primera el marcador del partido. 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Gana Estados Unidos a Chile 1-0.
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4: Centro desde el costado derecho, corta la pelota Jonathan Villagra, va recuperando el balón en el fondo ahora Darío Osorio, quizás de los mejores en la cancha, Daniel, ¿no?
1: Para mí, chileno, ¿eh? Para mí el mejor.
4: El hombre de Crystal Palace,
1: Darío. De los 22, te diría.
4: Recibe una falta en la mitad de la cancha y hay tiro libre en favor de Chile, minuto 43. Estaremos por Fútbol de Primera en nuestro canal de YouTube para el resto de este partido entre Estados Unidos y Chile, pero a partir de las 9 de la noche, en aproximadamente 10 minutos, vamos con la transmisión de México-Perú por Fútbol de Primera, con los relatos de Sami Sadotnik, de Rosa Beatriz Sánchez y de Manolo Sol por Fútbol de Primera. La pelota la gana por el centro acá Anthony Robinson, se apoya con Neil Pierre, este para Miles Robinson, la aguanta Robinson, dejó la pelota para Adri Mehmet y nuevamente con Neil Pierre, levanta la vista Pierre, enfrentaba la marca a distancia de Maximiliano Gutiérrez, cambió la pelota ahora al costado derecho de la cancha para Frankie Westfield, la tiene Westfield, el balón lo retrocede nuevamente para que maneje la pelota en Estados Unidos Neil Pierre, entregando la pelota para Max Robinson, 43 de la primera mitad, 0 para Chile, 1 para Estados Unidos, gol de Sebastián Belharter, el único tanto del partido en el Energizer Park en San Luis, en el estado de Missouri, al este del estado, ahí está el Energizer Park en San Luis, la pelota la mitad en la, el centro de la cancha, en la salida de Estados Unidos por parte de Max Robinson, entregaba la pelota para Anthony Robinson, dejaba el balón por el medio ahora para Brooklyn Reigns, la tiene Brooklyn Reigns, entregó la pelota para Anthony Robinson, al medio nuevamente para Brooklyn Reigns, se escapaba Brooklyn Reigns, lo bajaron por detrás, parecía falta, y en definitiva, la infracción a favor de los Estados Unidos, ya cobra el equipo de Pochettino, la pelota de Robinson atrás para Adri Mehmeti, minuto 44, se nos acaba la primera mitad, Daniel, con el 1-0 para Estados Unidos.
1: Ha hecho un gran desgaste Chile, ¿eh? No ha parado de correr, de ir a presionar, es verdad, a veces alterna esos momentos de presión y aguanta, espera en bloque, pero en general salta la presión en lo que ve una oportunidad de robar.
4: Atrás el balón por parte de Robinson para que la tenga de Anthony Robinson para Chris Brady. Entregaba para Neil Pierre. La pelota sobre el costado para Frankie Westfield. Pierde el balón. Sin embargo, recupera Chile ahora por parte de Gutiérrez. Atrás entregando para Diego Ulloa. La pelota en la mitad de la cancha para que la tenga Chile. El balón va quedando nuevamente en el fondo para Jonathan Villagre. Comenta Daniel Chapela.
1: Iba a decir que muchas veces esos robos chilenos son más por anticipación, por posicionamiento. Es verdad, la presión produce un efecto y es entorpecer la salida, apurar la entrega en Estados Unidos, generar imprecisión, pero muchas veces también ganan por posición.
4: Tiene que cortar la pelota Max Robinson, se metía peligrosamente en el área Maximiliano Gutiérrez, no se complica Robinson, siempre hay que hacerla más fácil, Tabaré, dicen, ¿no?
2: Sí, en ese caso sí, obviamente Robinson viene del otro lado de la cancha a cortar, él está jugando de central por izquierda y tiene que venir todo hacia la parte derecha del área a cortar ese balón. Estados Unidos que se nota un poquito desorganizado atrás.
4: Tiro de esquina que va a levantar Maximiliano Gutiérrez, el sexto tiro de esquina de Ford para la selección chilena. Gutiérrez que le pega, parece Brady, mete la mano y la envía a la línea final, otro tiro de esquina, bueno, lo han probado ya dos veces en los dos costados a Brady para buscar el gol olímpico acá por parte de la selección chilena, uno con Gutiérrez y otro con Osorio, va nuevamente a pegar la pelota Osorio, vamos con el tiempo agregado de la primera mitad, se cobra el tiro de esquina nuevamente cerrado, Brady por arriba para sacar la pelota, rechaza con los puños Brady, sigue peleando la pelota Chile dentro del área, la oportunidad para Chile, le pega al arco, se metió, balón adentro, gol, gol. Final de la primera mitad, tras una serie de rebotes en el área, reclama Chris Brady la falta, aparecía para empujar la pelota al fondo de las redes Diego Ulloa, para empatar el partido, y en el final del primer tiempo, se empató el partido, 1 para Estados Unidos, 1 para Chile, con el gol de Diego Ulloa. 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
4: Bueno, lo empató sobre el final de la primera mitad Tabaré Ramos en la selección de Chile.
2: Sí, o sea, una jugada muy, muy entreverada, pero no sé qué es lo que pide Brady, ¿no? Porque sale dos veces con los puños, cierra el puñetazo dos veces y después obviamente de eso sale el gol, pero de cualquier forma merecido el gol para Chile y la verdad que en este momento contento de ir al segundo tiempo con 1-1, ¿no? Porque podía haber sido peor. Con el esfuerzo que ha hecho Chile, se merecía por lo menos el empate.
1: Decía que se llevó un buen premio de lo que había construido durante este primer tiempo. Brady reclamó, Brady chocó contra los rivales. No hubo falta, en lo absoluto le empujó Ulloa en un muy buen primer tiempo de Chile.
4: Se acaba la primera mitad por Fútbol de Primera. 1 para Estados Unidos, 1 para Chile.
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3: 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La pelota ahora para Milicevic, se le entra al área, le pega a Milicevic, la cruzó, balón adentro, golazo.
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2: Sale el conjunto de México, tocaba el Toro Guzmán. Aparecía Isaías Violante, que juega siempre con el perfil cambiado. La pelota se va del terreno de juego. Será lateral en ataque favorable a Perú. Sirve de manos Marco López. Vendrá la selección peruana, sold out, totalmente lleno. Hoy el Sport Illustrated en la cancha del Red Bull. Aquí hay una falta, una sujeción. Por el costado izquierdo aparecía allí Ugarriza. Será tiro libre favorable a la selección peruana en apenas 3 minutos, Manolo, del arranque del juego.
3: Sí, todavía las dos selecciones acomodándose ahí en el terreno de juego. Una selección mexicana que veo, por lo menos a la ofensiva, jugadores que no guardan una posición fija. Se empiezan a mover por todos lados teniendo mucha movilidad.
2: Aquí está saliendo el conjunto peruano, la tiene Maga, la tenía Piero Magallanes, que el otro día también jugó de titular por el sector de la derecha, buscaba por ese costado ahora para jugar la Mora. Mora que está un poco más retrasado por ese costado, ahora sí va a tomar la posición. Mora que hacía por ese sector de la cancha, la tenía Cartagena que viene a buscarla ahora, el pelotazo largo por el costado izquierdo, aquí viene la selección peruana, la tiene Jairo Vélez, el ecuatoriano, naturalizado peruano, roba bien Yoshimar Yotun, viene el centro, cuidado con esta, buscaban a Ugarriza, el golpe de cabeza otra vez de Jairo Vélez, reclaman una posición adelantada, levantaban todos el banderín, la pelota arriba, el puñeteo del Gato García, que hoy está debutando, viene Mora, le queda la larga, la pelota la estaba cortando bien Germán Berterama, y aquí viene Orbelín, ha tenido Orbelín Pineda, que abre para el tiloncito, Mateo Chávez por ese costado izquierdo, el jugador de la AZ Alkmaar, y la salida Manolo desde el fondo con el conjunto mexicano es de Denzel García.
3: Sí, tocando bien ahí el balón atrás, la selección mexicana tratando de tener un poco más de posesión de balón, armar, llegar un poco más armado y no tirar pelotas.
2: El balón lo tiene ahora Everardo López, salida para Orbelín, que efectivamente se tira por el costado izquierdo, aquí viene el servicio de Orbelín otra vez para Everardo López. Vamos a estar cancha a cancha también porque va a arrancar en cualquier momento el segundo tiempo. Estados Unidos está empatando 1-1 con el conjunto de Chile en San Luis, Missouri. Nos hacen el llamado respectivo cuando sea necesario. La pelota viene a buscarlo ahora en el círculo central otra vez el conjunto mexicano con Denzel García, que queda claro, Manolo, el hombre de Juárez que está en la mitad de la cancha.
3: Sí, está ahí adelantado Denzel García, y me parece, viendo ahí donde está Denzel García, que puede ser una posición de 3 defensas centrales con Denzel más adelantado y con Violante por derecha como carrilero y Mateo Chávez por izquierda.
2: Y Berardo, que manda el servicio ahora para que venga a bajarla por ese costado de la cancha Jeremy Márquez, que ahora se mueve por el sector de la derecha. Interesante no solamente los 11 cambios, sino también el movimiento táctico que presenta hoy Rafael Márquez. El que sí está clavado como lateral izquierdo, eso queda claro, Chávez, ¿no?
4: Sí. Único que sospechábamos que iba a estar ahí, después el resto una formación bastante difícil de descifrar, ¿no?
3: Sí, porque tienen mucha movilidad, no guardan una posición fija los jugadores de la selección mexicana.
2: El Toro García, el balón ahora para la salida del tiloncito Chávez, estaba rebotando en Marco Guamán, la pelota se va del terreno de juego, el lateral para México.
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2: Venía a apretar Ugarriza, estaba despejando Mateo Chávez, ya la tiene en ese sector Mora. Y abre ahora para que venga la proyección de Piero Magallanes atrás para Marco Guamán. El público estaba pidiendo a Marco Guamán, que puede jugar de lateral por izquierda o por derecha como lo hace en el Club Alianza Lima. Con calma sale Eric Noriega, el hombre del gremio de Porto Alegre, que fue dirigido por Mano Meneses en su paso por el Brasileirón. La pelota viene ahora para Yoshimar Yotun. El toque para Marco López. Ya está cediendo la pelota para que venga la salida del conjunto peruano con Wilder Cartagena. Ya combina con Eric Noriega. Eric Noriega que jugaba de medio centro, de volante de contención, pero que tranquilamente lo convocó para esta ocasión Mano Meneses para que juegue como central. Una situación que no es esquiva, Manolo, para los volantes de contención normalmente, ¿no? Que termina jugando de central.
3: Sí, sí, normalmente vas hacia atrás cuando vas avanzando en tu carrera, estás de contención y te tiran como defensa central cuando quiere un entrenador tener una muy buena salida. Normalmente un contención tiene muy buena técnica y muy buena visión para organizar la salida del equipo, y así lo está haciendo.
2: Aquí está saliendo Eric Noriega. La pelota le estaba filtrando para Adrián Ugarriza, el jugador de la Poel Bercheva en el fútbol israelí, exjugador del Garcilaso y del Sporting Cristal. Trata de buscarla Germán Berterame, que baja tres cuartos de cancha, lo estaba atendiendo Wilder Cartagena, y falta, tiro libre para México. Libre.
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2: Estaremos en contacto en instantes con San Luis, Missouri, porque va a arrancar la etapa complementaria. El balón lo tiene Oscar García. Aquí está el gato, nos hacen el llamado cuando esté listo Jesús Eduardo para ver las incidencias, si hay variantes y se arranca el segundo tiempo y en San Luis. Estamos mano a mano, doble jornada, doble por fútbol de primera, la radio del Mundial. El sábado estaremos en Glendale, Arizona, con el clásico de la CONCACAF, México contra Estados Unidos, en donde evidentemente uno debe pensar, Manolo, van a jugar los dos equipos titulares, ¿no?
3: Sí, por eso tantos cambios de la selección mexicana. Ahora, no sé si por ahí le convence un jugador en este partido que dé un muy buen encuentro. Yo creo que pudiera repetirlo.
2: Bueno, el árbitro John Freeman amonesta, me parece fue Marcos López, que atendió a Isaías Violante, le reclamaba eso, Yoshimar Yotun, la primera, le dice Yotun, para Isaías Violante, amarilla para López, temprano, de tarjeta fácil, Rosa Freeman.
4: Sí, la verdad es que sí, está marcando el derrotero de su arbitraje, ¿no? Ya queda condicionado el lateral izquierdo Marcos López de la selección de Perú. De todas maneras, todavía México no ha armado su ataque, no ha incursionado prácticamente, no ha cruzado de tres cuartos de cancha.
3: Siento que la selección mexicana está teniendo tanta movilidad al frente y no están guardando tantas posiciones, que hasta ellos mismos están confundidos. Porque no logran todavía armar nada.
4: Eso me da la sensación a mí también.
2: Por lo menos hay elasticidad y dinámica, viene el servicio sobre el área de las ilusiones, va a despejar, hay una falta en ataque, indica el árbitro John Freeman, sí señor, será tiro libre. Robert Vargas, que caía sobre Renzo Garcés, será tiro libre favorable al conjunto peruano. Está Robert Vargas del Atlético de Madrid, está Álvaro Fidalgo, el chaval del Real Betis Balompié, va a despejar de Octopus, Pedro Galés, el pulpo, 36 años, el portero del Deportivo Cali, con pasaje bastante rápido y fugaz por el conjunto jarocho de Veracruz, en un momento en donde tenía el pase comprado por los Tigres, donde nunca debutó, estuvo en la Sultana del Norte, comió cabrito y se fue. La pelota la tiene ahora Marcos López. Algo hizo, sí. El balón lo tiene Wilder Cartagena. Aquí está el jugador de los Leones de Orlando. Ya está entregando para Eric Noriega. Aquí está el jugador nacido en Japón, de mamá japonesa y padre peruano. El servicio viene largo ahora para que venga a buscar Carlo, la recepción sí es buena de Marcos López, mano a mano con Violante, pasa Marcos López, pone de derecha arriba, Ugarriz estaba detrás y de espaldas al arco, estaba Oslin Mora ahora, combinaba la pelota para que venga Marco Guamán, buena tenencia larga de la pelota del conjunto peruano, viene Noriega, pelota arriba buscando a Ugarriza, la media vuelta otra vez, despejaba en la media luna del área mayor de punta y para arriba Obed Vargas, ya estaba pitando Freeman, dejaban una chiquita cuando estaba despejando Manolo el conjunto mexicano y hay tiro libre para el Tri.
3: Pero empieza a atacar bien la selección peruana, veía a Mano Meneses pidiéndoles el balón largo y en esta ocasión así lo hicieron muy bien hacia Marcos López, que es una muy buena recepción, tirando balones largos a las bandas.
4: Y es la segunda vez en el partido que incursiona Perú en el área mexicana, recordemos ese tiro que tuvo que sacar el arquero y ahora este de borde por izquierda, lo ha hecho bien las pocas veces que tuvo Perú el control de la pelota.
2: Ya decía Mano Meneses, no le puede pasar otra vez que le encajen cuatro goles, por lo menos tiene que pararse bien de atrás para adelante Ugarriza, trataba de buscarlo reemplazando a Gianluca Lapadula, por lo menos es un poquito más joven, 29 años, tampoco tanto, la tiene Berterame, se manda Berterame, sigue Germán, aquí está Berterame, se tira por una banda, aquí sí juega de 9, en el Inter Miami juega por fuera, la pelota hacia atrás para Eric Noriega, la para, la pisa y la pone en circulación nuevamente para Adrián Ugarriza, la recepción, trata de buscarlo, lo estaba empujando Obed, falta árbitro, Obed Vargas lo bajó, hay falta, tiro libre para Perú.
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2: La pelota la administra Eric Noriega, a su lado lo tiene a Renzo Garcés, venía la marca tenue de Germán Berterame. El toque largo para que venga a picar proyectado Guamán, un ligero empujón del latiloncito Chávez, el último en tocarle del lateral a peruano, le dice no, no me la están a la derecha, sino un poquito más al medio en lateral, favorable Manolo por el costado izquierdo con el tiloncito, favorable al Tri.
3: Ya ha detectado eso, los espacios que dejan los dos carrileros de México a las espaldas y los dos, por los dos lados han tirado balones largos, por derecha y por izquierda, en esta ocasión se quedó ahí un poco largo.
2: La pelota la tenía Marco Guamán, ahora lo estaban bajando, hay otra falta, Piero Magallanes a Maga, el jugador del Sport Huancayo, yo sé Rosa no le gusta que le digan así el diminutivo, pero
4: no,
2: sí es.
4: No, me gusta.
2: Piero Magallanes, Maga para los amigos, lo atendió Rosa, el tiloncito, tiro libre para Perú.
4: Sí, yo creo que tiene más claridad con la pelota Perú por ahora que México, que todavía no se encuentran entre sí, como decía Manolo hace un rato, y otra nueva oportunidad de poner un balón en el área para la selección de Perú.
2: Le va a pegar Yoshi Mario Tuna, aquí la tiene Yoshi, campeón con la máquina cementera de la Cruz Azul, compañero de Orbelán, en aquel equipo de Juan Máximo Reynoso, atente a la acción de juego, hay novedades en San Luis. Después del tiro libre vamos, atenti, la pelota de Yotun a cualquier lado, vamos a San Luis, porque hay novedades, escuchamos Jesús Eduardo Costa.
6: Desde atacar en velocidad, llegó al relevo Berhalter cuando fue superado Westfield en ese duelo contra el propio Gutiérrez, se fue acomodando para adentro para sacar el remate y después una definición fantástica del chico del Dinamo de Moscú.
2: Estamos enlazados con Sammy Sadogni, con Rosa Beatriz Sánchez y con Manolo Soli en New Jersey, en el partido México-Perú. Gracias Jesús, entonces el gol de Maximiliano Gutiérrez, 49 de la etapa complementaria, remonte entonces del conjunto del Estrella Solitaria, está ganando Chile 2-1 a la selección de los Estados Unidos. Aquí estamos en 14 minutos de la primera etapa en Harrison, New Jersey, pero ahora no pasa nada, México y Perú empatan 0-0, va a despejar Mateo el tiloncito Chávez, aquí está el regiomontano, trataba de adelantar a Berterame, también Noriega que salía a marcar de posición de central por ese costado, la tiene Germán Berterame, va a dejar el encargo para que venga a buscarla seguramente Chávez con el lateral, retrocedía Noriega, no, le dieron entonces el lateral al conjunto peruano, la tiene Eric, combina en la mitad de la cancha para que venga a buscarla Oslin Mora, otra vez para Noriega que se ampara atrás en Pedro Galese, la afición peruana, que es mucha también aquí en New Jersey, está en Patterson, que es prácticamente la capital peruana en los Estados Unidos, por eso la afición comienza también, está casi 50-50, Manolo, el estadio.
3: Sí, llenísimo el estadio, emocionados, después del Mundial creo que los aficionados en Estados Unidos de la selección mexicana volvieron a tomar ese ánimo, porque antes del Mundial ya no llenaban ni un estadio.
2: Tal cual, y porque no jugaron ningún partido aquí, ¿no?
3: Sí.
2: Claro, tal cual, la pelota se va al servicio, va vamos a controlar el tiempo y marcador por Fútbol de Primera, la radio de la Selección Mexicana de Fútbol, aquí en Harrison, New Jersey. Este es el tiempo de juego. Exactamente, bam, bam, bam, 15 minutos de la primera etapa y el marcador indica. 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Por ahora México y Perú empatan 0-0.
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2: Lateral ahora para Perú, justito estaba Jeremy Márquez. Vamos a San Luis porque hay novedades. Jesús Eduardo Acosta, Daniel Chapela, Tapa Ramos, novedades en el marcador en San Luis. Un ratito porque viene el conjunto peruano, ya no vale, vamos a San Luis, hay novedades.
6: Les gana por el salto y termina definiendo el tanto del empate.
7: Le contamos a todos en la transmisión de México contra Perú que el equipo de Estados Unidos ha empatado el partido a 2 goles con el gol de Julian Hall en el segundo tiempo, luego del gol de Gutiérrez para Chile. Anota Julian Hall el 2-2, marca en partidos consecutivos en su segundo juego con la selección. Centro de Gio Reyna por la izquierda, Tabaré Ramos para que definiera de cabeza Julian Hall y empata el partido.
8: Sí, un gran centro de Gio Reyna que lo mete casi al primer palo a pie cambiado de banda izquierda y Julian Hall se anticipa a Román para tocar la pelota hacia el segundo palo. Sí,
2: magnífico, claro. Muchas gracias entonces, muchachos, 2-2, segundo partido de Julian Hall, el primero como titular, segundo, el otro día debutó, 2 goles, una magnífica oportunidad. Cortamos allá San Luis porque está saliendo el conjunto mexicano. Venía la pelota para que venga a buscarla ahora. Nuevamente Yoshimar Yotun. Le hacen el 2 cuando ya estaba pitando Freeman. Ya estaba pitando Freeman Rosso. Una falta previa sobre el sector justamente en la salida mexicana cuando llegaba Denzel García.
4: Se están equivocando en la salida, ¿no? Los jugadores mexicanos ahí en la defensa le están quitando la pelota a Perú. Por ahora sin mucho peligro, pero me parece que la defensa también está descoordinada y eso es preocupante.
3: Es que los noto demasiado acelerados a todos los jugadores en México. Están queriendo hacer de más, están muy revolucionados.
4: Sí, y por eso no
3: pueden todavía armar jugadas.
2: ¿Será esto para demostrar que son capaces,
3: quieres,
2: el nuevo entrenador?
3: Claro, quieres, ¿no?, demostrar, quieres hacer muchas veces, quieres hacer de más y haces menos.
2: Tal cual. Cuarto partido con la camiseta mexicana para Denzel García, el sinaloense del conjunto de los Bravos de Ciudad Juárez. Aquí se viene el chaval Álvaro Fidalgo desintoxicando el terreno de juego. La manda por el sector de Isaías Violante. Va a ser una noche larga para Marcos López si es que no aprieta, porque Violante con el perfil no natural se mueve bien por ese costado. Cortaba bien García, trata de pasar y aquí se viene Perú a toda velocidad. Viene Adrián Ugarriza cruzando la mitad de la cancha, la tiene por ese costado Jairo Vélez. Jairo Vélez está ahora sí para Ugarriza, el servicio de Ugarriza, la intención de Ugarriza era buscar a Jairo Vélez, se cruza con lo justo Bet Vargas y la manda al primer tiro de esquina del partido. 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
3: Que ataca muy bien por ese costado izquierdo, uh-huh. Está detectando que los dos, no sé quién esté de carrilero, si Jeremy Márquez o Violante, que son jugadores que no están acostumbrados a la marca, dejan ese espacio y lo aprovecha muy bien la selección de Perú.
2: Le va a pegar el capitán Yoshimar Yotun, el hombre de mayor experiencia en la selección peruana, hoy jugando su partido 136 para el exjugador de Orlando y en el Sporting Cristal. Cuidado con esta. Está Noriega. Va Garcés también para buscar el golpe de cabeza. No hay muchos jugadores altos, pero en el departamento aéreo va a tratar. Queda, está solito Guamán para tomar la segunda pelota. Aquí viene Yoshimar Yotun arriba. Estaba despejando muy bien con golpe de cabeza el Toro Guzmán. Ya la tiene en el segundo balón por ese costado Marcos López, que va a combinar con Yotun. Aquí la tiene Yoshi. Descarga cortito para Wilder Cartagena. Carta que mete. Bueno, un pase horroroso. La pelota se va del terreno de juego. Tan malo que se fue el saque de meta para México.
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2: Desde el fondo de la salida con el gato Oscar García, 32 años, debuta Manolo en la selección mexicana, el jugador de los Esmeraldas de León.
3: Sí, ahí vamos a ver qué tal le va. ha dejado abierto la posibilidad de Rafa Márquez, dice que no tiene un guardameta titular. Él se basa mucho en que sepan jugar muy bien con los pies, depende mucho esto, y el que mejor maneje los pies yo creo que va a ser el titular de esta selección.
2: Veremos cuando esté recuperado totalmente Malagón, ¿no? Si Luis Ángel puede tener la oportunidad de volver, se quedó sin Copa del Mundo, era aparentemente el titular, más que el tal Arrangel. Para el ex seleccionador Javier Aguirre, que ya trabaja en el conjunto de Valencia, la tiene la pelota ahora Erika Noriega, jugando por ese sector con Osling Mora, el jugador del Sport Boys del Callao, apenas su quinto partido para el nacido en Pisco. La pelota la tiene ahora Pedro Galese, no viene a presionar Germán Berterame, juega ahora por el costado derecho para Eric Noriega, mete el trazo largo Noriega, trata de bajarla por ese costado, Marco Guamán ya se le estaba robando también el Tiloncito Chávez, que trata de despejar, estaba rebotando la pelota en la humanidad de Guamán. Bien Mora ahora en el anticipo, el balón trata de buscar bien Magallanes, elevó a la pelota Piero Magallanes, será lateral ofensivo, costado izquierdo, favorable a México.
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2: Este es el enfrentamiento número 30 entre ambas selecciones de 29 que han enfrentado. México ganó 12, 8 empates, 9 ganó Perú, 38 goles para el Tri, 32 goles para el conjunto peruano. Se han enfrentado varias veces en Copas Américas, 5 veces México ganó 2, Perú ganó 2, un empate, 9 goles hizo México, 7 hizo Perú, y en los últimos 5 enfrentamientos México ganó 2, Perú ganó 1 y 2 fueron empates. El último en el 2022 con gol del Chucky Lozano, Pasadena, California, ¿se acuerda? Mano Luma, 0. La pelota la tiene por el sector de la izquierda Yoshimar Yotun. Estamos hablando del 2022, ¿no? El último enfrentamiento entre ambos.
3: 4 años atrás.
2: Balón ahora para Isaías Violante. El americanista juega con Orbelín. Ahora sí parte el capitán desde la mitad de la cancha en la proyección para el Tiloncito Chávez. La tenía el Tiloncito. Entregaba la pelota para que venga a buscarla por el sector de la derecha. Trata de hilvanar. Ahora jugada. ¿Con quién juego? Aparece por ese sector de la cancha Jeremy Márquez, que había estado más adelantado y ahora aparece por la derecha. Otra vez el balón para Denzel García. Abre bien Everardo López, el jugador del Toluca, el de Metepec. Juega con Orbelín, gambeteo Orbelín, sigue Orbelín, lo sacó a bailar a Guamán, que no pudo robarle la pelota. En el círculo central ya la tiene Denzel García, que claramente se para en ese sector de la cancha. Viene el Tiloncito, combinaba bien ahora, buena de Jeremy, viene el centro por la última línea, se fue árbitro, viene el golpe de cabeza, se había ido la pelota, reclaman penal, reclaman una mano. Primero, bueno, Freeman se queda mirando, Rosa José da Silva, el auxiliar desde el otro costado, reclaman una mano, pero la pelota parece se había ido del terreno de juego.
4: Sí, pero bueno, tenemos el VAR, así que tranquilos, muchachos, todo va a quedar.
2: Ah, bueno, si tenemos el VAR y usted está tranquila.
4: Yo estoy tranquila cuando está el VAR, sin duda. Ahí vamos a ver, obviamente, nosotros en nuestro monitor la repetición, y sí, parece que hubiera una mano, ¿no? Pero vamos a ver qué decide el árbitro. Orbelín está como loco reclamándole
2: a central,
4: pero bueno, será córner.
3: Ahí le están hablando. Tienen que ver las dos. Primero, que no haya abandonado la pelota, porque parecía que se le había escurrido, y después esa mano, a ver qué es lo que dice.
2: Ahora, Manolo, es una posición antinatural. Amplíe el volumen del cuerpo, López.
3: Se voltea y agarra ahí, le pega donde tenía la mano. Está muy cerca el cabezazo para que pudiera hacer algo.
2: No, dice Menezes, que juegue nomás. Escanteo, dice, escanteo. Tiro de esquina, tiro de esquina en portugués. Bueno, está revisando la Cris Penso en el VAR.
4: Vieron que está bueno que esté el VAR, porque si no...
2: Nada, tiro de esquina. A mí no me parece una posición antinatural, honestamente, y que amplía el volumen del cuerpo, ¿no?
3: Lo agarra volteándose ahí, claro. donde voltea muy poca distancia. Yo creo que está en lo correcto.
2: En un corto espacio, ¿no? Sí.
3: Y la otra que no la alcanzamos a ver en ni una repetición, que haya abandonado la pelota, claro. Quién sabe.
2: El tiro de esquina en cortico al primer palo. Buscaban a Orbelín, fuera de lugar. Bueno, esta Manolo es de kindergarten, ¿no?
3: Esta es, pero de 6 años, increíble. Claro. Tira el tiro de esquina y se lo regresan inmediato, obviamente, pues va a estar adelantado. Ahí Berterame.
2: Bueno.
3: Ni adelantado cuando lo regresa.
2: Bueno. Dio el paso bien,
4: sí,
2: la defensa peruana.
4: Sí, eso iba a decir, efectivamente. Pero bueno, la secuencia anterior que termina el córner es la primera jugada que arma México, que ilvanó, como dijo Sammy, porque esa es la palabra exacta, la primera buena jugada que armaron y llegaron a la...
2: A ver, con esta Vélez está convenientemente a Guzmán, aprovechó y la definió de derecha al poste cambiado del Gato García. A los 26 minutos se abre el marcador en New Jersey. Jairo Vélez, el ecuatoriano naturalizado peruano, abre la cuenta para Perú. Gana la blanquirroja 1-0.
3: Una jugada por el costado izquierdo, que era por donde más había atacado esta selección peruana, del mismo modo, un balón largo, y el que se duerme totalmente es Jeremy Márquez, que lo decíamos, no está acostumbrado a marcar una jugada que debió habérsela quedado, intenta cubrir el balón y se lo gana perfectamente Vélez, que después define correctamente.
4: Sí, una jugada muy rápida en la salida de Gallese, ¿no? En dos pases le ganan el salto los jugadores peruanos, y efectivamente por izquierda, donde había llevado Perú todo el peligro, llega este gol. Los madrugaron, los agarraron mal parados y Perú factura.
2: Jeremy Márquez, que había debutado contra Colombia el sábado pasado, el tapatío, jugador de Cruz Azul, ex rojinegros, efectivamente. Le pone bien el cuerpo Jairo Vélez para desplazarlo, sí, limpiamente, Manolo, sí, y definir, sí, estupendamente, sí, sí, bien de derecha.
3: Intentó cubrir el balón, pero lo desplazó correctamente, se quedó dormido.
4: Orbelín reclamaba algo ahí, ¿no?
3: Sí, entonces, reclamaba falta, pero falta, no existió.
2: Otra amonestación, no. Ahora para Yotún, para el capitán que atendió aparentemente a Violante, quedó sentido Freeman de tarjeta fácil. No fue para Vélez la amarilla, fue para Vélez el número 11, que desde, sí, atrás, claro, el que estaba reclamando era Yotún. Manolo, usted que conoce ese departamento con claridad, ¿cómo la vio?
3: Una falta normal, no me parecía para tarjeta amarilla. Sí es falta, pero no para,
4: pero bueno,
3: la amarilla.
4: Las dos tarjetas que sacó, muy fáciles, sí, así que ya sabemos que es un árbitro de tarjeta fácil, habrá que cuidarse.
2: Bueno, en la MLS ha dirigido 18 partidos esta temporada, mostró 79, casi 4.3 por partido.
4: Por eso, tarjeta fácil.
2: Expulsó a 4 jugadores y sancionó 4 penales en 18 partidos. Bueno, Jairo Vélez es el goleador de Mano Meneses. Quinto partido con la selección, 5 goles, Rosa, ya lleva Jairo Vélez.
4: Sí, absolutamente, y jugó bien en el partido anterior frente a Estados Unidos, más allá de la, obviamente, de la goleada, pero hoy está mejor. Perú claramente está superando a México, creo que el 1-0 por ahora es justo.
3: Siento uno de los problemas de la selección mexicana, no hay nadie sentado en el medio campo, en el centro, se mueven tanto por todos lados que dejan un espacio y ahí es donde controlas el partido. Tienes jugadores para hacer esto como Beth Vargas y como Fidalgo, pero los dos están o por la banda o adelante, ni uno se queda ahí fijo para poder mantener la pelota, así va a ser muy difícil que arme algo a la ofensiva.
2: La tiene Olin Mora, toca bonito, tiene jugadores de buen pie, el tema es que aparezcan Yoshi, atrás para Marcos es López, se le arrimaba también Cartagena, tiene que retroceder Marcos López, lo presiona y va a retroceder. Aquí la tiene Marcos López, el jugador del Copenhagen, atrás para que venga a buscarla Renzo Garcés, la devolución otra vez para Marcos López. Jairo Vélez anotó el 1-0 favorable al conjunto conjunto peruano en 25 de esta primera etapa. Sale el pulpo Galese, juega con Noriega, otra vez para Pedro, la tiene Galese, el portero del Deportivo Cali, se abre por el costado derecho Noriega, que mete el trazo largo, no puede controlarla por ese costado Piero Magallanes, tampoco Adrián Ugarriza. Ya le está administrando en el fondo el toro Víctor Guzmán. Guzmán que juega con Everardo López, parece ser Guzmán el central por derecha, López el central por izquierda, y por la banda izquierda el Tiloncito. Ahora parece ajustar un poco más la línea Manolo, y aparece de cuatro Jeremy Márquez.
3: Sí, me parece que es Jeremy Márquez el que queda como carrilero por ese costado derecho, por lo menos es la posición que intenta tomar.
2: Ya Denzel García lo pone un poco más adelantado con Obed Vargas. ¿Dónde está Fidalgo? Tocó dos balones nada más, Alvarito.
3: Muy poco.
2: Sí, señor. Ya tiene ahora en circulación el conjunto peruano que roba, y aquí se viene Yoshimar Yotun, que sigue siendo pieza clave. Yoshimar Yotun con 36 años, mundialista en Rusia 2018, y si está en esta selección, primero porque es bueno y segundo porque no hay otro jugador como él. La pelota se va al sector izquierdo. Ya tiene el favorable para el conjunto peruano. Colombia-Paraguay van a jugar aquí el próximo viernes, en esta cuádruple fecha. ¿Le gusta, Manolo, esta cuádruple fecha? Son 15 días,
3: sí,
2: prácticamente.
3: A ver, y creo que a los que más les debe de gustar es a los entrenadores, y más a los que van tomando por primera vez la selección, porque puedes ver a muchos futbolistas durante poco tiempo, 4 partidos, muy bueno para ellos.
2: Yo creo que es mejor esto, Rosa, que el otro, ¿no? Porque era fecha FIFA doble, ahora en septiembre, y en octubre tenían que volver a estar con sus equipos.
4: Sí, absolutamente. Los clubes se habrán quejado también, pero bueno, se quejan siempre, y efectivamente lo que dice Manolo es clave, ¿no? Hay muchos técnicos debutantes en muchas selecciones, y esta jornada cuádruple les habrá venido muy muy bien para tener y para armar la estrategia y prepararse.
2: Aquí la tiene Maga, la tiene Piero Magallanes, va a salir sobre el fondo, lo marca Obed, mete el servicio, estaba rebotando la pelota en Everardo López, el tercer tiro de esquina del partido, tiro de esquina Ford ready, set for, el tercero del partido, el segundo, Rosa, que se de la defensa mexicana.
4: Sí, parece que Perú después del gol sigue dominando, sigue controlando la pelota, tiene más claridad y llega muchísimo más que México por ahora, y ahora una nueva oportunidad a pelota parada.
2: Le va a pegar Yoshimar Yotun al balón de zurda, desde la derecha con comba, seguramente cerradito, atento, y está el gato Oscar García. 1-0 gana Perú con el gol de Jairo Vélez a los 25 de esta primera etapa. Va Eric Noriega, detrás está Renzo Garcés, también los jugadores más altos, los dos centrales del conjunto peruano, que fueron compañeros en Alianza Lima. Balón cerca al puño del gato García, viene Cartagena, que buscaba de media volea, de chalaca, como decimos los peruanos, de chilena, como se dice regularmente en el mundo. La pelota viene, García reclama algo.
3: Pedía penal.
2: Renzo García.
3: ¿Sí?
2: ¿Para Perú?
3: Sí. Pedía penal, que cuando venía el centro lo habían sujetado, por eso levantaba las manos. Vamos a ver si el VAR interviene o ya sigue.
2: Juega nomás. Sí, señor. La tiene Everardo López. Controlamos tiempo y marcador por Fútbol de Primera, la radio de la Selección Mexicana de Fútbol, aquí en Harrison, New Jersey. Este es el tiempo de juego. Bomba Man, 33 minutos de la primera etapa, y el marcador indica. 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Con gol de Jairo Vélez a los 25 de esta primera fracción, está ganando Perú 1-0 México.
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2: La tenía Germán Berterame, Belín ahora vuelve a desintoxicar el terreno de juego, se vino por la derecha Álvaro Fidalgo, el chaval que combinaba por ese sector de la cancha para que venga a buscarla de Jeremy Márquez. Otra vez Everardo, y Everardo con el Tiloncito que va a meter el servicio, estaba rebotando en Guamán. Freeman indica, todo lo reclaman a Freeman, no sé qué estaban reclamando los jugadores peruanos al árbitro en la jugada anterior. Manolo, es lateral me parece, simplemente estaban reclamando antes eso es lo que reclamaba Garcés, lo estábamos viendo en el monitor, que había un ligera sujeción.
3: No, nada, no era para penal.
2: Nada.
4: Pero bueno, los jugadores se encargan de exagerar.
2: Sí. Simuladores.
4: Totalmente. The Great Pretender.
2: Sí, señora. La pelota la tiene el Toro Guzmán. abre para Everardo López, aquí está el jugador del Toluca. Orbelín tirado por la banda izquierda frente al banco de suplentes de la selección peruana, donde da indicaciones Mano Meneses, otra vez para Everardo. Everardo atrás para el Toro Guzmán y el Toro que abre para la salida del conjunto mexicano con Jeremy Márquez. Aquí está el Cementero, otra vez para que venga a buscarla el Toro. La tiene Guzmán. Everardo López cruzando la mitad de la cancha para Orbelín. Aquí la tiene Orbelín Pineda, el trazo desde la izquierda, profundo el golpe de cabeza para que venga a despejar con claridad Marcos López. La deja por ese costado para Piero Magallanes, que se tiró por la banda izquierda ahora. Si Magallanes está por ese costado, del otro lado está Mores, lateral, Manolo, favorable a Perú.
3: Es muy difícil, creo que esta formación que está poniendo México de dos carrileros y más metiendo por la derecha a Jeremy Márquez, no le está funcionando. No tiene suficiente gente en el medio campo para tratar la pelota y Jeremy Márquez está dejando mucho espacio. Te digo que cuando es selección es muy difícil que cambies dentro del partido. En un equipo ya puedes tener más entrenado esto y no creo que lo vaya a hacer hasta el medio tiempo, pero creo que sería una de las soluciones para que juegue mejor la selección mexicana.
2: Ahora, viendo la repetición, el saque largo de Galese, pero la asistencia se la termina dando el Toro Guzmán, que cabecea hacia atrás, Rosa, porque Ugarriza no llega al pivoteo y el que pivotea la pelota pero hacia atrás es justamente Guzmán.
4: Sí, porque bueno, también los agarra mal parados, un poco tratando de retroceder, porque la jugada fue muy rápida. Entonces ahí es donde los jugadores mexicanos no pudieron hacer pie y aprovechó el jugador Jairo Vélez para sacar ventaja de esa situación. Reclamaban una infracción que por supuesto no ocurrió, pero bueno, yo creo que eso fue la clave del gol, la sorpresa y la rapidez de la jugada.
2: Hay novedades en San Luis, entró Chris Richard y facturó, vamos a San Luis, remontó Estados Unidos.
7: Y enlazamos de nuevo con nuestros compañeros en el México-Perú, acá en el minuto 28 de la segunda mitad, acaba de marcar Chris Richard tras un tiro de esquina de Sebastián Berharter, y Estados Unidos ahora, en el minuto 28 del segundo tiempo, se pone a ganar ante Chile 3-2 por fútbol de primera, la radio del Mundial, viniendo del banco Chris Richard, apenas entrado al partido, al 72, marca Chris Richard, el 3-2 en el partido para que Estados Unidos se ponga al frente ante Chile.
2: Gracias, Jesús Eduardo, entonces 3-2. Bien, Chris Richard, el hombre del Crystal Palace, hay tiro de esquina, 4-4 ready, set forward, el cuarto del partido, el segundo que cede la defensa peruana por la banda izquierda en 37 minutos. 3-2 está ganando el conjunto de los Estados Unidos, que va a enfrentar el sábado por fútbol de primera en Glendale, Arizona, a México en el clásico de la CONCACAF. Estaba despejando con golpe de cabeza Noriega, le quedaba la pelota ahora desde el fondo Renzo Garcés, insiste Jeremy Márquez, ya la tiene Orbelán, que juega ahora con Violante, que se vino por el costado izquierdo con el perfil natural, el servicio del Toro Guzmán, se manda Álvaro Fidalgo, la tiene el chaval, abre por el costado ahora para que venga el centro venenoso, arriba Galese. Galese le arranca la etiqueta de goles a pelota, el tiloncito tirado por la derecha, Manolo metió un centro, porque de esos centros que no sabes si alguien la toca, la mete y tiro de esquina para el Tri.
3: Un muy buen centro ahí que se iba cerrando con el efecto, la desvía el jugador peruano y tuvo que emplearse a fondo ahí Galese para mandar el balón, el tiro de esquina, porque se le colaba.
2: Aparecieron los tentáculos del Toctopus, la pelota arriba, fue tiro de esquina, Ford, ready, set, Ford, remate Orbelino, Rosa arriba y afuera, saque de meta para Perú.
4: Bueno, está mejorando bastante México ahora, ¿no? Tiene la pelota, se atrevió a pisar el área. Yo creo que Mateo Chávez es uno de los que tiene más claridad en el partido, seguramente después del segundo tiempo veremos si Rafa Márquez corrige, pero bueno, dos tiros al arco por parte de México en los últimos minutos nos hace pensar que el equipo está empezando a entender lo que quiere y están empezando a entenderse entre ellos.
2: Gracias a los amigos que se ponen en contacto a través del chat del canal de YouTube de Fútbol de Primera, mirando la radio, Gianni Carvajal, Juan Carlos Carrizales está en sintonía, aquí estamos en Fútbol de Primera, Anderson García Guamán, Homero el Pelón Simpson, mire usted, Franco Saavedra. está en sintonía. José David Mercado, todos en sintonía por Fútbol de Primera en el canal de YouTube. 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La pelota está saliendo, Elías, Elías Violante. No, usted, ¿cómo que? Lateral favorable al Tri.
4: El suavecito está con nosotros.
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2: Obed Vargas ahora en la salida para el conjunto mexicano. Desde el fondo del toro, Guzmán ya estaba pidiendo a Jeremy Márquez el servicio para el conjunto mexicano. Con calma va saliendo del fondo ahora el Tri. Everardo López ya comienza a trepar el tiloncito, la tiene Mateo, combina, toca y me voy, ahora para el sector intermedio para que esté con la salida Denzel García. Denzel atrás para Jeremy Márquez, la tiene Jeremy ahora, trazo largo de Álvaro Fidalgo, la tiene Orbelín, le hacen el 2 contra 1, venía sobre la marca de Cartagena, también estaba Guamán, el diloncito que no puede hacer el pie para dominar la pelota, se va al lateral. Rosa, favorable a Perú.
4: Yo lo incineré, recién dije que estaba jugando muy bien, no, ahora falla. Pierde una pelota fácil.
2: No falla. Lateral para Guamán ahora, controlamos tiempo y marcador por Fútbol de Primera, la radio de la selección mexicana de fútbol en Harrison y Jersey. Este es el tiempo de juego. Exactamente, bam, bam, bam, 41 minutos, 41 de la primera etapa y el marcador indica. 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Está ganando Perú a México, por ahora 1-0.
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2: El remate de media distancia de Isaías Violante, haciendo la clásica con el perfil cambiado en diagonal, Manolo metiendo el centro venenoso, buscaba a Orbelín que aparecía de nueve, pero fue larga a las manos de Galese.
3: Es de las primeras que se anima Violante ahí en el mano a mano a hacer esa diagonal, y el disparo que salió muy suavecito ahí a las manos, pero se empiezan a animar, empiezan a tratar de buscar cómo sea el empate antes de irse al descanso.
2: Como en el de otro día con Estados Unidos, Ross, en el 1-1 del primer tiempo no lo hizo del todo mal Perú, después ya retocó Mano Meneses y el equipo se cayó porque claro, entraron jugadores sin el nivel internacional necesario, ¿no?
4: Sí, vamos a ver qué quiere
2: Manu. Que no toque nada, hombre. Pelotazo largo para buscar el sector de Magallanes. Piero, bien el tiloncito con Piero Magallanes. Entiendo que hay que gestionar los minutos, Rodo, porque son cuatro partidos, ¿no? Pero...
4: sí, pero bueno, lo está haciendo bien Perú en este primer tiempo, efectivamente, aunque ahora le cedió por bastantes minutos la iniciativa a la selección mexicana, que pudo adelantarse y pudo llevar peligro, pero bien otra vez Perú en este segundo partido.
2: Con sus limitaciones, es verdad, pero bueno, haciendo lo que se puede. La tiene Marco Guamán. Sirve de manos para Vélez, Jairo Vélez, que le devolvió una sandía a Manolo, se la regaló para el lateral mexicano.
3: Sí, habían recuperado bien el balón ahí en una zona ofensiva la selección peruana, pero no fue efectivo este saque de banda para hacer un poco más de daño.
2: Viene el tiloncito ahora, Mateo Chávez, la pelota la tiene el lateral por izquierda, en esa posición donde tiene también a Jesús Gallardo como titular. Parecía falta, la cobra Freeman, sí señor, de parte de Olín Mora, el jugador del Sport Boys del Callao, dice que fue a la pelota y es tiro libre, indica Freeman, favorable Rosa a la selección mexicana.
4: Y una nueva posibilidad de salir para México a pelota parada. Estamos viendo el body language de Rafa Márquez, empezándolo a conocer, bastante más tranquilo que el Vasco Aguirre, ¿no? Desde la,
3: la siempre ha sido así, pero ahora te digo.
2: Porque la tiene Isaías Violante, jugaba con Obed Vargas, le quedaba larga la pelota, tocaba Jairo Vélez, venía Olín Mora, ya la tiene Marcos López, toca en primera para que venga la presión por ese costado de Álvaro Fidalgo, trata de salir bien Yoshima Mario Tun con Álvaro Fidalgo, trata de sacarla, la tiene Isaías Violante, lo bajaron a Violante, falta. Falta, tiro libre, Manolo, favorable a México.
3: Pero es que con verle la cara y la expresión a Rafa Márquez, guarda, sé que no le está gustando el partido. No ha armado una jugada en forma la selección de México. Son pelotazos, son jugadas por ahí individuales, un centro, como sea, pero no ha tenido ahí
4: claridad,
3: ese
4: no,
3: juego claro. al frente más claro, que se junten algunos jugadores a hacer alguna pared, alguna jugada distinta.
2: Bueno, él hizo un túnel, Yotún, a Fidalgo, que después sacó el taquito, vino Violante, reclamaba una falta, estaba en el piso, Garcés le tiró la pelota y se calentó Violante, se armó el rifirrafe, no pasó nada porque Fidalgo no había cobrado la primera falta, se calentó México después del túnel y termina cobrando el señor José da Silva, el auxiliar, con la confirmación de Freeman, el tiro libre, Rosa, por el sector de la izquierda. ¿Cuánto más jugamos, Rosa?
4: Dos minutos
2: más mínimo. 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
2: El balón largo, aquí se viene Perú, si pasa, si no se cae, Piero Magallanes, rebota en Ugarriza y apareció, la gente ya está sazonada, a los 46 del primer tiempo apareció el grito en el despeje de Galese.
4: El grito homofóbico en todo su esplendor, no, y eso nada. Claramente es una señal de frustración de la gente, porque México no está jugando bien, está perdiendo, y la gente tiene esta forma de protestar, es un grito de protesta.
2: Están hace 3 horas en el estadio, Manolo.
3: Están tomando tecito, chocolate caliente.
4: Té con leche.
2: Como usted comprenderá. La pelota la tiene Berardo López. La salida para el conjunto de México. En el círculo central ahora para Denzel. Denzel que juega con el chaval. El chaval es Alvarito Fidalgo. Gómez Vargas. Fidalgo. Para Orbelín. El taquito. Este buen Berterame. Orbelín, si pasa, está. Falta y otra vez tarjeta para Garcés. Freeman en la media luna del área mayor. Garcés comete una falta, Manolo. Si no pasaba Orbelín, uh-huh, y estaba el empate, ¿acaso?
3: La primera jugada que arman jugando ahí de pivote, Berterame, que le toca la pelota, le regresa una pared muy buena a Orbelín. Y estas son de las faltas para mí necesarias. Porque si no le comete esa falta, ya hubiera tirado dentro del área el disparo y probablemente hubiera sido el empate de México. Así que muy bien ahí, Renzo Garcés. Una falta, te ganas la amarilla, pero por lo menos no te empatan el juego.
2: Tercer amonestado, Rosa, todos para Perú, Jairo Vélez, Renzo Garcés ahora y el primero Marco López.
4: Sí, esta es la única tarjeta que podríamos decir que no fue exagerada, efectivamente, pero bien que apareció, está apareciendo la magia de Orbelín, sí, y esto es lo que produce, ¿no? Así que, bueno, una situación de gol muy, muy, pero muy clara sobre el final del primer tiempo para México.
2: Aroma de gol en el epílogo, en las postrimerías de esta primera etapa aquí en Harrison, New Jersey. 3-2 sigue ganando Estados Unidos frente a Chile. Hay un bye, 2-4 en la barrera.
4: Más el cocodrilo.
2: ¿Quién es el cocodrilo? No lo alcanzo a ver, creo que puede ser. No, Garcés está en la barrera, está Noriega, está Ugarriza, Vélez, está Guamán y está Vélez, Cartagena. Vélez. Jairo Vélez, uh-huh, mire
3: el
2: usted.
3: El autor del gol.
2: Del Coco.
4: Qué vista, Manolo.
2: Aroma, le va a pegar el chaval, ¿ah? ¿Eh? O Tiloncito. De derecho el chaval. Álvaro Fidalgo, de sur del Tiloncito, Mateo Aroma de gola. Le va a pegar México, tiro libre peligroso en el final de la primera etapa ante la falta de Garcés. Álvaro Fidalgo atente. El Octopus, el Pulpo Galese también arma la barrera. Acomoda la barrera, el Tiloncito con ganas de pegarle. ¡Viene Fidalgo! Estaba rebotando en la barrera en los precisos instantes en que Freeman hace sonar su silbato. Ugarriza le dice al Tiloncito, mira el reloj, uh-huh, y estamos en 48, casi 49, era tiro de esquina, es verdad, porque había rebotado en Marco López, Manolo.
3: Y salva el gol, porque ya se había jugado Galés un pasito hacia el otro costado y el balón iba ahí derecho hacia la portería, le pega a Marco López en la espalda mandándolo a tiro de esquina y viene el árbitro porque ya se habían acabado los dos
4: y
3: minutos.
4: Y no tiene obligación de hacer ejecutar el córner, así que bueno, pero bueno, una una clara oportunidad para México, lamentablemente no pudo prosperar porque el tiempo se terminó.
2: Final del primer tiempo, aquí antes de la pausa, ¿cómo están las cosas? Quedan 5 allá en San Luis, Missouri. Jesús Eduardo Acosta, sí. Antes de irnos a la pausa aquí, ¿cómo están las cosas con Estados Unidos, Chile?
10: En particular muy impresionado con lo que está haciendo Chile, porque con todos los cambios que ha hecho se ha mantenido tácticamente idéntico.
7: Y estamos enlazados con Sammy Sadondi, con Rosa Beatriz Sánchez y con Manolo Sol en la transmisión entre México y Perú, acá en el minuto 86 de juego, minuto 41. Estados Unidos le gana a Chile 3-2 en el segundo tiempo por Fútbol de Primera.
2: Muy bien, vamos a ir a la pausa y regresamos no solamente con los comentarios del medio tiempo, sino también con el final de Estados Unidos 3, Chile 2 en Fútbol de Primera, la radio de la Selección Mexicana de Fútbol.
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2: Thank you. Estamos en el medio tiempo. 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Final de la primera etapa. Manolo Sol está ganando Perú con gol de Jairo Vélez a los 25 minutos. 1-0 México.
3: Primer tiempo de la selección peruana, aprovechando muy bien las bandas. Vio que dejaban muchos espacios por las bandas y tiró balones largos, que a la postre es la que le da el gol, combinado con un error ahí de Jeremy Márquez. Y una selección mexicana, la sentí con mucho ánimo, moviéndose por todos lados, con buena actitud, pero muy desordenada. No se encontraron jamás para hacer algunas jugadas con más toques. Tiene que mejorar mucho. Creo que hubo mucho desorden de esta selección mexicana que tienen que corregir para el segundo tiempo.
2: Muy bien, vamos a la pausa. Antes pasamos rapidito, antes de la pausa, cómo están las cosas. Recta final en San Luis, sigue ganando Estados Unidos 3-2 a la selección chilena. Jesús Eduardo Acosta.
0: El cuadro de Chile, cuando en este momento estamos en el minuto 90 más 1, ya el tiempo agregado de la segunda parte, enlazados con Sammy Sadovni, con Rosa Beatriz Sánchez y con Manolo Sol por Fútbol de Primera. En el segundo tiempo de este partido en el Energizer Park, lo está ganando Estados Unidos 3-2 a Chile. En el segundo tiempo se escapa con la pelota Cabán Sullivan por la derecha, dejó atrás la marca de Morales, sigue Sullivan, recortó, mete balón en el área para buscar la entrada de Tillman, le pega al arco, ahora Demi on Downs, el balón afuera. Se salva acá la selección de Chile del cuarto de Estados Unidos. Se perdió la pelota Estados Unidos. Tabaré Ramos.
1: Y qué buena jugada de Cavan Sullivan, que se corre unos 70 metros con la pelota, deja detrás tres defensores de Chile y mete una muy buena pelota dentro del área, que es apenitas recortada por un defensa chileno.
2: Muy bien, gracias Jesús, gracias Tabaré. Entonces se termina casi el partido, sigue ganando Estados Unidos. Hacemos la pausa y regresamos con el medio tiempo desde Harrison, New Jersey.
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2: Está aplastando a Perú 4-1.
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7: Seguimos en el medio tiempo. 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Vamos rapidito a San Luis, Missouri, porque llegó el cuarto gol de Estados Unidos con Mati Salver, pero también llegó el toletón, el rifirrafe. Sí, sí, Jesús Eduardo Acosta.
8: Y estamos enlazados de nuevo con Xavi Zadogni, con Rosa Beatriz Sánchez y con Manolo Sol en el México-Perú. En el cierre del partido tenía la pelota el arquero Brian Schwaki y llega Leandro Hernández y le da un pequeño toquecito en el brazo cuando tenía la pelota el arquero de Estados Unidos y se armó la tangana acá entre Estados Unidos y Chile al final de este partido. En el minuto 90+6, Estados Unidos lo está ganando 4-2.
9: Creo que el árbitro con criterio decidió terminarlo.
8: Y ya lo pita el principal Jorge Camacho para que esto no siga teniendo tantos problemas en el cierre de partido. Queda esta victoria para Estados Unidos 4-2 ante Chile, pero con polémica sobre el final, con roces, con agarrones, con empujones entre Estados Unidos y Chile. Estaba muy molesto Tyler Adams, lo propio para Chris Richards en este cierre de partido, Daniel.
9: Sí, la verdad es que el cierre no le hace honor a lo que fue el partido. Muy disputado, muy limpio en líneas generales, no hubo infracciones considerables, lo contrario, los equipos se dedicaron a jugar, a buscar el arco de frente permanentemente. Fue un lindo espectáculo que lamentablemente tiene esta nota gris al final, ¿no?
7: Bueno, terminó entonces en el partido el árbitro Juan Pilatos, se lavó las manos, listo, 4-2 Estados Unidos frente a Chile, 8 goles en 2 partidos para el conjunto de Mauricio Pochettino, que así va a llegar el sábado por Fútbol de Primera para enfrentar el clásico de la CONCACAF frente a México por Fútbol de Primera, Manolo.
10: ¿Eh? No me espante. 4 goles en el primero, 4 en el segundo. Y una nota importante, muchos de los jugadores nuevos, los recién nombrados,

0: convocados a la selección están haciendo bien las cosas y metiendo goles para Estados Unidos.
1: Bueno, mientras que el mariachi canta en Harrison, hacemos la pausa 2 minutos y regresamos con la etapa complementaria.
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1: Está aplastando a Perú 4-1.
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1: Muy bien, señoras y señores, estamos de regreso en Harrison, New Jersey, por Fútbol de Primera en Marcha. Arranca la etapa complementaria, ya están jugando por Fútbol de Primera, la radio de la Selección Mexicana de Fútbol, el Tri, frente a la bicolor peruana de izquierda a derecha en el sentido de nuestra cabina. Ford, ready, set, Ford, atacará el conjunto de México. ¿Hay cambio, Rosa Beatriz Sánchez, en este complemento?
9: No hay cambios, por lo que vimos, hablábamos de que México debería ser el equipo que haga los cambios porque era el que necesitaba aportar claridad, pero aparentemente siguen los mismos.
1: En el departamento disciplinario, todas las amarillas fueron para el conjunto que dirige Mano Meneses.
9: Así es, recordemos el autor del gol, Jairo Vélez, y Marcos López, el lateral por izquierda, y el central Renzo Garcés.
1: Muy bien, seguramente bien decía Manolo, aguantará hasta la hora de partido para comenzar a buscar las variantes, tanto Mano Meneses como Rafa Márquez, porque quiere ver a la mayor cantidad de minutos a los jugadores, ¿no?
0: Sí, seguramente así lo va a hacer, y si llego, yo creo que si llega a cambiar alguien, por lo menos la selección mexicana, será también alguien que no haya visto acción, quizás los que se incorporaron ahora de Guadalajara.
9: Exactamente,
0: ser
9: claro.
1: Santi Sandoval, Hugo Camberos, el terreno...
0: Romo y Campillo.
1: No llegó Dago Espinosa, ¿no? Todavía, porque no está en la convocatoria.
0: No.
1: El jugador americanista. Muy bien. La pelota viene ahora para el conjunto de México. Terminó el partido en San Luis, Missouri. Entonces, victoria de la selección de Mauricio Pochettino por 4-2 frente a Chile, otra vez con goles de los jugadores que habían debutado el sábado en Orlando. La tiene Denzel. Atrás para el toro Víctor Guzmán. Va a cruzar la mitad de la cancha el jugador Regio Montano. Abre ahora para que venga a buscarla Jeremy Márquez, que aparece de 4 de lateral por el costado derecho. Denzel otra vez. La salida para Obed Vargas, el jugador del Atlético de Madrid. Ya se estaba proyectando por ese costado Berardo López, que juega con el lateral por izquierda. El diloncito Mateo Chávez, que que tiene que retroceder el balón. Aquí está saliendo otra vez el Toro Guzmán, el central por derecha del conjunto mexicano, que estaba combinando la acción de juego con Jeremy García. Trata de buscarla ahora en la proyección nuevamente con Jeremy Márquez. Ya la tiene Álvaro Fidalgo, estrella la pelota en la humanidad de Marco López. La revolución ahora para Obed Vargas, otra vez para el chaval, la tiene Álvaro, Álvaro para Everardo, la tenía por ese costado otra vez el chaval que recibía de Jeremy Márquez. Aquí se vende el jugador Cementero, violante para Jeremy, se va cerrando sobre la marca de Marco López. Bueno, el árbitro pita la falta de Marco López, que está amonestado con Jeremy Márquez, que se deja caer, casi ni lo toca Manolo, estiró libre a manera de córner corto para México.
0: La vendió bien, ya sí. Una pelota que la había perdido porque ya se le había ido larga y se tira ahí un clavado que compra el árbitro.
1: Y compra aparte Kyle Atkins, el auxiliar número uno. Rosa lo tiene al lado.
9: Pero porque aparte se tira como 2 segundos después de
1: claro,
9: la
1: claro, con replay.
9: Ahí claro,
1: exactamente. Con delay.
9: Queda sí. Claro de que la vendió, sin duda.
1: Bueno, Freeman, un éxito. Tiro libre. Favorable al conjunto de México a manera de córner corto. El Bebote, Santi Jiménez y Luis Romo trabajando detrás de la portería de Pedro Galese. Le va a pegar el conjunto mexicano. Cuidado con esta. Va a venir el servicio. Arriba, golpe de cabeza. ¡Gol!

0: mexicano, a manera de córner corto, de un tirititito libre, de una falta muy leve que casi no existió y que compró el árbitro y el auxiliar. Vino el tiro libre y aparece Víctor el Toro Guzmán para clavarla con golpe de cabeza, saltando por todo lo alto, anticipando a los defensores peruanos y mandarla a guardar. A los 4 minutos del complemento, el Toro Víctor Guzmán, después del magnífico servicio de Tencel García, empata México 1-1 el marcador.
1: Es una jugada trabajada, porque veíamos desde dónde arranca el Toro Guzmán atrás, bloquean a todos los defensores y entra solo ahí por la zona del punto penal en un remate realmente fácil, porque iba con todo el efecto a su favor, sin nadie que lo marcara, y mete un muy buen cabezazo para empatar esto, viniendo de una falta que todos tenemos nuestras dudas que haya sido, pero bueno, lo aprovecha bien México.
2: Muy bien explicado por Manolo. Yo me pregunto si esta jugada se trabaja como córner y no como tiro libre, ¿no? Porque parecía efectivamente como un córner corto. No lo detectaron a Guzmán los defensores peruanos, y con toda comodidad y libertad salta, tiene la libertad efectivamente de colocarla bien, y bueno, llega el empate más temprano que tarde, ¿no?
0: Una clarinada alerta cuando Mano Meneses, un brasileño, le estaba reclamando al cuarto árbitro Guido González Jr. de la falta. Ya fue lo pasado pisado, el gol del conjunto de México. Veremos si no lo afecta, como el otro día Rosa, cuando estaba el partido empatado 1-1 contra Estados Unidos, llegó aquel penalito que a nuestro juicio, sin monitor, los tres, tanto Tap, Rosa y quien les habla, dijimos que lo habían trabado a Hall fuera del área, fue penal, y ahí se cayó el conjunto peruano más allá de los cambios. Aquí hay una falta del Tiloncito, va a sacar la amarilla el señor Freeman, saca la brocha Rosa y lo amonesta al lateral izquierdo mexicano.
2: Lo bueno de este árbitro es que es predecible, ¿no? Ya sabemos, sí, obviamente, sí, con el tema de las tarjetas amarillas, pero bueno, esta sí fue una clara falta que me parece que ameritaba la amarilla.
1: Durísima, no ve, sí, intenta despejar y le mete con todo ahí, la pierna muy fuerte ahí sobre Guamán.
0: Sí, señor. Lo bajaron al número 13, el lateral derecho de la selección peruana, contra el lateral izquierdo mexicano. 1-1 el marcador en 7 minutos. Hoy ganó Estados Unidos hace un ratito en San Luis, Missouri, 4-2 a Chile, terminó con rifirrafe. El partido será tiro libre favorable a la selección peruana. En 52 de tiempo corrido, estamos en Fútbol de Primera, la radio de la selección mexicana de fútbol. A ver cómo la juega ahora Perú en el balón detenido. Guardado y Juan Malillo atento y viendo la tableta. Será el servicio con Yoshimar, Yotun, el amo y señor del balón detenido. La pelota, media altura, trataba de conectarla Jairo Vélez también y Adrián Ugarriza. La pelota se va del terreno de juego, es saque de meta para México.
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4: Ahora cabecea más solo que la una Guzmán, también Manolo en el área.
1: Esas son de las cosas que digo sin entender. ¿Cómo marcas en este tipo de jugadas en zona? Cuando tienes a rematadores que normalmente son los defensas centrales, los mejores rematadores, marca unos en zona, pero agarra dos o tres que son los importantes, agarran los personal, lo dejaron rematar solo.
2: Se olvidaron de él, ¿no? ¿Sí? No lo vieron.
0: El que llega a Placé es Ugarriza, que aparentemente, no sé si tenía la misión de ir a buscarlo a Guzmán, pero Ugarriza ve cómo pasa la pelota y cómo todos, salta Guzmán y la
1: si te
0: la
1: das
0: nota.
1: Cuenta, todos se quedaron viendo hacia dónde iba la pelota, ni uno se mueve.
2: Ahora, Ugarriza, ahora que lo nombras a mí, uno de los que menos nombraste hasta ahora, ¿no? Uno de los que menos entró en juego en la selección peruana.
4: Supuestamente es el 9.
2: Por eso.
4: Es lo que hay. Bueno, ahí está. Es la Padula que hizo el gol el otro día.
2: Que vuelva a la Padula.
4: Valera, que ingresó en el segundo tiempo. Que no pasa nada tampoco. Y Ugarriza, que bueno, lo traen de Israel, a ver qué. No hay más delantero. Ya no está Paolo, no está Farfán, no está Pizarro, no está Perico León, no hay nadie. Ya está. Fue, es lo que hay. Tiro libre favorable al conjunto peruano.
0: Lo tiene ahora desde el fondo Marco López. Cortica para Cartagena. El equipo se arma de atrás para adelante. Tiene jugadores correctos en la mitad de la cancha. Tiene defensores, todo muy lindo. Pero esto se gana con goles. El balón lo tiene Noriega. Otra vez para Garcés. Garcés para Marcos López en tres cuartos de cancha para Cartagena. Hay falta, corre Feymon. 200 metros planos cuando venía allí la falta de Denzel García Manolo en la mitad de la cancha. Tiro libre para Perú.
1: Vamos a ver si vuelve a sentarse la selección peruana en el partido después del gol. Que no pierdan el ánimo, que sigan haciendo el juego que venían haciendo en la primera parte con esos balones largos a las espaldas de los futbolistas mexicanos para hacer.
0: Mira, Ugarriza, mira. Yotún le toca la pelota correctamente, hace la pared con Cartagena y Ugarriza mete un pelotazo al lateral.
2: Claramente el más flojo de la selección de Ugarriza.
1: Pero se quejaba de que lo habían agarrado cuando le tiraba la pared, que por eso no pudo ir
0: Por eso mandó la pelota tan lejos. Noriega, la bola arriba. Estaba tratando de despejar con golpe de cabeza Jeremy. Rebotaba la pelota el Toro Guzmán, cuando aparecía por ese costado Jairo Vélez, se va a barrer Magallanes, la roba a Vélez, lo más claro que tiene Perú, aquí está Vélez, pisa su pelotita, pasa, trata de buscarla por el sector del tiloncito, ya la tiene Orbelín, Ugarriza, meta la pierna, Ugarriza, estaba allí Orbelín, estaba levantando tranquilamente desde el fondo el conjunto mexicano y aquí se vuelve a mandar Jeremy Márquez, con tranquilidad Jeremy, con Isaías Violante, juega con el chaval Álvaro Fidalgo. Otra vez Jeremy Márquez domina bien la pelota del conjunto mexicano. La salida ahora para que venga a buscarla nuevamente Isaías. El americanista le tocaba bien la pelota a Cartagena. Marcos López cuando tenía cerca a Berterame. Va a mandar Marcos López, lucha con Isaías Violante. Hay una falta. Árbitro, sí señor, de Violante sobre Marcos López. Ahí tiró libre para Perú.
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0: Se acercaba Andrés Guardado con la mano en la boca para darle alguna indicación a Rafa Mar. Raro verlo guardado ahí, ¿no?
1: Sí.
0: Uno hay que acostumbrarse, ¿no? El balón lo tiene Ugarriza. Juega con Jairo Vélez. Pone bien el cuerpo Jairo. Sigue Jairo. Lo marca Bobet Vargas. Falta pita Freeman que dejó seguir Manolo. Tiro libre.
1: Me llamaba la atención ahorita que decías eso de guardado porque trae hasta zapatos de fútbol.
0: Como que fuera
1: a entrar, sí, que le estuvieran dando entrar, indicaciones.
2: No, tendrá ganas de entrar.
0: Parece suplente más que uno de los auxiliares del comando técnico. Trabajo precompetitivo de 5 jugadores mexicanos detrás de la portería de Galese. Viene Jairo Vélez, centro pasado, el golpe de cabeza incómodo de Magallanes. El servicio era del otro lado, Manolo metía para despejar la pelota peligrosamente Denzel García, era del otro lado y la mandó al tiro de esquina.
1: Sí, muy fácil, un recentro ahí del jugador peruano y lo tenía para despejarla tranquilamente y le pega tan fuerte con la pierna derecha, pero no le entra bien que regala un tiro de esquina.
0: Tiro de esquina Ford ready, set Ford, el sexto del partido, el tercero que cede la defensa mexicana, digo bien, el tiro de esquina, cuidado con esta, iba a retrocediendo ahora de último quedaba Osling Moura. La tiene el Chalaco, mete el pelotazo ahora porque juega en el boy, no puede recuperar la Noriega que había quedado desplazado por ese costado. Viene Piero Magallanes, la tiene Maga, va a meter el centro, está buena. Venenoso estaba despejando en el fondo el conjunto mexicano, la deja correr Noriega para tomar nuevamente su posición. Será lateral en ataque favorable a Perú.
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0: Lo jalaron a Marco López, pita el señor Freeman. Era justamente en ese sector de la cancha Jeremy Márquez. Se vienen Romo y Santi Jiménez. Manolo.
1: Sí, dos modificaciones. Vamos a ver.
2: Hasta que llegue Berterame,
1: será, ¿no? Claro,
2: uno de ellos va a ser Berterame.
1: Hombre,
2: ¿no?
1: Por hombre. Y
2: el otro.
1: Puede ser cualquiera. Pero Obed Vargas. Podría ser uno de los centrales. Vamos a ver.
0: Muy bien. Va a venir Santi, que no jugó.
2: ¿Sí, acaso?
0: Se viene Santiago Jiménez, que no vio actividad frente a Colombia. Tiro libre favorable a Perú. El otro también es uno que se incorporó, Lucho Romo. La tiene Jairo Vélez, la pone en circulación, balón arriba por alto, bien despeja el Toro Guzmán, la ponía Guamán. Le queda el balón a Berterame, mano, mano, árbitro, se la llevaba con la mano. Germán Berterame, tiro libre favorable a Perú. Veremos si viene la variante ahora, Freeman o después del tiro libre, que es favorable a la selección peruana. Se viene el jugador de las Chivas Rayadas del Guadalajara, uno de los que se incorporó también después de la jornada del fin de semana.
2: Nunca es una buena idea hacer los cambios cuando viene un tiro libre en contra, ¿no?
1: Nunca lo debes hacer.
0: Flojiño lo de Berterame, ¿no?
1: Sí. Pero de los Berterame dos de muchos.
0: En la MLS tiene 23 partidos, 20 de ellos como titular con el Inter Miami, 7 goles y 5 asistencias.
1: Pues, para mí, también ha jugado muy solo, ¿no? No se le han acercado a poder hacer. La única que se le acercó a Orbelín fue una muy buena jugada de lo más peligroso de México, pero ha estado muy solo.
2: Sí, y en el primer tiempo bajó bastante a ayudar, y eso hizo que obviamente no le llegaba la pelota a Berterame.
0: Aroma de gol le va a pegar Yoshimar Yotun, el único que le pega bien al balón, el zurdo, el capitán de la selección peruana, el hombre de mayor presencia y experiencia. Viene Yoshi, lo quemamos.
2: ¿Qué quiso hacer?
0: Es la pregunta del millón. Lo quemamos, Manolo.
1: Tira el balón ahí para afuera.
2: No falla.
0: Terrible, Yoshi, lo quemamos. Yoshimar, que tiene una zurda prodigiosa. Tres cambios. Romo, Jiménez y Campillo, Manolo.
1: Sí, el... vamos a ver, se va obviamente. Berterame, hombre por hombre.
0: Corriendo.
1: Entra allí Santi Jiménez. Se va con el número 19.
2: Tencel García, efectivamente.
0: Y se va el Toro.
1: Y se va el autor del gol.
0: Se va el Toro, ingresa Campillo, ¿no? Muy bien, y se fue Denzel García.
1: Y entra Roma.
0: A la cancha Lucho. Muy bien, perfecto, se va el autor del gol de la selección mexicana, el Toro Víctor Guzmán. A la cancha Lucho Romo, 31 años, el jugador del Guadalajara, partido 68 con el tri, 5 goles para el ex Cruz Azul y Monterrey. Santi Jiménez, que está en el Porto portugués, partido 52 con la selección. A partido con la selección tiene 6 goles el exjugador del Milan y de Cruz Azul. Y Campillo, que es uno de los que llegó también con Romo del Guadalajara, Manolo, el equipo del Gaby Milito.
1: Así es, que se incorporaron, los dejaron jugar la fecha 10 del campeonato mexicano y se incorporaron un poco tarde.
0: El duranguense entonces, que debutó con el vasco Javier Aguirre frente a Islandia. Segundo partido de Diego Campillo, 24 años. El balón hacia atrás, justamente el primer contacto de Diego. La tiene Campillo ahora. La salida desde el costado derecho para Jeremy Márquez. Con estatura tiene Campillo,
1: ¿eh? Sí, y es ligado, ¿eh? Es bravo, es centrón. Y no estaba jugando de titular cuando llegó a Guadalajara y se ganó a pulso esa titularidad, y mira dónde lo ha llevado.
0: A los 17 minutos de la etapa complementaria va a recogerla Isaías Violante, pasaba Márquez. Ya la tiene Campillo, aquí está el duranguense, primer contacto de Luis Rome con la redonda. La tiene Lucho, que juega de Eric Lira, ¿no? Si se quiere, en esa posición, Lira que jugó contra Colombia. El jugador de la máquina.
1: Está jugando como tercer central, pero se tira a él, a que él sea la salida. Juega parecido así también en Guadalajara cuando juega con línea de tres. Él es el que organiza la salida.
0: El Tiloncito Mateo, que entrega la pelota para Fidalgo. Lleva el Bebote al área. ¡Viene el Tiloncito! ¡Qué bien le pegó de zurda rasante Rosa! La mano de Pedro Galés, aplaudo en la banca Jorge Sánchez y Gilberto Mora Morita.
2: Sí, una de las pocas buenas jugadas que le hemos visto a México hasta ahora, y bueno, tenía que participar Mateo Chávez, que como les dije, a mí me parece que jugó bastante dignamente hasta ahora, y estuvo México cerca con esa jugada rápida.
0: Saludos a Gerson González en sintonía en el canal de YouTube de Fútbol de Primera, desde Los Ángeles, California, en la costa oeste del país. Estamos en el chat, estamos en Fútbol de Primera, en el canal de YouTube, suscríbase, dele like allí todos los días con el programa diario de Fútbol de Primera, la radio del fútbol de los Estados Unidos. A Pepe Godoy también saludos, a José Julio Chavarría, que está en la sintonía. Alexander Flores, hoy ganó el conjunto de los Estados Unidos 4-2 a Chile. Luis Portillo también.
1: Al buen Octavio Sasso le mandamos saludos, que también
0: está en sintonía.
1: Mire usted.
0: La pelota viene a buscar el abrazo a Octa. El balón ahora, falta. Freeman deja seguir el árbitro. Allí lo atendió, cobra con delay Freeman porque la pelota dejó seguir, no la tenía el conjunto mexicano. La falta rosa fue de Osling Mora y es tiro libre para el Tri.
2: Bueno, una nueva oportunidad. Se va acercando México ahora por el sector izquierdo. Lo veo mejor a México en este segundo tiempo. Vamos a ver si estos cambios lo mejoran aún más. Vamos a ver la oportunidad de Santi Jiménez. Con la entrada de hoy ya habrán jugado los tres centrodelanteros que llevó México a esta fecha FIFA.
0: Hay varios en la tribuna, no están cambiados, ¿no, Manolo? Uno
1: era Israel Reyes. Sí, Israel Reyes, que jugó de titular el partido.
0: Y que juegue el sábado, entonces. Ajá. De todas maneras.
2: Y sí.
0: Tiene que poner toda la
2: carne al asado.
0: Toda la carnita, ¿no? Ahí, sí. Asada.
1: En lugar. Quiero,
2: ¿sí? Ahí no se prueba nada.
0: El sábado estamos junto al equipo de fútbol de primera en Glendale, Arizona, con el clásico de la CONCACAF en vivo. El charter de fútbol de primera sale, parte raudo el viernes temprano. Tempranel y a madrugar nomás. Tiro libre otra vez a manera de córner corto, pero ahora del costado izquierdo. Atente a la jugada. Ya no está el toro Víctor Guzmán, pero está Santi Jiménez, que salto. Va a venir Violante, balón arriba. Bien Noriega con la palomita, el remate. La cuelga como venía, se va del terreno de juego. Orbelín Pineda, saque de meta para Perú. Controlamos tiempo y marcador por fútbol de primera en Harrison, New Jersey. Este es el tiempo de juego. Van 21 minutos de la etapa complementaria y el marcador indica. 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Se viene México con Isaías Violante. Ya le doy el marcador para que vendamos. La pelota la tiene por ese costado Jeremy Márquez. El toque atrás para Diego Campillo. Campillo que combina, cortica la pelota para que siga buscándola por ese costado. La tenía Obed Vargas. Ya la tiene Campillo. Están empatando México y Perú 1-1.
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0: Se está quedando el conjunto peruano en lo físico, ya le pasó contra Estados Unidos. Y como criticaron a Juan Máximo Reynoso, viene el servicio cuando como seleccionador peruano dijo, hay jugadores que físicamente no pueden jugar más de 60 minutos. Y qué razón tenía en el aspecto físico. Lo volvieron a atender Manolo a Isaías Violante. ¿Qué fue?
1: Una falta normal, pero después de la falta, cuando se queda tirado, lo pisa sin querer. Por eso se quedó tan adolorido. Fue una jugada donde sin querer, ya que está tirado, lo pisan.
0: Cartagena, si fue sin querer, frente al señor Kyle Atkins, que ya había levantado el banderín por la primera acción de Cartagena, una ligera sujeción, tampoco fue para tanto, no. Y cobró tiro de esquina nomás.
2: Sí, fue muy exagerada, ¿no? La reacción de Isaías Violante.
0: Se va Maga Rosa. Se va Magallanes del terreno de juego a la cancha. Gianni Vidales, el amigo del productor. Bueno, aquí viene Gianni Vidales. 34 años, apenas su sexto partido en la selección. Ingresó Valera también. Viene la pelota, era Valera, cuidado con esa. Falta. No fue Valera, creo, no era Vidales, Valera.
2: ¿Valera?
0: Número 20, sí, es Valera. Muy bien, habían puesto 27. Guido González Junior. Bueno, es Valera el que ingresó. Va a jugar con dos puntas, mire usted. Mano Meneses, atrevimiento. Mire usted.
2: Pero bueno, vamos a ver qué hace con Ugarriza.
1: ¿Por qué te sorprende?
0: Porque nada, no tiene gol. Bueno, está bien, o sea, partido de preparación. Claro. Muy bien, bueno, se fue entonces Magallanes.
2: Perú perdió la pelota en este segundo tiempo, ¿no? Perdió el control. Yo no sé si es lo físico, porque no hubo cambios como para pensar. pensar que el equipo se desordenó, como ocurrió contra Estados Unidos, pero bueno, claramente le cedió toda la iniciativa al equipo mexicano.
1: ¿Sabes qué? Creo también lo que decía también, lo físico, porque recuerda cómo atacaban en la primera parte, balonazos largos y llegaban muy bien por las bandas. Ahora ya no se incorporan tanto, ya están mucho más quedados y ya no llegan con esos zapatazos largos.
0: 25 el segundo tiempo, y lo criticaron a Juan Reynoso más allá de los malos resultados. Este tuvo ser el hoy técnico del Necaxa, mexicano destituido porque no fueron buenos los resultados. ¡Cuidado con esta, se equivoca! ¡Va, le pega el arco Valera! Y ahí está el portero, le arranca la etiqueta de goles a pelota. Si entró Gianni Vidales también, están los dos. Bueno, se fue entonces Ugarriz, está Valera y está el amigo del productor. Mire usted, entre los dos casi anota Perú el segundo. Entre Vidales y Valera que le pega al arco, le arrancó la etiqueta de gol el Gato García. Entró Vidales, se fue Ugarriz. Ahí sí, está, que no hizo
2: hora,
0: nada.
2: Era hora de que se fuera Ugarriz.
0: Sí, señora. Se fue entonces Magallanes, se fue Ugarriz, Gianni Vidales, que juega de Magallanes, tirado por esa banda, y Valera, no iba a jugar con dos puntas, ni hablar, pone hombre por hombre.
2: Pero Vidales no lo había hecho mal en el partido frente a Estados Unidos, dentro de lo que puede ser, ¿no?
0: Sexto partido, tiene 34 años, la pelota larga, recién se acordaron de él, viene el pelotazo largo para Jairo Vélez, lo más claro que tiene el conjunto peruano. Viene ahora Jeremy Márquez, la estrella sobre la humanidad de Yoshimar Yotuno, roce servicio para el Tri.
2: Yotun también, uno de los jugadores más que tiene más claridad en este equipo, ¿no? Obviamente, todavía no ha pesado lo suficiente, pero sí ha estado participando de casi todas las jugadas de ataque de la selección peruana.
0: Muy bien. Johnny Vidales, su papá era defensor, Juanito Vidales, que en paz descanse, jugador del Unión Guaral, que en la década del 80 llegó a dos Copas Libertadores de América, un equipo del Norte Chico, cercano a Lima, donde además se come un chancho al palo espectacular, mano. Un diálogo de chancho, cerdo al palo, chancho al palo se llama.
2: ¿Qué?
0: Lo ponen como una,
1: como una estaca.
0: Exactamente.
2: Ay, okay.
0: Lo ponen al chanchito y
2: pobrecito.
0: Bocato de carne. La pelota viene ahora de Diego Campillo, el pelotazo largo, estaba rebotando en Garcés, es lateral favorable a México.
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0: Aquí está saliendo Jeremy Márquez, el toque hacia atrás, 26 de la etapa complementaria, 1 para México, 1 para Perú. Estamos en fútbol de primera el sábado, el equipo de fútbol de primera con el clásico de la CONCACAF, Estados Unidos frente a la selección mexicana desde Glendale, Arizona, junto al pibe Carlos Valderrama, junto a Manolo Sol, junto a Tabaré Ramos, a Rosa Beatriz Sánchez, a Daniel Chapela, todo el equipo de fútbol de primera desde Arizona. La pelota la tiene Orbelín, juega con el tiloncito, aquí está el chaval Álvaro Fidalgo, pasa sobre la marca de Mora. Insiste nuevamente el tiloncito, la tenía Mateo. El toque atrás para que venga a buscarla por ese costado ahora Everardo López. López que combina con el chaval, este Sobet Vargas, le estaba pidiendo Lucho Romo. Sigue Romo. Y Jiménez entró, ¿no? El balón la tiene ahora Jeremy Márquez.
2: No la tocó todavía.
0: No tocó una. Bueno, no le cayó tampoco. Es 9, pero Isaías Violante. Al área, muchachos. Viene la pelota arriba y está el Bebate. La queda larga el balón. Aquí está Fidalgo. Con golpe de cabeza para el tiloncito. Bueno, Mora la pifia. Mora la pifia. Quería despejar Mora. Le pifió la pelota. Le cayó Bed Vargas. Felizmente para los intereses peruanos, Manolo le pegó Bet arriba y afuera.
1: Y avanzan los minutos y la selección mexicana cada vez se ve más peligrosa también, porque ya le cedió totalmente la iniciativa y el terreno a esta selección peruana, que ya se tira hacia atrás, ya no retiene la pelota y México cada vez avanza más.
0: Y pasó igual contra Estados Unidos, a 60, 65 minutos Rossi se desinfla, ¿no?
2: Está bien, pero en Estados Unidos creíamos que era por los cambios que no le habían funcionado, mientras que a Estados Unidos sí, y hoy claramente no es por los cambios, ¿no?
0: Bueno, Cartagena desde el área, le da la pelota corta a Galese y mete un pelotazo, regala un lateral. Está cocinando los tacos del 2-1 México, ¿eh? Está más cerca México del segundo.
2: Sí.
0: La pelota se va del terreno de juego. Estaba regresando también Luis Romo, que reclamaba un jalón. Lentamente viene Marco Guamán a buscar el lateral ofensivo favorable al conjunto peruano. Vendrá desde el otro costado. Estamos en 29 por fútbol de primera, recta final. Aquí está en la mitad de la cancha Marco Guamán. Juega con Alex Valera, el que erró el último penal del repechaje en Qatar frente a Australia. La pelota la tiene Marco López. Cruza la mitad de la cancha, mete el servicio. La trataba de buscar Valera. Llegaba Jairo Vélez a media altura para Guamán. Guamán que juega con Gianni Vidales. Aquí la tiene Gianni. Entrega el balón para Oslin Mora. Pisa su pelotita el pisqueño. Y otra vez para Guamán. Vidales sobre la marca de Romo. Tiene que retroceder el balón y mantener la presencia y tenencia del balón. Mora que mete el centro. No puede Vélez, no puede Yotú. Una recuperación ahora del chaval la tiene Álvaro Fidalgo. Nadie que lo marque. Vaya, Guamán apriete porque la tiene ahora Fidalgo. Con toda la licencia para buscar bien en el anticipo. Magnífico allí para despejar a Marco López. Manolo, lateral para el Tri.
1: Y poco a poco empieza a tocar más la pelota Fidalgo ahí en ese medio campo. Lo que le pedíamos en la primera parte, ahora sí está como armando él más las jugadas.
0: Ahí está saliendo el conjunto mexicano. Esperaba Perú, Rosa en 50 metros, ¿eh?
2: Sí, claramente está luciendo más México porque Perú no, ya no tiene la pelota, no se esfuerza, no es el mismo Perú del primer tiempo, entonces esto le da la libertad al equipo mexicano para armar jugadas como esta, por ejemplo, e ir acercándose de a poco al arco de Gallese.
0: Muchas libertades para Fidalgo.
2: Sí.
0: Viene Violante al área de las ilusiones a bote pronto, tranquilamente Manolo, la mano de Gallese.
1: De las cosas que decía que le faltaba a México en la primera parte, jugadores que se quedaron en el centro, en el medio campo por el centro, y ahora ya está mucho más fijo Fidalgo, ya no se está tirando hacia las bandas a agarrar el balón, y ahí es donde controlas el partido.
0: Hoy goleó España 4-1 a Croacia en el Sánchez Pizjuán en la Nations League de Europa. Inglaterra con goles de Anthony Gordon y de Harry Kane en la visita sobre Chequia por 2-0. Brasil tempranito derrotó 4-2 a la selección de Australia con gol de Vini y otro de Rafinha, ambos de penal. Hoy ganó Estados Unidos 4-2 al conjunto de Chile. Esto en el partido que transmitimos por fútbol de primera. También en las eliminatorias africanas hubo acción. Egipto aplastó 5-0 al conjunto de Sudán del Sur. Marruecos 2-0 a Lesoto. Está la eliminatoria rumbo a la Copa Africana de Naciones. Costa de Marfil 2-0 también en la victoria. Congo y Camerún 1-1. Estoy hablando de equipos clásicos. Mire, Rosa, Benín.
2: Eso Benín,
0: rival de Argentina en la despedida de Messi. Ganó 2-1 a Mauritania. Llega encendido Benín.
1: Bien,
2: sí, con todo. Rival difícil para Argentina. Y perdió Cabo Verde, ¿no? 2-1.
0: Con Bocinha.
2: Sí, con Bocinha, que parece que se equivocó en uno de los goles. Al igual que el partido anterior, fue responsable de dos de los goles que le hicieron a Cabo Verde en esta jornada hasta el día de hoy.
0: Gianni Vidales, el pelotazo largo. Los dos goles de Benín fueron de Aloco, jugador del Charlotte de la MLS. Atenti con él. La pelota la tiene ahora. Lo pisaron. Hay falta. Árbitro, lo habían pisado por ese costado a Guamán. Ya la tiene Marco López. Se anima el conjunto peruano ahora. Entrega el balón para Cartagena. Yotún. Juegan Fulvito. Aquí la tiene ahora el conjunto peruano con Cartagena en espacio reducido. Oslin Mora para Carta. Lo venía a marcar Álvaro Fidalgo. Ya la tiene Garcés, 32 de la etapa complementaria. López está rebotando en Vidal, en Violante. Vamos a controlar ante los cambios. Se viene el Piojo. Se viene tres se cambios, Manolo. Se va Fidalgo.
1: Los dos de Guadalajara, Sandoval y Camberos.
0: Ah, mire usted. Muy bien. Se va Fidalgo.
1: Uh-huh.
0: A la cancha.
1: Se va Violante.
0: Camberos, Sandoval. Y el Piojo, ¿no?
1: Y el Piojo, sí.
2: O sea,
1: y se va
2: Violante por el Piojo por Violante, claramente,
1: sí,
2: ¿no?
0: Muy bien. Roberto el Piojo Alvarado, número 25, el de Salamanca, Guanajuato.
2: Y
0: entra Camberos, el 21.
4: Camberos el 21, ¿quién fue?
1: Sí, Camberos por Pineda, se fue el otro Fidalgo, y vamos a ver cómo se paran, porque...
2: Sandoval seguramente se parará por izquierda, ¿no?, en el lugar de Orbelín.
1: No sé, porque Camberos también juega por la banda, vamos a ver cómo ajustan.
0: Están atendiendo a Marco Guamán, el lateral derecho, que recibió un pisotón en esta acción de juego de Berardo López. Lo atienden, aprovechamos para controlar tiempo y marcador por Fútbol de Primera aquí en Harrison, New Jersey. Este es el tiempo de juego. Más 34 minutos del complemento y el marcador indica. 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Están empatando México y Perú 1-1.
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0: Bueno, se fue Guamán, que recibió el pisotón de Jimmy Márquez. Ingresó el Colorado Oliver Sone, el danés peruano Walter Burnley. Partido 19, 25 años para el lateral derecho de la selección peruana, debutado por el nono Jorge Fossati en su etapa como seleccionador peruano. El tiloncito rebota en Gianni Vidale. Yotun, el servicio ahora para que venga Jairo Vélez. Yotun, no, le falló el GPS Rosa y Tiza en el botín zurdo porque quiso pincharle y salió tremendo fuera del terreno de juego.
2: Sí, es la segunda vez que a Yotun le sale muy mal el disparo. No sé si está cansado, pero no ha estado bien Yotun en este segundo tiempo. En el primero jugó mucho mejor, claramente.
0: Se ganó el llamado Manolo Santi Sandoval, que ante la salida de la Hormiga González empezó a hacer goles el jarocho, que hoy está debutando con la camiseta del Tri.
1: Y otro detalle de estos dos, de Camberos y Sandoval, tuvieron también un muy buen Mundial Sub-20.
0: Exactamente, también debutante, 19 años para Hugo Camberos, el de Autlán, Jalisco. Dos debutantes entonces también en el equipo de Rafa Márquez. Everardo López, el toque para Huguito Camberos, levanta el servicio Obed, aparece recostado por el costado derecho Jeremy Márquez. Jeremy con Lucho Romo, 36 minutos del complemento. Diego Campillo, Campillo que juega con Everardo, la devolución otra vez ahora para Campillo. Hace bastante tiempo que la selección mexicana no tenía tantos jugadores del rebaño, ¿no?
2: Sí, es verdad, sí.
0: Habla del buen momento del equipo que dirige Milito, ¿no?
1: Del buen momento y de que estén saliendo buenos
2: están
1: jugadores.
2: Están surgiendo como hace mucho tiempo no ocurría, ¿no?
0: Sí. Ah, mira, usted gambeteando. Oh. Bueno, gambeteó todo muy lindo. Huguito Campero y le pifió la pelota. Va a salir ahora Gianni Vidales. Juega con Alex Valera. Le da una pelota cortita y la recepción es tan mala que termina perdiéndola y regalando un lateral.
2: Bueno, entonces pareciera que Hugo Camberos está jugando por el lugar de donde estaba Orbelín, ¿no?
0: Sí, claramente. Y el Piojo de Violante, ¿no?
2: Sí, el Piojo siempre en su lugar.
0: Muy bien. La pelota la tiene el conjunto mexicano con Lucho Romo. El balón para Diego Campillo. Sigue Diego, reitero, de buena estatura, cobra ahora para el tiloncito, trata de pasar por ese costado Obed. La recuperación ahora para el conjunto mexicano de media distancia. La pelota rebotaba en Cartagena, le pegaba Everardo López con ganas. Trata de bajarla por ese sector de la derecha México. El golpe de cabeza de Erika Noriega. Marco López, jalón de camiseta ligera. Se deja caer el jugador López, lateral, dice el árbitro asistente. Bueno, le pone el pulgar allí Marco López. Parecía falta.
1: Fue falta. Le levantó el abanderado diciéndole que lo habían
0: jugado. Ah, ok, falta ahora sí. Correcto. Dos cambios en el conjunto de Perú. Se viene entonces camiseta número 17, Jairo Concha. Y el Número 23, César Inga. Queda claro que André, la culebra, André Carrillo no está en condiciones. Hoy está en la banca de suplentes, pero no está en condiciones. Se va el autor del gol, Jairo Vélez.
1: Ajá, y Yotun.
0: Y se va Yotun. Muy bien. César Inga a la cancha entonces por Yoshi y Jairo Concha por Vélez. Jugador de Universitario de Deportes, Gianluca Lapadula, que no va a jugar hoy. Saluda entonces a los jugadores. Ingresaron los dos de Universitario de Deportes que ayer despidió a Héctor Raúl Cooper. Décima tercera presencia de Concha, el número 17 con la selección peruana. César Inga, que tiene hoy su séptimo partido, anotó un gol frente a Chile en el amistoso de octubre del año pasado. El jugador del Puerto de Chimbote estaba levantando ahora, trataba de buscarla por ese costado. Gianni Vidales, Cartagena, se lo llevaron a Sone. Aquí viene Sone, acaba de ingresar. Viene el conjunto, bien la barrida de Cartagena que le salva la papeleta a Oliver Sone. El balón lo tiene el Diloncito. El largo, el servicio, va a rescatarla Hugo Cambero, lo marca Sone. Sigue el jugador del Guadalajara. Atrás para que venga a buscarla Chávez. Romo juega con Campillo, 39 minutos. Se nos va el partido por fútbol de primera. El Piojo Roberto Alvarado Obed. Jiménez no tuvo una pelota, Manolo, ¿no?
1: Ni una, no ha estado ni cerca.
0: Pero ni siquiera ir a buscar a tres cuartos de cancha, Rosa, bajar un poquito, ir a no, por el balón.
2: Es que México está muy adelantado en el campo de juego. Ahora prácticamente se juega en los 50 metros de Perú y así todo no le ha llegado tampoco. No es que le hayan llegado balones, ¿no? Pero efectivamente, él no busca participar, no ha bajado.
0: ...25.715 espectadores... ...sold out... ...totalmente lleno el estadio hoy... ...Clincaja... ...en Harrison, New Jersey... ...para ver este México 1 Perú 1 por ahora... ...la pelota la tiene el control... ...el conjunto mexicano... ...por el sector de Santi Sandoval... ...que se movía por el sector de la derecha... ...Camberos quedó por la izquierda... ...el Piojo Alvarado va un poquito más en diagonal... ...buscándola ahora... ...la recepción para que venga a buscarla... ...nuevamente el conjunto de México... ...el balón de Jeremy Márquez... ...atrás para Romo que quedaba de último hombre... ...insiste ahora Everardo López... ...Everardo con Camberos... ...Camberos con Romo... ...levanta Romo... ...va a buscar ahora al Tiloncito... ...no puede hacer pie... ...ya la tiene Mora... ...Cartagena que la levanta... ...bueno... ...la Cartagena la levanta... Se la quería entregar a Jairo Concha y se fue arriba y al lateral para México.
1: No da más, Perú físicamente está ya bien metido atrás en el último tercio, pero cuando recupera la pelota ya no tiene para darle a ni uno de sus compañeros al frente.
2: Sí, nada. Una oportunidad perdida porque habían recuperado la pelota después de una larga serie de México y la malograron realmente, un pase que podía haber generado sorpresa porque México estaba muy adelantado en la cancha, sin embargo, no pudieron.
0: El servicio López que sujetaba la camiseta allí de Jeremy Márquez, que mete el centro a la mano de Pedro Galese. Controlemos por última vez en el partido el tiempo y marcador en Harrison, New Jersey, por fútbol de primera, la radio de la selección mexicana de fútbol. Este es el tiempo de juego. Van 42 minutos, quedan 3, 42 del complemento y el marcador indica. Gol de Jairo Vélez a los 25 de la primera etapa y el Toro Víctor Guzmán a los 4 del complemento. Están empatando México y Perú 1-1.
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0: 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La pelota la tiene ahora el Piojo Roberto Alvarado. Alvarado para Obed. Aquí se manda el colchonero. Juega con el Tapatío.
4: El servicio del Piojo Alvarado para la proyección ahora es largo. El servicio va a ser cortina, simplemente Marcos López, porque iban a buscarlo a Jeremy Márquez. Santi Sandoval se la tiró muy larga, Manolo, y es saque de meta para Perú.
1: Y se enfrió también el ataque de México con los cambios. Los cambios, cuando México estaba atacando, cuando estaba presionando más con esos cambios, creo que se volvió a desubicar en el partido y ahorita no se encuentra.
2: Sin embargo, México sigue teniendo la pelota y la verdad es que Perú ahora no presionan, la ven pasar. Esa es la diferencia entre uno y otro equipo. Si uno pregunta quién puede llegar a ganar este partido, por lógica... Bueno, otra
4: vez. Cambia, Rosa, no va a cambiar. No va a pasar nada.
2: Sé que no va a pasar nada, pero bueno, decía que por lógica México tiene muchas más posibilidades porque es el equipo de los dos el que tiene la pelota, ¿no?
4: ¡Oli Mora! La pelota para Vidal, ya le pasa a Sone, Vidal es para Sone. El tiro de esquina, Ford ready, set for, cedido por la defensa mexicana, se proyectaba el colorado Oliver Sone, Manolo, cuarto tiro de esquina peruano.
1: Y ahí apelaban a que había sido saque de meta, aquí sí puede entrar el VAR.
4: Correcto.
2: Es verdad, sí, sí.
4: Tiro de esquina, a ver el departamento aéreo, va Vidales, va Valera, está Cartagena, atenti con el tiro de esquina. López se da la vuelta, algo le dicen desde la banca, no entiendo nada. El servicio arriba, Garcés, viene Noriega, queda picando, está el remate de Alex Valera, que reclamaba que había chocado.
2: Mano, están reclamando.
4: Mano que había rebotado en alguien para el córner.
1: Creo que reclamaba que el portero la había tocado corner, para que le dieran corner, tiro de esquina. Claro. En una oportunidad ahí que quedaba el rebote para la selección, pero en el remate de media tijera cerca estuvo del 2-1.
4: ¿Cuánto más jugamos, Rosa?
2: 3 minutos.
4: Mínimo 3 minutos más. Galese que no sale. 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
4: Bueno, si esto termina así, Manolo, segunda presentación del tri de Rafa Márquez con el mismo resultado contra equipo sudamericano. Por ahora, ¿no?
1: El mismo resultado, pero creo que sensaciones distintas. A mí me gustó mucho más el México contra Colombia que este lo sentí con poca llegada, con poca creación de fútbol. Obviamente son muchos cambios, muchos jóvenes se tienen que ir adaptando, pero creo que fue mejor el primer partido que este.
4: Aquí está saliendo el conjunto mexicano. No es posible el recambio generacional solo con jóvenes, dijo ayer en la rueda de prensa Mano Meneses, un poco apelando por supuesto a que tiene jugadores de amplia experiencia, porque dudo mucho que encuentre muchos de los jóvenes, como si lo hace Estados Unidos o como lo hace el propio México, que tengan un nivel de competencia para estos partidos. Cambero, Lucho Romo, el largo, el servicio, reclaman una falta que no existe sobre Mateo Chávez. Manolo, saque de meta no más favorable a la selección peruana.
1: Se deja caer ahí Chávez dentro del área, no iba a engañar a nadie.
4: Despejará el conjunto peruano. La falta o la supuesta falta de la de Oliver Sone, que se cruzaba con el brazo estirado, no hay rosa, absolutamente nada.
2: No, además si hubiera habido algo me parece que era fuera del área, ¿no? Lo que pasa es que, claro, Mateo Chávez inteligentemente se arroja hacia adentro para ver si pasa, pasa.
4: Será el primer empate, si esto termina así, de la era de Mano Meneses, que debutó con derrota frente a Senegal. Ah, no, es el segundo. Empate con Honduras en España, victoria sobre Haití, derrota con España en Puebla y derrota con Estados Unidos en Orlando. Se nos va el partido. No se mueva porque viene el después del fútbol. Despeja ahora el portero Ortiz. O García el Gato. La pelota la tiene desde el fondo nuevamente México. Romo. Atrás para el Gato. Oscar García. Diego Campillo. Abre para el Piojo Alvarado. Se nos va el partido por fútbol de primera. La radio de la selección de fútbol de los Estados Unidos. Diego Campillo va a retroceder el balón para García.
0: no quiere sorpresas. El equipo mexicano ahora la tira larga, García. Venía Santi Jiménez, no tocó una pelota Santi Jiménez.
1: Ni una pelota, eso es increíble.
2: No, es como lento, ¿no? Hace poquito, en la jugada anterior bajó a buscarla, pero no se la dieron tampoco, porque la jugaban por afuera, él estaba por el medio, pero sí, realmente pasó de noche, ¿no?
0: Bueno, en los precisos instantes, cuando le jalaban la camiseta a Marco López, que se proyectaba, el señor John Freeman hace sonar su silbato indicando el final del partido. Han empatado México y Perú 1-1. Abrió la cuenta Jairo Vélez a los 25 de la primera etapa, lo igualó con golpe de cabeza, más solo que la una, el toro Víctor Guzmán a los 4 del complemento. La historia del partido que comenzamos a desmenuzar tras la pausa, para comenzar a transitar al después del fútbol en Fútbol de Primera, la radio de la selección de fútbol de los Estados Unidos y de la selección mexicana. Ambos se enfrentan este sábado por Fútbol de Primera desde Glendale, Arizona.
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0: hasta la hora de partido, después decayó un poco, difícil mantener ese ritmo y esa dinámica contra una selección mexicana con mucha movilidad, Manolo Rosa con muchas variantes en lo táctico dentro del terreno de juego, que no sé si termina confundiendo a más de uno.
1: Creo que así fue muchas variantes, mucha movilidad de todos los jugadores, pero poco fútbol, poca creación hacia el frente, no se juntaban en una zona ofensiva para hacer alguna jugada de más peligro. Que recuerden, la primera parte hubo una por ahí, un centro de Tiloncito Chávez que pasa cerca, pero muy poca la creación. Y por el otro lado, una selección peruana que encontró en las bandas con los balones largos la entrada, que por ahí viene la jugada de gol. México, que en los dos partidos ha tenido que remar, venir de atrás, porque en los dos empezó perdiendo y llegó al empate.
2: Sí, yo cuando hablamos de movilidad me imagino algo positivo. La movilidad es algo bueno en un equipo, ¿no? Sí. Pienso, por ejemplo, en las Chivas, la dinámica, esta cosa de intercambiar posiciones, pero esta movilidad no fue de ese tipo de movilidad.
0: Vamos a escuchar al portero de la selección mexicana.
3: Tomado de inspiración.
4: Oscar, muchas gracias.
3: Gracias.
0: Bueno, un éxito. Gracias. Al final, entonces, yo lo que pasa es que no tengo retorno. Claro. No tengo retorno. Bueno, Rosa, te corté.
2: Dijo. No, decía esto de que la movilidad en este caso no fue lo que nos imaginamos con el concepto de movilidad. Fue una movilidad mal entendida. No hubo claridad. Los jugadores, yo creo que no se entendían entre ellos. No sabían lo que querían hacer. Esto creó confusión. Estaban, sí, muy como acelerados. Sobre todo en el primer tiempo. Ninguno paraba la pelota, no la retenían, no armaban jugadas. Y bueno, pero yo creo que en el segundo tiempo sí cambió, y cambió antes de los cambios. Me parece que México empezó a tener la pelota un poco también porque se la cedió el equipo peruano, pero empezó a manejarla con mayor libertad y a llegar dominando la pelota un poco más cerca del área de Gallese. Bueno, llega, obviamente el empate llega muy temprano, pero después sí, México siguió mejorando con respecto a lo que vimos en el primer tiempo. Obviamente esto no quiere decir que hayan jugado bien, pero sí que mejoraron. Me parece que en el primer tiempo hubo lo que acaso Rafa Márquez quiso innovar demasiado y los jugadores no lo entendieron. Por ahí viene la cuestión. La cosa es que lo importante es que sí, en el segundo tiempo se mejoró, no alcanzó para ganar el partido, y por el lado de Perú tampoco le alcanzó para ganar. Un poco un déjà vu de lo que pasó en el partido frente a Estados Unidos, un buen primer tiempo y un segundo tiempo para el olvido.
0: Yo en esta situación veo más la mano o el consejo de Juan Malillo, ¿no? Por todos estos movimientos a los cuales, digamos, no está acostumbrado el aficionado, no estamos acostumbrados nosotros que hemos seguido permanentemente a la selección mexicana, ¿no?
1: Y mira un detalle, hablando de esto que dices de Juan Manuel, lo hacen mucho en los equipos donde ha estado, que un defensa central siempre lo incorporan al medio campo. Lo volvió a hacer en esta ocasión con Denzel García. Denzel García es un mediocampista y era el que armaba las jugadas. Es muy complicado que tu armador, el que tiene que armar todos, sea un defensa central. No son sus cualidades. Tiene que ser ahí un mediocampista. Lo tenías, claro. Lo tenías en los zapatos de Fidalgo. Claro. Que él tuviera la pelota y lo tiraban a la banda. Hasta el segundo tiempo es cuando se mete ahí Fidalgo en el centro y cuando empieza a mejorar algo la selección mexicana. Pero todas estas rotaciones, en lugar de beneficiar a México, creo que le perjudicaron.
0: Y lo de Jeremy Márquez también, ¿no? O sea, extraña la posición donde lo colocó, ¿no?
1: Sí, no es su posición. Él jugó de carrilero en esta ocasión. El gol es un error suyo porque no cubre bien la pelota y después estuvo todo el partido deambulando, perdido. No tuvo alguna llegada ahí al fondo ni alguna incorporación. No se vio bien.
0: Vamos despidiendo a los amigos de nuestro canal de YouTube. Les agradecemos la participación en el chat. Le agradecemos la participación acompañándonos, mirando la radio en esta transmisión desde Harrison, New Jersey. Si nos quedamos todavía, tenemos el después del fútbol, unos segmentos más de análisis del postpartido de México 1, Perú 1 en esta estación afiliada a Fútbol de Primera. Hacemos una pausa y enseguida regresamos.
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6: Estamos de regreso en el después del fútbol, el empate de México con Perú por 1-1, un equipo peruano que en el primer tiempo trató de controlar de alguna manera al conjunto mexicano con uno que otro jugador de buen pie, alcanzó el gol con Jairo Vélez después de un despeje largo de Pedro Galese, que buscó a Ugarriza, que no llegó a cabecear en el pivoteo fue del Toro Guzmán hacia atrás, de lo que aprovechó Jairo Vélez para marcar su quinto gol con la selección peruana en 5 partidos, es el goleador, sin ser 9, del proceso de Mano Meneses, y ya a partir del minuto 60 en adelante, Rosa, como había ocurrido con el equipo de Estados Unidos, claro, creció la figura de México, fue controlando y no dejando generar espacios, y la verdad que se fue cayendo en lo físico, fue imperfecto en la salida, largos los pases, perdía el control de la pelota, no ganaba el segundo balón, intentó con Vidales, intentó con Valera, sacando a Ugarriza y a Magallanes, pero no tuvo profundidad, después se lesionó Guamán, entró Sone hombre por hombre, pero le falta la generación de fútbol primero, le falta un 9, le faltan los volantes ofensivos que puedan marcar esa diferencia, la verdad muy limitado de la hora de partido hacia adelante, ¿no?
7: Sí, yo a mí me preocuparía si este equipo se cae en el segundo tiempo por un problema físico, porque eso sería algo solucionable, ¿no? No tiene nada que ver con que es un equipo que hay muchos jugadores mayores, porque tampoco es que son tan grandes los jugadores peruanos, pero hay jugadores interesantes. Marcos López me parece que lo es, Jairo Vélez ni que hablar, lo mostró en los dos partidos, en el partido frente a Estados Unidos y hoy también. Obviamente Josimar Yotún, uno de los mejores del equipo, el líder del equipo, y Cartagena también, me parece que en el medio campo no está mal. Perú sí claramente le faltan piezas de ataque, la Padula tendrá la edad que tiene, pero me parece que mostró mucho más.

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8: Bueno, se ha retirado el público de este escenario, el Sport Illustrated Stadium, la casa de los Red Bulls de Nueva York, que dicho sea de paso, mañana van a jugar en este mismo escenario contra San Luis, partido que quedó pendiente el sábado por la tormenta que se tuvo que suspender de la fecha 28 de la MLS. Pensando, Manolo Rosa, en el partido del sábado, viendo a Estados Unidos con equipos alternos, los 4 goles a Perú, los 4 goles hoy a Chile, y México, que jugó acaso con un equipo bastante más titular contra Colombia, y hoy con 11 cambios, con varios debutantes, el arquero García, los chicos del Guadalajara, deberíamos pensar que lo mejor de la vidriera está para verse el próximo sábado, ¿no?
9: Sí, y seguramente cambiará a todos. Yo creo que va a repetir el mismo cuadro que jugó contra Colombia, cuando mucho cambiará a un jugador, pero me parece que va a repetir ahí a todos los demás. Estos que jugaron hoy no estarán seguros contra Estados Unidos.
8: Sobre todo, Rosa, tratando de que el rival es el clásico del área de la CONCACAF, que hay un pique especial, más allá de un proceso nuevo con Rafa Márquez y la segunda etapa de Mauricio Pochettino, pero son de esos partidos, de esas rivalidades en donde no quieres perder y quieres mostrar acaso tu mejor cara, ¿no?
10: Sí, ahí no hay lugar para improvisaciones ni para pruebas. Me parece que la prioridad ahí es ganar ese partido, mostrar la mejor cara, tanto para México como para Estados Unidos. Y yo me imagino, como dice Manolo, lo cambiará casi todos, los 4 de defensa, todos, me parece que no va a quedar nadie ahí. El centro delantero suponemos que va a ser la Hormiga González, porque hoy ni Berterame ni Santi Jiménez se mostraron en absoluto. Me parece que fue el punto más flojo de México hoy, los 2 centrodelanteros. ¿Acaso el Piojo Alvarado, que hoy entró en el segundo tiempo, sea titular? Da toda la sensación de que así sería. Probablemente el Chucky Lozano también. Y bueno, los pesos pesados, Jesús Gallardo, sin ninguna duda, y Johan Vázquez, porque México es Johan Vázquez y 10 más prácticamente. Y todos estos que ya conocemos, que tienen trayectoria, que tienen experiencia y que cuando juegan generalmente lo hacen bien.
8: Muy bien, está Mano Meneses. No sé si podemos, Claudio, tener una respuestita antes de la pausa de parte del seleccionador brasileño de Perú. Bueno, vamos a ver.
11: El micrófono, una pregunta por persona.
8: Una pregunta, dice el coleguita, jefe de prensa de la selección.
11: Con eso voy a dejarlo acá, la palabra a Elkin.
8: Muy bien, Elkin es el jefe de prensa, este era Gabriel Gabor.
12: Gracias, Gabriel, buenas noches. Iniciamos la ronda de preguntas con mi color más.
13: Perfecto, profesor Mano Meneses.
14: Con micrófono. Necesito un micrófono para...
8: Póngale el micrófono, hombre, claro que sí.
15: ¿Qué tal, profesor? ¿Cómo le va? Buenas noches. Bienvenido a Bicolor Más, estamos en vivo. En la previa del partido daba la sensación que era un partido oficial por todo lo que había rodeado el partido anterior, no por todo lo que se decía. ¿En qué cree usted hoy que cambió Perú en cuestión de su accionar, no solamente en la parte mental, sino también en la parte futbolística? ¿En qué cree usted que hoy cambió nuestra Bicolor?
14: Buenas noches a todos. El fútbol es una cosa completa, ¿no? No hay un segmento isolado que usted prepara mejor, tipo mental, o va a trabajar táctico, o va a trabajar eso. Quiero explicar una cosa para que ustedes todos entiendan, pero al menos los peruanos, que nosotros cuando recebemos el grupo, recebemos algunos jugadores en condiciones no tan de alto nivel. Entonces tuvimos que hacer la primera semana de recuperación, tuvimos que hacer una semana de un trabajo un poco más, lo que para nosotros es normal, para ese grupo ainda es un trabajo fuerte. Entonces el primer partido nos costó un poco quanto a isso. Estivemos mais lentos, estivemos sem tanta condição de pressionar o balão, se aceita mais o jogo do adversário. Hoje sabíamos que íamos estar melhor. Disse isso aos jogadores antes, na charla de preparação do jogo. E o que se viu foi uma equipe melhor taticamente, penso que melhor taticamente, claro. A partir dessa melhoria tática, uma força mental maior, porque você se sente mais seguro, você produz mais, é melhor preparado em todos os sentidos. Então, fizemos aqui hoje, taticamente, algo que fizemos na primeira partida contra Senegal, só do lado contrário. Usamos um quarto homem pela direita em contra Senegal, que foi Carrijo, e hoje usamos Yotun. Colocamos mais um jogador no meio para preencher um pouquinho mais, para ter numericamente condição de competir com um adversário de muito jogo interno, futebol posicional. Você sabe que Rafa Márquez é um treinador que vem dessa escola. E sabíamos mais ou menos como o jogo poderia ser.
8: Bueno, esta es la explicación táctica que va dando Mano Menezes. Mañana estaremos seguramente en el programa de fútbol de primera. ¿Lo entendió o no?
16: ¿Es argentino?
8: ¿Ah?
16: ¿Vio? ¿Cómo?
8: La mandó pero el córner, ¿ah?
10: La tiró. Pero lo primero que hizo, mandó bajo el autobús a los
16: físicamente
8: equipos, ¿no? Lo cual es verdad lo que hablábamos, Rosso, del primer partido. O sea, físicamente no los encontró en las condiciones, porque también el nivel de la liga peruana, digamos, es mediocre.
16: Perdón, entonces, pero también dice, mejoraron. ¿Qué les vas a mejorar físicamente en cuatro días? Tampoco.
10: Y tácticamente no le creemos.
8: Y se fue el partido contra Senegal, que fue el debut, que perdió 2-0. Bueno,
10: mostró una mala cara en el primer tiempo.
16: No.
10: Lo que pasa es que Mano Menezes ve el vaso medio lleno.
8: Tal cual. Bueno, sigue falando el técnico. Vamos a la pausa, regresamos.
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6: Muy bien, vamos cerrando la transmisión. Mañana en el programa diario de Fútbol de Primera, las voces de los protagonistas, el análisis completo de las voces de los seleccionadores, tanto de Nicolás Córdoba de Chile, de Mauricio Pochettino de Estados Unidos, del Garoto Mano Meneses de Perú y por supuesto de Rafa Márquez de la selección mexicana rosa, esperando y anticipando el duelo del próximo sábado por Fútbol de Primera, ¿no?
7: Sí, estábamos hablando recién con la pausa, en la pausa con Manolo, de quién llega mejor a ese partido. Claramente Estados Unidos, habiendo ganado, habiendo hecho 4 goles en cada partido y habiendo debutado a todos los jóvenes que trajo Pochettino.
8: Y a ver, es también importante, no hay que perder el objetivo de estos partidos, claro. y más de Rafa Márquez siendo nuevo, ver quiénes le pueden servir en un futuro, estar viendo qué jugadores jóvenes, qué jugadores dan el ancho, cuáles tienen la personalidad para estar en una selección y armar un buen equipo.
6: Vamos poniendo punto final a esta jornada, esta doble jornada doble que comenzó en San Luis, Missouri, con la victoria de Estados Unidos 4-2 sobre Chile, el empate de México y Perú 1-1, con la dirección de Andrés Cantor, con Claudio Gutiérrez en la coordinación técnica, Rosa Beatriz Sánchez, Manolo Sol, quien les habla, Sammy Sadovnik, y dice gracias por la sintonía. Nos reencontramos mañana en el programa diario de Fútbol de Primera. Por vuestra atención, gracias, buenas noches para todos.
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2: Ocurrió hoy en la concentración de la selección portuguesa en Copenhague. El equipo luso está allí para disputar su partido de Liga de Naciones Europea. Hubo ya dos encuentros de la selección portuguesa con el nuevo técnico Jorge Jesús que terminaron en victorias. La última de ellas, en Noruega, fue la que destapó toda esta polémica que hoy está en las portadas de los principales medios deportivos de Europa y probablemente también del mundo. Cristiano Ronaldo abandonó la concentración de su selección y se desconoce cuál será su futuro. ¿Seguirá siendo jugador de la selección portuguesa? ¿Anunciará en algún momento su retiro? ¿Qué fue lo que ocasionó ese distanciamiento entre él, su federación y su entrenador? Aparentemente, y digo aparentemente porque no ha habido aún un pronunciamiento oficial del futbolista, lo ocurrido en Noruega el pasado fin de semana fue el detonante. Cristiano Ronaldo no fue titular en ese partido. Estuvo calentando buena parte del segundo tiempo. En teoría iba a ser una variante que el técnico iba a introducir en algún momento, o eso le había manifestado su técnico, y allí se mantuvo. Terminó en el banco, no participó del partido que terminó en una victoria portuguesa, tampoco de las celebraciones en la cancha al lado de sus compañeros, y no se presentó a entrenar, al menos no en el campo de entrenamiento, los días lunes y martes. Según su entrenador, esto tenía que ver con una planificación, la manera en que físicamente llevan al futbolista, y que esto antes lo habría hecho en su club. De esto vamos a debatir aquí en Fútbol de Primera, como siempre, con la dirección de Andrés Cantor, desde los estudios Ford, hecho en este país para este país, junto a Rosa Beatriz Sánchez y a Tab Ramos. Pero para meternos en debate, para meternos en discusión, escuchemos lo que dijo hoy Jorge Jesús, el técnico de la selección portuguesa.
3: El club manda un presidente, la equipa mando yo, en todo donde estiver. ¿Y qué es que estoy haciendo? Esto parece que hay aquí un caso entre mí y él, donde no hay caso ningún, pa. Já tive casos con muchos jugadores, pues no quieren hacer de esto un caso que no existe, cara.
2: Bueno, básicamente esto fue respondiendo si había algún tipo de división entre él y Cristiano Ronaldo. Quiso poner en claro que él era la autoridad. Lo cierto es que después de esta conferencia de prensa que acabamos de observar, donde el técnico además dijo que Cristiano Ronaldo no iba a jugar contra Noruega y que si lo necesitaba vería si lo usaría o no, que el titular iba a ser Gonzalo Ramos, y a partir de allí el jugador decidió marcharse de la concentración. ¿Cómo vemos todo esto? Rosa, buenas tardes.
4: Yo lo vivo con mucha tristeza, chicos, esto. A mí me parece que un jugador de la talla de Cristiano Ronaldo merecería un mejor epílogo en su selección nacional. No es justo que se termine la cosa, el vínculo entre el gran crack de todos los tiempos de Portugal y la selección de esta manera, si es que se termina. Yo todavía tengo mis dudas de que se haya terminado, bueno, eso se puede discutir, pero como yo decía días atrás, Cristiano Ronaldo se autopercibe como que todavía es importante en la selección, porque aparte lo dijo, él dijo todavía yo tengo mucho para dar en la selección nacional, y el resto de el cuerpo técnico de Portugal piensa otra cosa. Entonces, ahí es donde está el conflicto. Él quiere llegar a los 1000 goles y para eso también necesita a la selección, y además le cuesta aceptar el hecho de que sus días con la selección acaso están llegando a su fin. Él se niega a aceptar eso y es entendible porque, bueno, aquí tenemos un exfutbolista que nos va a contar lo difícil que es tomar la decisión de retirarse, sobre todo de la selección nacional, pero en el caso de Cristiano Ronaldo creo que es un poco más difícil, o mucho más difícil, que en el caso del resto de los futbolistas. Entonces ahí es donde está el conflicto. Creo que el técnico de Portugal tiene personalidad, ha decidido que no que él es la autoridad, que por supuesto es la autoridad, eso no tiene ninguna discusión, pero ha decidido que lo importante es el equipo y que por más que esa persona se llame Cristiano Ronaldo y le ha dado tanto al equipo, llega un momento que ya no le puede dar más y él ha pensado o ha decidido que este es el momento. Por lo menos para que sea titular, o por lo menos si se dan las circunstancias en un partido, para que no juegue si es así el caso. Y Cristiano Ronaldo no va a aceptar eso, porque él, como digo, se autopercibe importante todavía, y quién sabe hasta dónde nos llevará este conflicto, pero la verdad es que es muy triste que el vínculo de la gran estrella de todos los tiempos de Portugal y su selección se termine de esta manera.
2: Pero es el mismo entrenador que decidió convocarlo, el mismo entrenador que lo puso como titular en el primer partido y que toma la decisión de contar con otros, ¿no? ¿Cómo lo ves, Taf?
5: Sí, bueno, la verdad que una situación muy difícil, ¿no? Porque, o sea, lo podría ver como jugador, lo podría ver como entrenador, pero el caso Cristiano Ronaldo es diferente a todos, ¿no? Estamos hablando de seguramente uno de los jugadores que entre los mejores en la historia del fútbol. O sea, que se está hablando de algo muy, muy grande. Entonces, un par de cosas. Como entrenador, veo a Jorge Jesús como un poquito enfadado, ¿no? O sea, la conferencia de prensa no fue una conferencia de prensa normal. Fue como que por fin me lo saqué de arriba, porque así es como son las cosas y soy el jefe. Y normalmente con un jugador tan importante, no que haya otros tan importantes, hay muy poquitos en la historia, sí, del fútbol tan, sí, importante como Ronaldo, todos estos temas son zanjados fuera del campo y fuera de concentraciones, ¿no? O sea, a mí lo que me sorprende es que Cristiano Ronaldo es convocado, ¿no? Primero que todo lo diría porque si el entrenador, cuando el entrenador convoca a alguien como Cristiano Ronaldo, creo que estas conversaciones, si él en algún momento está pensando no ponerlo en la cancha, a mí me parece que esa es la primera conversación. Este es mi plan, ¿qué te parece el plan? ¿Estás de acuerdo con el plan, sí o no? Solo en la parte de jugar, vamos a decir.
2: Sí, sí, y pero una de las cosas que dijo, perdón, Rosa, Jorge Jesús, es que todo esto lo había conversado con él. Que le había avisado incluso antes del partido contra Noruega, no te voy a poner, si te necesito para los últimos 30 minutos veré de usarte. No le garantizó que iba a entrar. Dice, el partido se presentó de otra manera, al final es verdad, pudo haber cometido un error teniéndolo tanto tiempo afuera, calentando, pero el partido no dio para que entrara, si aparentemente lo habían conversado.
5: Sí, bueno, o sea, sí, hay dos partes, ¿no? Porque está la parte de Cristiano Ronaldo, que también dijo que después va a decir lo que en realidad ha pasado, ¿no? Entonces eso también es sorpresa, ya estamos esperando lo que va a ser la historia en verdad. Te digo, como entrenador es una situación muy difícil, obviamente, porque él ahora tiene que salir de esta manera y lo que va a pasar es que seguramente va a haber un montón de aficionados que va a esperar hasta que Portugal pierda un partido para decir necesitamos a Cristiano Ronaldo. Ahora, mirándolo de afuera, todos vimos lo que fue Cristiano Ronaldo en el Mundial. No le quito, obviamente, el mérito de ser uno de los mejores jugadores en la historia del fútbol, pero sí tenemos que ver, y se vio claramente, que esta versión de Cristiano Ronaldo no le agrega a esta selección de Portugal, no le agregó a Portugal en el Mundial, y me imagino que a medida que va pasando el tiempo le va a agregar todavía menos. Creo que al contrario, para mí esta versión de Cristiano Ronaldo le está sacando a esta selección de Portugal.
4: Y yo lo que quería agregar, Daniel, cuando decías que este mismo técnico es quien lo convocó, que es verdad, pero bueno, es un nuevo ciclo, un nuevo técnico. Si no lo convocaba, era como retirarlo de la selección. Uh-huh. Eso por un lado. Segundo, lo convocó y fue titular en el primer partido frente a Gales, jugó 70 minutos allí en ese partido y no funcionó. No funcionó, se perdió un gol frente al arco increíble, de esos que no se hubiera perdido antes, no sumó, como dice Tab, no le sumó al equipo. Entonces el técnico, a raíz de eso que vio, seguramente, entre otras cosas, además para gestionar los minutos, decide ponerlo a Gonzalo Ramos en el segundo partido. Le avisa, le dice que si cuadra lo va a poner los 30 minutos, no cuadro porque Gonzalo Ramos jugó bien, Y bueno, y ahí está donde empezó el gran problema del técnico con el jugador, que el jugador no iba a aceptar esta nueva realidad. Él pensó que venía a Portugal a ser titular indiscutible. Y claramente el mensaje del técnico es: sí, todavía te queremos en la selección, pero ya no como titular. Sí,
2: hay una contradicción en esto, porque del propio jugador, porque en la conferencia de prensa que escuchamos la semana pasada, Cristiano Ronaldo dijo que él estaba para todo, para ser titular, para ser suplente, para apoyar desde el banco, lo que el técnico designara. La situación evidentemente se puso complicada, porque si no, el presidente de la federación, Pedro Provenza, no hace el viaje que hizo hoy en la mañana a Copenhague para sentarlos a los dos, al técnico y al jugador, y discutir una situación de aparente tensión que había entre ambos. La conversación se produjo. Supuestamente después de eso Cristiano Ronaldo iba a entrenarse esta tarde con sus compañeros. Los dos primeros días había hecho trabajo de gimnasio en el hotel, porque aparentemente las instalaciones en Copenhague, en el estadio donde se estaban entrenando, no estaban acordes a lo que él necesitaba. Y hoy estuvo en el entrenamiento, pero primero habló el técnico, y después de que habló Cristiano Ronaldo decidió irse. De hecho, mandó a venir su avión privado desde Madrid, se subió y se fue. Ahí está la comunicación que dio el jugador después de la rueda de prensa del entrenador de la selección, y tras una conversación con el presidente de la Federación Portuguesa de Fútbol, decidí abandonar el campo de entrenamiento de la selección. A su debido tiempo contaré la verdad a todos los portugueses sobre las razones que me motivaron a dejar la selección, a la que siempre me dediqué. Ahora es el momento de desear buena suerte a Portugal y a todos mis compañeros de equipo, sin excepción. No son unas declaraciones cualquiera estas que da, sobre todo porque a mí me parece que deja la bomba tititando, ¿no?
5: Sí, por eso te digo, o sea, hay dos partes en este momento, ¿no? Hay que esperar y ver lo que pasa. Ahora, obviamente no voy a comparar mi caso con el de Ronaldo, estamos en otro mundo. Pero sí te digo, cuando me retiré de la selección, había jugado 3 mundiales con la selección de Estados Unidos. Vi que en camino al cuarto mundial, vi que empezaba a ser suplente a veces. No era para mí ser suplente. Esperé hasta llegar al hexagonal y hablé con el entrenador y le digo: profe, ¿usted cómo me ve? Y me dice: bueno, te veo para a veces ser titular, pero a veces ser suplente, entrar los últimos 15 minutos, aguantar el balón, ayudarnos a ganar el partido. Le digo: ¿sabe qué? Eso no es para mí. Con todo respeto, me voy a retirar después del hexagonal. ¿No? O sea, te digo, una conversación que ha pasado, realidad del fútbol, ¿no?
4: Pero no te retiraste en el medio de una concentración. No, esto es muy diferente.
5: Faltaban 2 partidos para el final de la parte anterior al hexagonal final de clasificación al Mundial 2002. Y le dije al entrenador en aquel momento, Bruce Arena, que el viajar de esa manera, tenía niños chiquitos, quería estar en casa. Las razones son las mías, pero no quería ser suplente. Ahora, Cristiano Ronaldo podía haber no dicho lo que dijo, ¿no? Como habías comentado muy bien, que él dice: no, voy a sumar de cualquier manera, así sea del banco, así sea de... Eso, por ejemplo, no era para mí. No quería ir.
2: Y yo creo que tampoco es para él,
5: Pero a eso me refiero.
4: No, claro que no es para él. La diferencia, como dice Tan, es que él dijo que sí, que estaba para cualquier cosa. Claro. Y ahora estamos viendo que no está para cualquier cosa. No está para ser suplente.
2: Bueno, veremos cuál va a ser el desenlace de...

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10: Ayer la selección mexicana empató su segundo partido en la era Rafa Márquez, ya lo había hecho ante Colombia, ayer frente a Perú, una selección que hizo muchos cambios, como está ocurriendo, como pasó también con Estados Unidos, modificaciones de nombres, modificaciones de sistema en esta inicial puesta en escena de Rafa Márquez como seleccionador mexicano. Esto fue lo que dijo después del partido de anoche que terminó empatando ante la selección peruana.
11: Creo que es parte del proceso, es parte en la que quiero ver jóvenes para intentar obviamente potencializarlos y saber qué exactamente.

0: que es lo que necesitan para seguir, que se sigan desarrollando. Creo que hay cosas obviamente a mejorar en tan poco tiempo que hemos tenido para trabajar, pero no, como digo, creo que no estoy contento, no estoy satisfecho, hay que seguir trabajando y bueno, yo creo que la actitud de los chicos ante un equipo también peruano de mucha experiencia, pues yo creo que compitieron bastante bien. Quisiera yo tener a Gil Mora todos los partidos, ¿no? Pero el desgaste, el que también lleva alguna molestia que lo estamos tratando de cuidar, o sea, ya sabemos lo que nos puede dar Gil Mora, ¿no? Por eso he querido darle hoy descanso y poder ver a más jugadores en este partido y bueno, seguramente ya estará para el siguiente.
1: Pero cambió bastante entre el primero y el segundo partido, Rosa. Distintos elementos, cambió el arquero, rearmó la defensa, modificó toda la mitad de la cancha, puso a Berterame de nueve.
2: Uh-huh.
1: Se encontró una selección peruana muy competitiva, que le planteó un partido de esperar en su cancha, de obligarlo a generarse espacios. Y la verdad que no fue muy convincente lo de México, ¿no?
2: Sí, más allá de lo que jugó Perú, que lo hizo bien en el primer tiempo, yo creo que la selección mexicana en el primer tiempo jugó muy mal. Y jugó muy mal porque primero los jugadores salieron muy acelerados. Yo creo que no le entendieron el dibujo táctico o la idea de Rafa Márquez, que me parece que trató de innovar demasiado con jugadores que todavía no están acostumbrados a esto y no terminaron de entenderse dentro de la cancha. Había mucha confusión, estaban acelerados los jugadores, pero ese aceleramiento no era positivo, no había una dinámica clara. Entonces Perú le jugó con mucha más claridad en el primer tiempo. Después Rafa, no sé si corrigió, porque empezó a hacer cambios, pero el equipo se asentó mejor en la cancha en el segundo tiempo. El equipo peruano aparentemente empezó a sentir la merma física que le había pasado frente a Estados Unidos también. Le volvió a ocurrir en este segundo tiempo y ahí es donde México empezó a mejorar. Además, bueno, hubo cambios. Berterame no funcionó. Después, bueno, algunos de los, en el caso de Isaías Violante tampoco funcionó, ni el mismo Orbelín, que bueno, Orbelín se destacó un poquito más que los demás, pero tampoco fue el Orbelín que conocemos. Mateo Chávez me parece que como lateral izquierdo lo hizo bastante bien, dentro de todo uno de los que tenía más claridad. Después, bueno, en el segundo tiempo hace los cambios, pero tampoco le funcionan demasiado. Entra el Piojo Alvarado, entra Romo y Santi Jiménez, que ingresa por Berterame, que prácticamente no la vio en todo el tiempo que estuvo dentro de la cancha. Santi Jiménez aún menos, prácticamente no tocó una pelota porque no le llegaba el fútbol a los delanteros de México. Logran el empate temprano en el segundo tiempo y tienen más la pelota, sobre todo en este segundo tiempo, cuando reitero, la selección peruana se fue quedando desde lo físico. Pero a mí me parece que Rafa Márquez quiso innovar demasiado y no le salió bien del todo. Está bien, para cambiar, estos son los partidos, ¿no? Para empezar a cambiar, para empezar a tratar de renovar al equipo. Obviamente, frente a Estados Unidos, yo creo que ahí no va a innovar, no va a cambiar, va a poner a los pesos pesados, a los experimentados de siempre, porque me parece que ahí, en el partido frente a Estados Unidos, no se puede permitir ningún ensayo.
1: Sí, es un partido que tiene otras connotaciones. Nosotros, incluyo aquí a TAP, vimos parte del segundo tiempo, estábamos haciendo el partido de Estados Unidos, pero es inevitable que ante dos procesos que están, en el caso de Estados Unidos en una segunda fase, en el caso de México recién dando sus primeros pasos, el punto de comparación siempre está. Es decir, Estados Unidos hizo un montón de cambios entre un partido y otro, ha hecho debutar a varios jugadores en esta fecha FIFA, los resultados han sido distintos, ha terminado en goleada, teniendo mucha pegada, con los jóvenes, con los debutantes, haciendo goles. Y el caso mexicano es otro. Evidentemente no es por comparar, pero siempre está ese foco delante de lo que Estados Unidos hace y cómo a Estados Unidos le resulta, ¿no?
3: Sí, bueno, creo que no diferente a lo que está haciendo Estados Unidos, hay que analizar de dónde viene México, ¿no? México termina haciendo un buen mundial, donde jugó bien, donde compitió bien, donde pudo llegar a cuartos de final, semifinal, sí, ¿no? Y ahora es un proceso nuevo. Entonces, creo que estos partidos son solamente para sacar conclusiones y las conclusiones a veces no son buenas. Entonces, Rafa Márquez experimentó en este partido, experimentó a lo mejor más de lo que le gustaría a la gente, pero esa es su manera de sacar conclusiones en cuanto al grupo, ¿no? Entonces no lo veo mal, o sea, el resultado no le salió, pero la realidad es que vimos jugar a Estados Unidos también, y a pesar de que Estados Unidos terminó haciendo 8 goles, goleó los dos partidos fueron complicados. Uh-huh. O sea, el partido contra Chile lo pudo perder.
1: Sí,
3: y mereció ir perdiendo por 2 goles por lo menos el primer tiempo de ese uh-huh. partido. Y el partido contra Perú fue partido de ida y vuelta hasta el minuto 60 que se hicieron los cambios. O sea que no digo que Estados Unidos lo haya hecho mal tampoco, porque creo que Estados Unidos lo hizo muy, muy bien. Y aparte demostró que tiene pólvora hasta de este equipo, estos jugadores jóvenes. Pero la parte de México me gustaría, y sé que obviamente el aficionado mexicano siempre quiere ver a su equipo ganar, pero creo que es una fase normal de evaluación a jugadores.
1: Y hay una cuestión más que resultaba obvia cuando Rafa Márquez se iba a hacer cargo de la selección mexicana, que no por el hecho de haber estado trabajando con Javier Aguirre durante todo el periodo mundialista anterior, iba a significar que Rafa le iba a dar continuidad a la idea de juego de Aguirre, porque piensan el fútbol de una manera muy distinta, son entrenadores que ven el fútbol de una manera diferente. Rafa Márquez se rodeó de un cuerpo técnico que daba pistas del estilo hacia donde quería llevar a la selección. O sea, cuando se arma un cuerpo técnico con Juan Malillo de asistente, cuando se trae a un colaborador que estuvo con él en el Barça Athletic, cuando el preparador de arqueros estuvo 10 años trabajando con Pep Guardiola, más o menos uno entiende hacia dónde la quiere llevar. Otra cosa es que lo consiga. Nadie está diciendo que va a jugar ni como el City de Guardiola, ni como el Barça del propio Rafa Márquez cuando lo dirigió en el filial. Estamos diciendo que va a buscar
3: también,
1: otra cosa,
3: ¿no? Está guardado también.
1: Sí.
2: El tema es que no hay tiempo para trabajar eso todavía. No hay tiempo suficiente.
1: Para ver el fruto, no.
2: Claro, entonces no se iban a ver ayer y no se vieron. Lo buena noticia es que se mejoró en el segundo tiempo, pero todavía me parece que le faltan años luz a esta selección para entender lo que quiere Rafa Márquez.
1: Vamos a hablar más también de los Estados Unidos, el balance que dejó en el partido de anoche frente a la selección chilena. Todo eso después de la pausa de este segmento que llegó a todos ustedes a nombre de Ford, hecho en este país, para este país.
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5: Estados Unidos volvió a recetar goleada en su segundo partido consecutivo amistoso ante otra selección sudamericana. 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
5: El equipo de Pochettino está imparable. Esta vez fue Chile la víctima. Lo venció 4-2 con goles de Berhalter, Julian Hall, Chris Richard y Martins Albert para sumar otra victoria consecutiva en partidos amistosos. Estados Unidos viene de ganarle también a Perú 4-1. Parece ser la mano de Pochettino se empieza a ver en el equipo de todos, que además tiene una linda oportunidad para ratificar este sábado 3 de octubre en amistoso contra la selección mexicana de fútbol de Rafa Márquez. 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Les platicó Quique Lanz.
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1: Bien, la contracara es Estados Unidos, que ganó sus dos primeros partidos de esta fecha FIFA utilizando una gran cantidad de futbolistas jóvenes. Le costaron ambos partidos, el de Perú, el de Chile. Ayer Chile, lo contaba Tato hace un momento, fue más durante los primeros 45 minutos. Debió haberlo ganado ese primer tiempo el seleccionado chileno. Puso en predicamentos una selección de Estados Unidos a la que se le vio desordenada. Pero digamos, la gran noticia aquí es que los futbolistas que van apareciendo, muchos de ellos, la mayoría diría, están dando demostraciones convincentes, están apareciendo en el gol, están sustentando esta idea del entrenador que va probando gente, pensando en una selección en el largo plazo, Tar.
3: Sí, no cabe duda. Y como bien dices, el primer partido tuvo 11 debutantes en total, que no habían jugado nunca con la selección grande, muchos de ellos menores de 20 años, que la verdad que es increíble, ¿no? Porque uno piensa, antiguamente un jugador de 22, 23 años era un jugador joven y ahora no. Y lo hicieron bien. Solo me hace pensar en jugadores, obviamente, podemos hablar de Julian Hall, que para mí ha sido el mejor hasta el momento, pero también hay que hablar de lo que hizo Peyton Miller el primer partido, lo que hizo Kevin Sullivan, que recién cumplió 17 años hace dos o tres días atrás nada más.
2: El 28, sí.
3: Sí, o sea, se están hablando de muchos jugadores. Memeti, que es un muy buen jugador de centro del campo. Hay un montón de jugadores que están saliendo de a poquito y que Pochettino se ha podido dar el lujo de hacer un montón de cambios y el equipo le rinde. O sea, que si hay algo, como lo decía anteriormente, se le nota a esta selección que, a pesar de estar desorganizada en este momento, porque obviamente es normal cuando juegan tantos jugadores nuevos en una selección que esté desorganizada, se le nota que este equipo del medio de la cancha hacia adelante puede hacer goles. Sí. 8 goles, sí, en 2 partidos contra 2 selecciones sudamericanas, obviamente que no son las mejores, pero sí selecciones que están en un proceso importante en este momento y que no quieren perder. Creo que son resultados importantes.
1: Y tiene mucha pólvora Estados Unidos, ¿no? Hubo jugadores que de pronto no dejaron la misma nota alta, que eso, digamos, no los condena ni mucho menos. Es un primer partido, es una aproximación. El central Pierre, el lateral Westfield, a Mehmedi el partido no lo favoreció mucho el contexto, lo que tenía alrededor, pero digamos, son todos jugadores que van a seguir apareciendo. Ahora, lo de Julian Hall, coincido plenamente. Uno lo ve moverse, ayer lo comentábamos, esos movimientos que tiene de delantero con oficio en el área, con oficio, un muchacho que no cumplió los 20 años todavía, se mueve muy bien, es como que conoce cada secreto del área siendo tan joven como es, ¿no? Y además de la gran capacidad de definición que tienen.
3: Sí, por eso, si te acuerdas, y creo que la gente escuchándonos se debe acordar, que lo mencionamos antes de los partidos, que el timing que tiene para llegar adentro del área no es de un jugador tan joven, es de un jugador experimentado, de esos jugadores que tienen 28, 29 años, que han estado en esto mucho tiempo y que saben en qué momento meterse al área. Y Julian Hall lo hace un año que lo vemos viendo en los New York Red Bulls, y lleva 10 goles este año en la MLS.
2: Uh-huh. Sí, y sí. Bueno, el hecho de que Ricardo Pepi no pudo venir a último momento, que Follarén Balogán estaba volviendo de una lesión recién empezando, hizo que estos jugadores tengan la oportunidad, y es una buena noticia. Un centrodelantero que haga goles, un delantero que sea prolífico, es una buena noticia para esta selección de Estados Unidos. Otro detalle, el chico Matis Albert, que ingresó, el jugador más joven en anotar un gol con la selección de Estados Unidos, 17 años también.
3: Sí, el jugador del Borussia Dortmund, y que comentó después que lo había ayudado mucho cuando era más jovencito. Él dice cuando era joven, que cuando era joven...
2: ¡Ah, qué lindo!
3: Tendría 14 años. Bueno, pero es el mismo club, creo que obviamente cabe decirlo, que es el mismo club donde se formó Christian Pulisic, sí, ¿no?
2: Porque él hizo todas las divisiones inferiores.
1: Fue muy jovencito.
3: Se fue alrededor de los 16 años. Pero más o menos siguió los pasos de Christian Pulisic y después de Gio Reyna, ¿no? Y ahora es el tercer jugador que en realidad sale y ha debutado con el primer equipo del Borussia Dortmund.
2: Sí, sí.
1: Bueno, escuchamos a Mauricio Pochettino hablando sobre el ambiente de optimismo que rodea esta selección.
12: El ambiente es que toda la humildad, ¿no?, de los jugadores por querer pertenecer a algo que ellos entienden que es más grande que ellos mismos, ¿no? Pero eso no quiere decir que quita no creer en ti mismo o que tú quieras, ¿no?, sentirte importante, ¿no? Yo creo que a veces se malinterpreta, hay situaciones donde se confunde, ¿no?, ese tipo de situaciones. Y creo que el grupo de jugadores que tenemos es un grupo de jugadores que basado en los principios de humildad, en los valores de humildad, de sacrificio, y que si me toca jugar, sé que mis compañeros van a estar ahí para apoyarme, y si no, tengo que estar apoyando a mis compañeros, ¿no? Y que nada más grande que lo que representas. Y eso, por eso hace que se genere un buen ambiente. Viene México, después Canadá, así que una buena oportunidad para seguir creciendo más allá de los resultados, ¿no? Más allá del resultado de Perú, o el resultado de hoy, que vuelvo a repetir, no es lo más importante. Yo creo que lo más importante es lo que se está gestando, ¿no? La experiencia que estamos teniendo juntos, todo lo que vamos sacando y aprendiendo de los jugadores por primera o segunda vez que los vemos competir. Eso creo que es lo más importante de estos cuatro partidos que vamos a jugar.
1: Ahora, escuchando a Pochettino y entendiendo que es cierto esto que él dice, ¿no?, de cómo el grupo se ha compenetrado, de lo que él ha logrado también, que era prácticamente su discurso desde que agarró la selección, que quería compromiso, que quería que los jugadores sintieran la camiseta, me parece que eso ya no está en discusión ahora. Lo que sí es que, no sé, estamos de acuerdo todos que el partido contra México lo va a encarar
2: con los grandes, lo va a jugar con los grandes
1: en otro lugar, ¿no?, supongo, ¿no?
3: Bueno, vamos a ver, obviamente el partido contra México es partido importante aquí siempre, no es un clásico, es partido que se va a recordar, así sea con jóvenes o con veteranos, se recuerda siempre. Entonces, de alguna manera, estoy convencido de que los jugadores van a salir con todo a ganar el partido, y los importantes como Tyler Adams y Chris Richards,
2: Robinson,
3: partido, claro, esos lo quieren jugar, no, obviamente es el partido que van a querer jugar. Habiendo dicho eso, creo que lo importante también es el resto de lo que dice Pochettino, ¿no? El ambiente que hay en la selección, lo que él ha logrado, como bien dices, en cuanto a esas ganas de venir a la selección, y que todos los jugadores piensen que la selección es mucho más grande de lo que es cada uno. Algo que le había costado muchísimo a Mauricio Pochettino el primer año y medio que agarró la selección, y que creo que lo empezó a lograr a partir del verano pasado, cuando creo que dejó a Musa y a Pulisic fuera de la selección, ¿no? De ahí en adelante empezaron a cambiar las cosas, y aquí tiene el ambiente que quería tener, y creo que el ambiente del cual se están beneficiando muchos estos jugadores jóvenes.
2: La selección es más grande que cada uno de ellos. Qué frase esa, ¿no? Habría que ponerla en un... Es una frase de remera, chicos. Porque realmente, y esto es que los jóvenes lleguen a la selección así, porque hubo casos en donde en esta misma selección, en el ciclo anterior, algunos pensaban que ellos eran más grandes que la selección. Entonces, ese mensaje es buenísimo. Y bueno, más allá de poner a los pesos pesados que vayan a jugar el día sábado frente a la selección de México, algunos jóvenes van a estar en el equipo. Por ejemplo, Julian Hall es el centro delantero, ya me parece, de este ciclo, porque no están los pesos pesados, no está Balogán, no está Pepi. Así que alguno de los jóvenes, Sebastián Berhalter, que está haciendo las cosas muy bien, uno de los más destacados, y bueno, y después sí, los pesos pesados de la selección seguramente los veremos.
3: Pero todos. No me sorprendería que no jugaran ninguno de los dos. O sea, si se acuerdan, antes del Mundial, lo difícil que era predecir el once titular de Pochettino, ¿no? Siempre hacía algo diferente. De todas formas, estoy de acuerdo en que Julian Hall y Berhalter así han hecho dos partidos excelentes y que serán parte importante del futuro de esta selección.
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22: Está aplastando a Perú 4-1.
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1: Bueno, el tema se ha convertido en un debate. Distintos medios de Argentina y de Sudamérica en general han estado analizando el asunto de las próximas eliminatorias sudamericanas, cómo se van a jugar esas eliminatorias. No hay una posición todavía oficial de parte de la Conmebol respecto a esto, pero sí mucha especulación de gente, además, con mucha llegada a la dirigencia de Conmebol respecto a cómo sería el formato del próximo proceso eliminatorio, entendiendo que Argentina, Uruguay y Paraguay estarán clasificadas por ser coanfitriones, así sea de una manera tangencial, pequeñita, pero coanfitriones del Mundial de 2030. Esto lo revisé hoy mismo, sigue constando en la página de la FIFA. Argentina, Uruguay y Paraguay están clasificados para el Mundial de 2030, así como Marruecos, Portugal y España, por ser coanfitriones de la Copa del Mundo. Pero queda una eliminatoria sudamericana en la que van a tener que disputarse 3 cupos y medio, por ese medio del repechaje, entre 7 selecciones. Aquí el asunto es, Rosa Tab, si Argentina, Uruguay y Paraguay, más allá de tener la clasificación, disputan o no esa eliminatoria sin el incentivo de la clasificación.
2: Y acá la situación es complicada. Tomes el camino que tomes, porque si Argentina, Paraguay y Uruguay no juegan la clasificación, no van a tener con quién jugar durante todo este ciclo. Si la juegan y no tienen que calificar, o sea, no juegan por los puntos, es un condicionamiento que puede generar un efecto dominó, o sea, puede generar algo diferente en los rivales de turno. Por ejemplo, me imagino cuando tengan que ir a jugar a Bolivia, a El Alto, no van a mandar a sus mejores jugadores, van a mandar a un equipo alterno, porque total los puntos no cuentan, y esto va a condicionar el resultado de ese partido y los de los otros. Entonces, no hay manera de ganar en esta situación. ¿Vieron la frase win-win situation? Bueno, esta es un lose-lose situation.
3: Sí, la verdad que sí. O sea, no hay manera de ponerlos en la tabla, vamos a decir, ¿no? Porque están clasificados y de alguna manera creo que el ejemplo que das, Rosa, es un ejemplo perfecto. Y también vamos a imaginarnos que Enzo Fernández y Valverde estén en el medio de la Champions, ¿no? En algún momento, y que tengan un partido de mitad de semana y ahora les toque viajar a Sudamérica a jugar, por ejemplo, contra Ecuador en Quito y después en Montevideo o en Buenos Aires el partido de vuelta. Me imagino que esos jugadores no van a querer hacer ese viaje, ¿no? Entonces, la competición va a quedar condicionada. Seguramente, si hubiera una solución, la solución sería que los pusieran, vamos a decir, en los partidos, ¿no? Semana a semana, pero que los partidos se consideren como amistosos nada más. Esa sería manera de que no afectara la tabla y sería manera de que igual tengan partidos contra el resto de las selecciones.
1: Esa es una buena alternativa, esa podría ser una buena alternativa.
2: Pero ¿cómo sería entonces?
3: O sea, que se haga el, vamos a decir, el fixture de todos los partidos igual como si estuvieran participando, pero los partidos que juegan son puramente amistosos y no cuentan
2: en la tabla. Pero no serían para el rival amistosos, o sea...
3: Sí, serían amistosos para los dos.
1: Claro, serían amistosos para los dos. Yo entiendo la postura, lo que la
2: planteamiento de detrás. Ah, ok.
1: Esos partidos no tendrían carácter oficial.
2: No cuentan para los puntos, ni para el rival de Argentina, Uruguay, Paraguay, ni para, obviamente...
3: Sí. Exactamente, eso lleva mucho, hay que trabajarlo mucho, porque tendría que ser el doble partido que no cuente, ¿no?
1: Sí.
3: Porque
1: sí,
3: no puede ser que uno cuente y el otro no cuente, y después tienen que traer dos selecciones diferentes, pero sería parte de una buena solución.
1: Es un buen punto medio ese, porque, a ver, la Conmebol, esto de fuentes internas, desea que la eliminatoria la jueguen las 10 selecciones por un tema de derechos de televisión, de la dimensión del negocio que eso implica. No tener a Argentina y Uruguay en una eliminatoria, haría que esos derechos televisivos para la mayoría no costasen lo mismo, eso sin ninguna duda. Después, no es lo mismo que un entrenador arme un equipo para jugar un partido oficial que cuando el partido tiene carácter amistoso, que en teoría te permite probar cosas que en un partido oficial a lo mejor no probarías. Pero esto que dice Tom me parece muy interesante.
2: Sí, no lo habíamos hablado. Sí. Esa es una buena idea.
3: Porque ahora un partido en Bolivia, por ejemplo, a lo mejor Argentina no va con su mejor selección, pero es un partido para Bolivia y sigue siendo importante, ¿no?
2: Igual, de todas maneras, para los técnicos es bueno tener a sus jugadores, y como es fecha FIFA, los clubes europeos están obligados a cederlos.
1: Claro. Y además le daría a estas selecciones ya clasificadas la posibilidad de tener rivales de cierto nivel en la fecha FIFA y no tener que estar deambulando por el mundo buscando un rival más o menos a modo,
2: como Benino, Burkina Faso,
1: para poder preparar bien a tu selección. Los europeos ya sabemos que no van a poder, están involucrados en sus propias competiciones, con lo cual da la sensación de que esto que dice Tad suena muy bien. Ojalá le suene,
2: que nos escuche la gente de la Conmebol, por favor.
1: Es una magnífica propuesta.
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5: El tri de Rafa Márquez todavía no conoce la victoria. Luego de empatar 1-1 contra la selección de Colombia en el primer juego amistoso de 4, ha empatado ayer 1-1 también contra la selección de Perú. Lo platicamos en el minuto de Fútbol de Primera.
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5: La selección mexicana de fútbol, ahora en manos de Rafa Márquez en la dirección técnica, volvió a empatar en juego amistoso en territorio norteamericano, esta vez contra la selección de Perú. Lo estaba perdiendo desde el 26 minutos, incluso en el primer tiempo terminó perdiendo el tri. Sin embargo, arrancando el segundo tiempo, lo empató Víctor Guzmán. Esta vez, en relación al partido contra Colombia, que hizo 8 variantes, nada más hizo 6. Ingresó a Romo, a Jiménez, Campillo, Alvarado, Sandoval y Gamberros. México se enfrenta este sábado 3 de octubre a la selección de Estados Unidos en duelo de la CONCACAF. Todo por Fútbol de Primera.
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1: Bueno, esta noche, 8, tiempo del Este de los Estados Unidos, Argentina jugará su primer partido de esta fecha FIFA. Será Rosa ante Bolivia en el Chato Carreras, ¿no?
2: Sí, señor, en Córdoba, en la ciudad de Córdoba. Veremos al nuevo equipo de Scaloni sin Messi ya, porque obviamente ya no va a estar. Más o menos tenemos una idea de quién va a jugar, pero claramente la novedad, Cuti Romero será capitán, el capitán, ¿no? Sí, señor, y jugarán la dupla de Julián Álvarez y Lautaro Martínez adelante, y después el resto lo iremos viendo. Sí. Pero bueno, cara nuevas.
1: Me parece que esa dupla la vamos a empezar a ver más seguido ahora, sí, sin Messi, ¿no?
2: Al no jugar Messi ya es como que Argentina se tiene que configurar de otra manera, ¿no? Ya no se puede armar el equipo alrededor de un jugador y vamos a ver qué decide Lionel Scaloni.
3: Y una Bolivia que hizo una bastante buena eliminatoria, que dejó buena sensación, sí. A ver si sigue mejorando.
1: Sí, sí. Levantó mucho Bolivia en la parte final de la eliminatoria sudamericana.
2: Sí, hasta jugar el repechaje, obviamente.
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22: Está aplastando a Perú 4-1.
1: Hoy tuvimos una pequeña pausa en el fútbol internacional, salvo algún que otro partido amistoso. Mañana se reanuda la Liga de Naciones de la UEFA. Hay por allí un Grecia-Países Bajos, Alemania, que volverá a jugar ahora con el segundo lote de convocados de Jürgen Klopp ante la selección de Serbia. Rosa, estamos un gusto siempre.
2: Igualmente, bueno, todo el mundo a ver a Argentina hoy.
1: Sí.
2: Empieza la era sin Messi.
3: Un placer, muchas gracias.
1: A todos ustedes, gracias por la sintonía siempre. Nos reencontraremos mañana. Un abrazo grande.

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2: Ocurrió hoy en la concentración de la selección portuguesa en Copenhague. El equipo luso está allí para disputar su partido de Liga de Naciones Europea. Hubo ya dos encuentros de la selección portuguesa con el nuevo técnico Jorge Jesús que terminaron en victorias. La última de ellas, en Noruega, fue la que destapó toda esta polémica que hoy está en las portadas de los principales medios deportivos de Europa y probablemente también del mundo. Cristiano Ronaldo abandonó la concentración de su selección y se desconoce cuál será su futuro. ¿Seguirá siendo jugador de la selección portuguesa? ¿Anunciará en algún momento su retiro? ¿Qué fue lo que ocasionó ese distanciamiento entre él, su federación y su entrenador? Aparentemente, y digo aparentemente porque no ha habido aún un pronunciamiento oficial del futbolista, lo ocurrido en Noruega el pasado fin de semana fue el detonante. Cristiano Ronaldo no fue titular en ese partido. Estuvo calentando buena parte del segundo tiempo. En teoría iba a ser una variante que el técnico iba a introducir en algún momento, o eso le había manifestado su técnico, y allí se mantuvo. Terminó en el banco, no participó del partido que terminó en una victoria portuguesa, tampoco de las celebraciones en la cancha al lado de sus compañeros, y no se presentó a entrenar, al menos no en el campo de entrenamiento, los días lunes y martes. Según su entrenador, esto tenía que ver con una planificación, la manera en que físicamente llevan al futbolista, y que esto antes lo habría hecho en su club. De esto vamos a debatir aquí en Fútbol de Primera, como siempre, con la dirección de Andrés Cantor, desde los estudios Ford, hecho en este país para este país, junto a Rosa Beatriz Sánchez y a Tab Ramos. Pero para meternos en debate, para meternos en discusión, escuchemos lo que dijo hoy Jorge Jesús, el técnico de la selección portuguesa.
3: O clube mandou um presidente, a equipa mando eu, em tudo onde eu estiver. E que eu estou a dizer? Isto parece que há aqui um caso entre mim e eu, onde não há caso nenhum, pá. Já tive casos com muitos jogadores, mas não querem fazer disto um caso que não existe, cara.
2: Bueno, básicamente esto fue respondiendo a si había algún tipo de división entre él y Cristiano Ronaldo. Quiso poner en claro que él era la autoridad. Lo cierto es que después de esta conferencia de prensa que acabamos de observar, donde el técnico además dijo que Cristiano Ronaldo no iba a jugar contra Noruega y que si lo necesitaba vería si lo usaría o no, que el titular iba a ser Gonzalo Ramos, y a partir de allí el jugador decidió marcharse de la concentración. ¿Cómo vemos todo esto? Rosa, Tap, buenas tardes.
4: Yo lo vivo con mucha tristeza, chicos, esto. A mí me parece que un jugador de la talla de Cristiano Ronaldo merecería un mejor epílogo en su selección nacional. No es justo que se termine la cosa, el vínculo entre el gran crack de todos los tiempos de Portugal y la selección de esta manera, si es que se termina. Yo todavía tengo mis dudas de que se haya terminado, bueno, eso se puede discutir, pero como yo decía días atrás, Cristiano Ronaldo se autopercibe como que todavía es importante en la selección, porque aparte lo dijo, él dijo todavía yo tengo mucho para dar en la selección nacional, y el resto de el cuerpo técnico de Portugal piensa otra cosa. Entonces, ahí es donde está el conflicto. Él quiere llegar a los 1000 goles y para eso también necesita a la selección, y además le cuesta aceptar el hecho de que sus días con la selección acaso están llegando a su fin. Él se niega a aceptar eso, y es entendible porque, bueno, aquí tenemos un exfutbolista que nos va a contar lo difícil que es tomar la decisión de retirarse, sobre todo de la selección nacional, pero en el caso de Cristiano Ronaldo creo que es un poco más difícil, o mucho más difícil, que en el caso del resto de los futbolistas. Entonces ahí es donde está el conflicto. Creo que el técnico de Portugal tiene personalidad, ha decidido que no que él es la autoridad, que por supuesto es la autoridad, eso no tiene ninguna discusión, pero ha decidido que lo importante es el equipo y que por más que esa persona se llame Cristiano Ronaldo y le ha dado tanto al equipo, llega un momento que ya no le puede dar más y él ha pensado o ha decidido que este es el momento, por lo menos para que sea titular, o por lo menos si se dan las circunstancias en un partido, para que no juegue si es así el caso. Y Cristiano Ronaldo no va a aceptar eso, porque él, como digo, se autopercibe importante todavía, y quién sabe hasta dónde nos llevará este conflicto, pero la verdad es que es muy triste que el vínculo de la gran estrella de todos los tiempos de Portugal y su selección se termine de esta manera.
2: Pero es el mismo entrenador que decidió convocarlo, el mismo entrenador que lo puso como titular en el primer partido y que toma la decisión de contar con otros, ¿no? ¿Cómo lo ves, Taf?
5: Sí, bueno, la verdad que una situación muy difícil, ¿no? Porque, o sea, lo podría ver como jugador, lo podría ver como entrenador, pero el caso Cristiano Ronaldo es diferente a todos, ¿no? Estamos hablando de seguramente uno de los jugadores que entre los mejores en la historia del fútbol. O sea, que se está hablando de algo muy, muy grande. Entonces, un par de cosas. Como entrenador, veo a Jorge Jesús como un poquito enfadado, ¿no? O sea, la conferencia de prensa no fue una conferencia de prensa normal. Fue como que por fin me lo saqué de arriba, porque así es como son las cosas y soy el jefe. Y normalmente con un jugador tan importante, no que haya otros tan importantes, hay muy poquitos en la historia, sí, del fútbol tan, sí, importante como Ronaldo, todos estos temas son zanjados fuera del campo y fuera de concentraciones, ¿no? O sea, a mí lo que me sorprende es que Cristiano Ronaldo es convocado, ¿no? Primero que todo lo diría porque si el entrenador, cuando el entrenador convoca a alguien como Cristiano Ronaldo, creo que estas conversaciones, si él en algún momento está pensando no ponerlo en la cancha, a mí me parece que esa es la primera conversación. Este es mi plan, ¿qué te parece el plan? ¿Estás de acuerdo con el plan, sí o no? Solo en la parte de jugar, vamos a decir.
2: Sí, sí, y pero una de las cosas que dijo, perdón, Rosa, Jorge Jesús, es que todo esto lo había conversado con él. Que le había avisado, incluso antes del partido contra Noruega, no te voy a poner. Si te necesito para los últimos 30 minutos, veré de usarte. No le garantizó que iba a entrar. Dice, el partido se presentó de otra manera, al final es verdad, pudo haber cometido un error teniéndolo tanto tiempo afuera, calentando, pero el partido no dio para que entrara. Si aparentemente lo habían conversado.
5: Sí, bueno, o sea, sí, hay dos partes, ¿no? Porque está la parte de Cristiano Ronaldo, que también dijo que después va a decir lo que en realidad ha pasado, ¿no? Entonces eso también es sorpresa, ya estamos esperando lo que va a ser la historia en verdad. Te digo, como entrenador es una situación muy difícil, obviamente, porque él ahora tiene que salir de esta manera y lo que va a pasar es que seguramente va a haber un montón de aficionados que va a esperar hasta que Portugal pierda un partido para decir necesitamos a Cristiano Ronaldo. Ahora, mirándolo de afuera, todos vimos lo que fue Cristiano Ronaldo en el Mundial. No le quito, obviamente, el mérito de ser uno de los mejores jugadores en la historia del fútbol, pero sí, tenemos que ver, y se vio claramente, que esta versión de Cristiano Ronaldo no le agrega a esta selección de Portugal, no le agregó a Portugal en el Mundial, y me imagino que a medida que va pasando el tiempo le va a agregar todavía menos. Creo que al contrario, para mí esta versión de Cristiano Ronaldo le está sacando a esta selección de Portugal.
4: Y yo lo que quería agregar, Daniel, cuando decías que este mismo técnico es quien lo convocó, que es verdad, pero bueno, es un nuevo ciclo, un nuevo técnico. Si no lo convocaba, era como retirarlo de la selección. Uh-huh. Eso por un lado. Segundo, lo convocó y fue titular en el primer partido frente a Gales, jugó 70 minutos allí en ese partido y no funcionó. No funcionó, se perdió un gol frente al arco increíble, de esos que no se hubiera perdido antes, no sumó, como dice Tab, no le sumó al equipo. Entonces el técnico, a raíz de eso que vio, seguramente, entre otras cosas, además para gestionar los minutos, decide ponerlo a Gonzalo Ramos en el segundo partido. Le avisa, le dice que si cuadra lo va a poner los 30 minutos, no cuadro porque Gonzalo Ramos jugó bien. Y bueno, y ahí está donde empezó el gran problema del técnico con el jugador, que el jugador no iba a aceptar esta nueva realidad. Él pensó que venía a Portugal a ser titular en indiscutible. Y claramente el mensaje del técnico es sí, todavía te queremos en la selección, pero ya no como titular. Sí,
2: hay una contradicción en esto, del propio jugador, porque en la conferencia de prensa que escuchamos la semana pasada, Cristiano Ronaldo dijo que él estaba para todo, para ser titular, para ser suplente, para apoyar desde el banco, lo que el técnico designara. La situación evidentemente se puso complicada porque si no, el presidente de la federación, Pedro Provenza, no hace el viaje que hizo hoy en la mañana a Copenhague.

0: del entrenador de la selección, y tras una conversación con el presidente de la Federación Portuguesa de Fútbol, decidí abandonar el campo de entrenamiento de la selección. A su debido tiempo contaré la verdad a todos los portugueses sobre las razones que me motivaron a dejar la selección, a la que siempre me dediqué. Ahora es el momento de desear buena suerte a Portugal y a todos mis compañeros de equipo sin excepción. No son unas declaraciones cualquiera estas que da, sobre todo porque a mí me parece que deja la bomba tititando, ¿no?
1: Sí, por eso te digo, o sea, hay dos partes en este momento, ¿no? Hay que esperar y ver lo que pasa. Ahora, obviamente no voy a comparar mi caso con el de Ronaldo, es un mundo, estamos en otro mundo. Pero sí te digo, cuando me retiré de la selección, había jugado 3 mundiales con la selección de Estados Unidos. Vi que en camino al cuarto mundial, vi que empezaba a ser suplente a veces. No era para mí. No era para mí ser suplente. Esperé hasta llegar al hexagonal y hablé con el entrenador y le digo: profe, ¿usted cómo me ve? Y me dice: bueno, te veo para a veces ser titular, pero a veces ser suplente, entrar los últimos 15 minutos, aguantar el balón, ayudarnos a ganar el partido. Le digo: ¿sabe qué? Eso no es para mí. Con todo respeto, me voy a retirar después del hexagonal, ¿no? O sea, te digo, una conversación que ha pasado, en realidad del fútbol, ¿no?
2: Pero no te retiraste en el medio de una concentración. No, esto es muy diferente.
1: Faltaban 2 partidos para el final de la parte anterior al hexagonal final de clasificación al Mundial 2002. Y le dije al entrenador en aquel momento, Bruce Arena, que el viajar de esa manera, tenía niños chiquitos, quería estar en casa. Las razones son las mías, sí, pero sí, no sí, quería sí. ser suplente. Ahora, Cristiano Ronaldo podía haber no dicho lo que dijo, ¿no? De, como habías comentado muy bien, que él dice: no, voy a sumar de cualquier manera, así sea del banco, así sea de... Eso, por ejemplo, no era para mí. No quería ir.
0: Y yo creo que tampoco es para él, ¿eh?
1: Me refiero.
2: No, claro, no es para él. La diferencia, como dice Tal, sí. es que él dijo que sí, que estaba para cualquier cosa. Claro. Y ahora no estamos viendo que no está para cualquier cosa. No está para ser suplente.
0: Bueno, veremos cuál va a ser el desenlace de esto y sobre todo... escuchar eso que Cristiano Ronaldo tiene que contar sobre los detalles, su versión de los hechos, qué pasó dentro de la concentración portuguesa. Nos vamos a ir a la pausa. A la vuelta nos metemos con la selección mexicana, que ayer empató su partido ante la selección peruana por fútbol de primera, por supuesto.
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5: Ayer la selección mexicana empató su segundo partido en la era Rafa Márquez, ya lo había hecho ante Colombia, ayer frente a Perú, una selección que hizo muchos cambios, como está ocurriendo, como pasó también con Estados Unidos, modificaciones de nombres, modificaciones de sistema, en esta inicial puesta en escena de Rafa Márquez como seleccionador mexicano. Esto fue lo que dijo después del partido de anoche que terminó empatando ante la selección peruana.
6: Creo que es parte del proceso, es parte en la que quiero ver jóvenes para intentar obviamente potencializarlos y saber que exactamente qué es lo que necesitan para seguir, que se sigan desarrollando. Creo que hay cosas obviamente a mejorar en tan poco tiempo que hemos tenido para trabajar, pero no, como digo, creo que no estoy contento, no estoy satisfecho, hay que seguir trabajando y bueno, yo creo que la actitud de los chicos ante un equipo también peruano de mucha experiencia, pues yo creo que compitieron bastante bien. Quisiera yo tener a Gil Mora todos los partidos, ¿no? Pero el desgaste, el que también lleva alguna molestia que lo estamos tratando de cuidar, o sea, ya sabemos lo que nos puede dar Gil Mora, ¿no? Por eso he querido darle hoy descanso y poder ver a más jugadores en este partido y bueno, seguramente ya estará para el siguiente.
5: Pero cambió bastante entre el primero y el segundo partido, Rosa, distintos elementos, cambió el arquero, rearmó la defensa, modificó toda la mitad de la cancha, puso a Berterame de nueve. Uh-huh. Se encontró una selección peruana muy competitiva, que le planteó un partido de esperar en su cancha, de obligarlo a generarse espacios. Y la verdad que no fue muy convincente lo de México, ¿no?
7: Sí, más allá de lo que jugó Perú, que lo hizo bien en el primer tiempo, yo creo que la selección mexicana en el primer tiempo jugó muy mal. Y jugó muy mal porque primero los jugadores salieron muy acelerados. Yo creo que no le entendieron el dibujo táctico o la idea de Rafa Márquez, que me parece que trató de innovar demasiado con jugadores que todavía no están acostumbrados a esto y no terminaron de entenderse dentro de la cancha. había mucha confusión, estaban acelerados los jugadores, pero ese aceleramiento no era positivo, no había una dinámica clara. Entonces Perú le jugó con mucha más claridad en el primer tiempo. Después Rafa, no sé si corrigió, porque empezó a hacer cambios, pero el equipo se asentó mejor en la cancha en el segundo tiempo. El equipo peruano aparentemente empezó a sentir la merma física que le había pasado frente a Estados Unidos también. Le volvió a ocurrir en este segundo tiempo y ahí es donde México empezó a mejorar. Además, bueno, hubo cambios, Berterame no funcionó. Después, bueno, algunos de los, en el caso de Isaías Violante tampoco funcionó, ni el mismo Orbelín, que bueno, Orbelín se destacó un poquito más que los demás, pero tampoco fue el Orbelín que conocemos. Mateo Chávez me parece que como lateral izquierdo lo hizo bastante bien, dentro de todo uno de los que tenía más claridad. Después, bueno, en el segundo tiempo hace los cambios, pero tampoco le funcionan demasiado. Entra el Piojo Alvarado, entra Romo y Santi Jiménez, que ingresa por Berterame, que prácticamente no la vio en todo el tiempo que estuvo dentro de la cancha. Santi Jiménez aún menos, prácticamente no tocó una pelota porque no le llegaba el fútbol a los delanteros de México. Logran el empate temprano en el segundo tiempo y tienen más la pelota, sobre todo en este segundo tiempo, cuando, reitero, la selección peruana se fue quedando desde lo físico. Pero a mí me parece que Rafa Márquez quiso innovar demasiado y no le salió bien del todo. Está bien, para cambiar, estos son los partidos, ¿no? Para empezar a cambiar, para empezar a tratar de renovar al equipo. Obviamente, frente a Estados Unidos, yo creo que ahí no va a innovar, no va a cambiar, va a poner a los pesos pesados, a los experimentados de siempre, porque me parece que ahí, en el partido frente a Estados Unidos, no se puede permitir ningún ensayo.
5: Sí, es un partido que tiene otras connotaciones. Nosotros, incluyo aquí a TAP, vimos parte del segundo tiempo, estábamos haciendo el partido de Estados Unidos, pero es inevitable que ante dos procesos que están, en el caso de Estados Unidos, en una segunda fase, en el caso de México recién dando sus primeros pasos, el punto de comparación siempre está. Es decir, Estados Unidos hizo un montón de cambios entre un partido y otro, ha hecho debutar a varios jugadores en esta fecha FIFA, los resultados han sido distintos, ha terminado en goleada, teniendo mucha pegada, con los jóvenes, con los debutantes, haciendo goles. Y el caso mexicano es otro. Evidentemente no es por comparar, pero siempre está ese foco delante de lo que Estados Unidos hace y cómo a Estados Unidos le resulta, ¿no?
8: Sí, bueno, creo que no diferente a lo que está haciendo Estados Unidos, hay que analizar de dónde viene México, ¿no? México termina haciendo un buen mundial, donde jugó bien, donde compitió bien, donde pudo llegar a cuartos de final, semifinal, sí, ¿no? Y ahora es un proceso nuevo. Entonces, creo que estos partidos son solamente para sacar conclusiones y las conclusiones a veces no son buenas. Entonces, Rafa Márquez experimentó en este partido, experimentó a lo mejor más de lo que le gustaría a la gente, pero esa es su manera de sacar conclusiones en cuanto al grupo. ¿No? Entonces, no lo veo mal, o sea, el resultado no le salió, pero la realidad es que vimos jugar a Estados Unidos también y a pesar de que Estados Unidos terminó haciendo 8 goles, goleó los dos partidos fueron complicados. Uh-huh. O sea, el partido contra Chile lo pudo perder.
5: Sí,
8: y mereció ir perdiendo por 2 goles por lo menos el primer tiempo de ese partido. Y el partido contra Perú fue partido de ida y vuelta hasta el minuto 60 que se hicieron los cambios. O sea que no digo que Estados Unidos lo haya hecho mal tampoco, porque creo que Estados Unidos lo hizo muy muy bien y aparte demostró que tiene pólvora hasta de este equipo, estos jugadores jóvenes. Pero la parte de México me gustaría, y sé que obviamente el aficionado mexicano siempre quiere ver a su equipo ganar, pero creo que es una fase normal de evaluación a jugadores.
5: Y hay una cuestión más que resultaba obvia cuando Rafa Márquez se iba a hacer cargo de la selección mexicana, que no por el hecho de haber estado trabajando con Javier Aguirre durante todo el periodo mundialista anterior, iba a significar que Rafa le iba a dar continuidad a la idea de juego de Aguirre, porque piensan el fútbol de una manera muy distinta, son entrenadores que ven el fútbol de una manera diferente. Rafa Márquez se rodeó de un cuerpo técnico que daba pistas del estilo hacia donde quería llevar a la selección. O sea, cuando se arma un cuerpo técnico con Juan Malillo de asistente, cuando se trae a un colaborador que estuvo con el Barça Athletic, cuando el preparador de arqueros estuvo 10 años trabajando con Pep Guardiola, más o menos uno entiende hacia dónde la quiere llevar llevar. Otra cosa es que lo consiga. Nadie está diciendo que va a jugar ni como el City de Guardiola, ni como el Barça del propio Rafa Márquez cuando lo dirigió en el filial. Estamos
8: y
5: diciendo que
8: va a buscar también, otra cosa. ¿No?
5: Está guardado también.
7: El tema es que no hay tiempo para trabajar eso todavía. No hay tiempo suficiente.
5: Para ver el fruto, no.
7: Claro, entonces no se iban a ver ayer y no se vieron. Lo buena noticia es que se mejoró en el segundo tiempo, pero todavía me parece que le faltan años luz a esta selección para entender lo que quiere Rafa Márquez.
5: Vamos a hablar más también de los Estados Unidos, el balance que dejó en el partido de anoche frente a la selección chilena. Todo eso después de la pausa de este segmento que llegó a todos ustedes a nombre de Ford, hecho en este país. 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
10: Estados Unidos volvió a recetar goleada en su segundo partido consecutivo amistoso ante otra selección sudamericana. 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
10: El equipo de Pochettino está imparable. Esta vez fue Chile la víctima. Lo venció 4-2 con goles de Berhalter, Julian Hall, Chris Richard y Martins Albert para sumar otra victoria consecutiva en partidos amistosos. Estados Unidos viene de ganarle también a Perú 4-1. Parece ser la mano de Pochettino se empieza a ver en el equipo de todos, que además tiene una linda oportunidad para ratificar este sábado 3 de octubre en amistoso contra la selección mexicana de fútbol de Rafa Márquez. 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Les platico Quique Lanz.
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5: Bien, la contracara es Estados Unidos, que ganó sus dos primeros partidos de esta fecha FIFA utilizando una gran cantidad de futbolistas jóvenes. Le costaron ambos partidos, el de Perú, el de Chile. Ayer Chile, lo contaba Tato hace un momento, fue más durante los primeros 45 minutos. Debió haberlo ganado ese primer tiempo el seleccionado chileno. Puso en predicamentos una selección de Estados Unidos a la que se le vio desordenada. Pero digamos, la gran noticia aquí es que los futbolistas que van apareciendo, muchos de ellos, la mayoría diría, están dando demostraciones convincentes, están apareciendo en el gol, están sustentando esta idea del entrenador que va probando gente pensando en una selección en el largo plazo.
8: Sí, no cabe duda. Y como bien dices, el primer partido tuvo 11 debutantes en total, que no habían jugado nunca con la selección grande, muchos de ellos menores de 20 años, sí. Que la verdad que es increíble, ¿no? Porque uno piensa, antiguamente un jugador de 22, 23 años era un jugador joven y ahora no. Y lo hicieron bien. Solo me hace pensar en jugadores, obviamente, podemos hablar de Julian Hall, que para mí ha sido el mejor hasta el momento, pero también hay que hablar de lo que hizo Peyton Miller el primer partido, lo que hizo Kevin Sullivan, que recién cumplió 17 años hace dos o tres días atrás nada más.
7: El 28, sí.
8: Sí, o sea, se están hablando de muchos jugadores. Memeti, que es un muy buen jugador de centro del campo. Hay un montón de jugadores que están saliendo de a poquito y que Pochettino se ha podido dar el lujo de hacer un montón de cambios y el equipo le rinde. O sea, que si hay algo, como lo decía anteriormente, se le nota a esta selección que, a pesar de estar desorganizada en este momento, porque obviamente es normal cuando juegan tantos jugadores nuevos en una selección que esté desorganizada, se le nota que este equipo del medio de la cancha hacia adelante puede hacer goles. Sí. 8 goles, sí, en 2 partidos contra 2 selecciones sudamericanas, obviamente que no son las mejores, pero sí selecciones que están en un proceso importante en este momento y que no quieren perder, creo que son resultados importantes.
5: Y tiene mucha pólvora Estados Unidos, ¿no? Hubo jugadores que de pronto no dejaron la misma nota alta, que eso, digamos, no los condena ni mucho menos. Es un primer partido, es una aproximación. El central Pierre, el lateral Westfield, a Mehmedi el partido no lo favoreció mucho el contexto, lo que tenía alrededor, pero digamos, son todos jugadores que van a seguir apareciendo. Ahora, lo de Julian Hall, coincido plenamente. Uno lo ve moverse, ayer lo comentábamos, esos movimientos que tiene de delantero con oficio en el área, con oficio, un muchacho que no cumplió los 20 años todavía, se mueve muy bien, es como que conoce cada secreto del área siendo tan joven como es, ¿no? Y además de la gran capacidad de definición que tiene, ¿no?
8: Sí, por eso, si te acuerdas, y creo que la gente escuchándonos se debe acordar, que lo mencionamos antes de los partidos, que el timing que tiene para llegar adentro del área no es de un jugador tan joven, es de un jugador experimentado, de esos jugadores que tienen 28, 29 años, que han estado en esto mucho tiempo y que saben en qué momento meterse al área. Y Julian Hall lo hace un año que lo vemos viendo en los New York Red Bulls, y lleva 10 goles este año en la MLS.
7: Uh-huh. Sí, y sí. Bueno, el hecho de que Ricardo Pepi no pudo venir a último momento, que Follarén Balogán estaba volviendo de una lesión recién empezando, hizo que estos jugadores tengan la oportunidad, y es una buena noticia. Un centrodelantero que haga goles, un delantero que sea prolífico, es una buena noticia para esta selección de Estados Unidos. Otro detalle, el chico Matty Salvert, que ingresó, el jugador más joven en anotar un gol con la selección de Estados Unidos, 17 años también.
8: Sí, el jugador del Borussia Dortmund, y que comentó comentó después que lo había ayudado mucho en, cuando era más jovencito. Él dice cuando era joven, que cuando era joven.
7: ¡Ah, qué lindo!
8: Tendría 14 años. Bueno, pero es el mismo club, creo que obviamente cabe decirlo, que es el mismo club donde se formó Christian Pulisic. Sí. ¿No?
7: Porque él hizo todas las divisiones inferiores.
5: Fue muy jovencito.
8: Claro, después, bueno, se fue alrededor de los 16 años. Pero más o menos siguió los pasos de Christian Pulisic y después de Gio Reyna. No, y ahora es el tercer jugador que en realidad sale de y ha debutado con el primer equipo del Borussia Dortmund.
7: Sí, sí.
5: Bueno, escuchamos a Mauricio Pochettino hablando sobre el ambiente de optimismo que rodea esta selección.
18: El ambiente es que toda la humildad, ¿no?, de los jugadores por querer pertenecer a algo que ellos entienden que es más grande que ellos mismos, ¿no? Pero eso no quiere decir que quita no creer en ti mismo o que tú quieras, ¿no?, sentirte importante, ¿no? Yo creo que a veces se malinterpreta, hay situaciones donde se confunde, ¿no?, ese tipo de situaciones. Y creo que el grupo de jugadores que tenemos es un grupo de jugadores que basado en los principios de humildad, en los valores de humildad, de sacrificio, y que si me toca jugar, sé que mis compañeros van a estar ahí para apoyarme, y si no, tengo que estar apoyando a mis compañeros, ¿no? Y que nada más grande que lo que representas. Y eso, por eso hace que se genere un buen ambiente. Viene México, después Canadá, así que una buena oportunidad para seguir creciendo más allá de los resultados, ¿no? Más allá del resultado de Perú, que o el resultado de hoy, que vuelvo a repetir, no es lo más importante. Yo creo que lo más importante es lo que se está gestando, ¿no? La experiencia que estamos teniendo juntos, todo lo que vamos sacando y aprendiendo de los jugadores por primera o segunda vez que los vemos competir. Eso creo que es lo más importante de estos cuatro partidos que vamos a jugar.
5: Ahora, escuchando a Pochettino y entendiendo que es cierto esto que él dice, ¿no?, de cómo el grupo se ha compenetrado, de lo que él ha logrado también, que era prácticamente su discurso desde que agarró la selección, que quería compromiso, que quería que los jugadores sintieran la camiseta, me parece que eso ya no está en discusión ahora. Lo que sí es que, no sé, estamos de acuerdo todos que el partido contra México lo va a encarar
7: con los grandes, lo va a jugar con los grandes
5: en otro lugar, ¿no?, supongo, ¿no?
8: Bueno, vamos a ver, obviamente el partido contra México es partido importante aquí siempre. No es un clásico, es partido que se va a recordar, así sea con jóvenes o con veteranos, se recuerda siempre. Entonces, de alguna manera, estoy convencido de que los jugadores van a salir con todo a ganar el partido, y los importantes como Tyler Adams y Chris Richards, lo quieren jugar, ¿no? Obviamente es el partido que van a querer jugar. Habiendo dicho eso, creo que lo importante también es el resto de lo que dice Pochettino, ¿no? El ambiente que hay en la selección, lo que él ha logrado como bien dices, en cuanto a esas ganas de venir a la selección y que todos los jugadores piensen que la selección es mucho más grande de lo que es cada uno. Algo que le había costado muchísimo a Mauricio Pochettino el primer año y medio que agarró la selección, y que creo que lo empezó a lograr a partir del verano pasado, cuando creo que dejó a Musa y a Pulisic fuera de la selección, ¿no? De ahí en adelante empezaron a cambiar las cosas, y aquí tiene el ambiente que quería tener, y creo que el ambiente del cual se están beneficiando muchos estos jugadores jóvenes.
7: La selección es más grande que cada uno de ellos. Qué frase esa, ¿no? Habría que ponerla en un... Es una frase remera, chicos, porque realmente, y esto es que los jóvenes lleguen a la selección así, porque hubo casos en donde en esta misma selección, en el ciclo anterior, algunos pensaban que ellos eran más grandes que la selección. Entonces, ese mensaje es buenísimo, y bueno, más allá de poner a los pesos pesados que vayan a jugar el día sábado frente a la selección de México, algunos jóvenes van a estar en el equipo. Por ejemplo, Julian Hall es el centro delantero ya, me parece, de este ciclo, porque no están los pesos pesados, no está Balogán, no está Pepi. Así que alguno de los jóvenes, Sebastián Berhalter, que está haciendo las cosas muy bien, uno de los más destacados, y bueno, y después sí, los pesos pesados de la selección seguramente los veremos.
8: Pero todos. No me sorprendería que no jugaran ninguno de los dos. O sea, si se acuerdan antes del Mundial, lo difícil que era predecir el once titular de Pochettino, ¿no? Es siempre cierto. Hacía algo diferente. De todas formas, estoy de acuerdo en que Julian Hall y Berhalter así han hecho dos partidos excelentes y que serán parte importante del futuro de esta selección.
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15: Está aplastando a Perú 4-1.
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5: Bueno, el tema se ha convertido en un debate. Distintos medios de Argentina y de Sudamérica en general han estado analizando el asunto de las próximas eliminatorias sudamericanas, cómo se van a jugar esas eliminatorias. No hay una posición todavía oficial de parte de la Conmebol respecto a esto, pero sin mucha especulación, de gente además con mucha llegada a la dirigencia de Conmebol respecto a cómo sería el formato del próximo proceso eliminatorio, entendiendo que Argentina, Uruguay y Paraguay estarán clasificadas por ser co-anfitriones, así sea de una manera tangencial, pequeñita, pero co-anfitriones del Mundial de 2030. Esto lo revisé hoy mismo, sigue constando en la página de la FIFA. Argentina, Uruguay y Paraguay están clasificados para el Mundial de 2030, así como Marruecos, Portugal y España, por ser co-anfitriones de la Copa del Mundo. Pero queda una eliminatoria sudamericana en la que van a tener que disputarse 3 cupos y medio, por ese medio del repechaje, entre 7 selecciones. Aquí el asunto es, Rosa Tab, si Argentina, Uruguay y Paraguay, más allá de tener la clasificación, disputan o no esa eliminatoria sin el incentivo de la clasificación.
7: Y acá la situación es complicada, tomes el camino que tomes, porque si Argentina, Paraguay y Uruguay no juegan la clasificación, no van a tener con quién jugar durante todo este ciclo. Si la juegan y no tienen que calificar, o sea, no juegan por los puntos, es un condicionamiento que puede generar un efecto dominó, o sea, puede generar algo diferente en los rivales de turno. Por ejemplo, me imagino cuando tengan que ir a jugar a Bolivia, a El Alto, no van a mandar a sus mejores jugadores, van a mandar a un equipo alterno, porque total los puntos no cuentan, y esto va a condicionar el resultado de ese partido y los de los otros. Entonces, no hay manera de ganar en esta situación. ¿Vieron la frase win-win situation? Bueno, esta es un lose-lose situation.
8: Sí, la verdad que sí. O sea, no hay manera de ponerlos en la tabla, vamos a decir, ¿no? Porque están clasificados y de alguna manera creo que el ejemplo que das, Rosa, es un ejemplo perfecto. Y también vamos a imaginarnos que Enzo Fernández y Valverde estén en el medio de la Champions, ¿no? En algún momento, y que tengan un partido de mitad de semana y ahora les toque viajar a Sudamérica a jugar, por ejemplo, contra Ecuador en Quito y después en Montevideo o en Buenos Aires el partido de vuelta. Me imagino que esos jugadores no van a querer hacer ese viaje, ¿no? Entonces, la competición va a quedar condicionada. Seguramente, si hubiera una solución, la solución sería que los pusieran, vamos a decir, en los partidos, ¿no? Semana a semana, pero que los partidos se consideren como amistosos nada más. Esa sería manera de que no afectara la tabla y sería manera de que igual tengan partidos contra el resto de las selecciones.
5: Esa es una buena alternativa, esa podría ser una buena alternativa.
7: Pero ¿cómo sería entonces?
8: O sea, que se haga el, vamos a decir, el fixture de todos los partidos, igual como si estuvieran, claro, participando, pero los partidos que juegan son puramente amistosos y no cuentan, sí, en
7: pero la tabla. No serían para el rival amistosos, o sea,
8: sí, serían amistosos, claro, para los dos.
5: Claro, serían amistosos para los dos. Yo entiendo la postura, sí, lo que la
7: planteamiento de Tab. Ah, okay,
5: esos okay, partidos sí, no tendrían carácter
7: no
5: oficial.
7: No cuentan claro, para los puntos, claro, ni no para condicionan el rival de Argentina, Uruguay y Paraguay, ni para obviamente.
8: Sí. Exactamente, eso lleva mucho, hay que trabajarlo mucho porque tendría que ser el doble partido que no cuente, ¿no?
5: Sí,
8: porque
5: sí,
8: no puede
5: sí
8: ser que uno cuente y el otro no cuente, no, y después no, tienen no, que no, traer no, dos selecciones diferentes, pero sería parte de una buena solución.
5: Es un buen punto medio ese, porque, a ver, la Conmebol, esto de fuentes internas, desea que la eliminatoria la jueguen las 10 selecciones por un tema de derechos de televisión, de la dimensión del negocio que eso implica. No tener a Argentina y Uruguay en una eliminatoria, digamos, haría que esos derechos televisivos para la mayoría no costasen lo mismo, eso sin ninguna duda. Después, no es lo mismo que un entrenador arme un equipo para jugar un partido oficial que cuando el partido tiene carácter amistoso, que en teoría te permite probar cosas que en un partido oficial a lo mejor no probarías. Pero esto que dice Tab me parece muy interesante. ¿Eh?
7: Sí, no lo habíamos hablado. Sí, sí. No, esa es una buena,
8: sí, porque,
7: idea.
8: Porque ahora un partido en Bolivia, por ejemplo, a lo mejor Argentina no va con su mejor selección, pero es un partido para Bolivia y sigue siendo importante, ¿no?
7: Igual, de todas maneras, sí, para los técnicos es bueno, sí, tener a sus jugadores, y como es fecha FIFA, los clubes europeos no, están obligados a cederlos.
5: Claro, sí, claro, claro. Y además, le daría a estas selecciones ya clasificadas la posibilidad de tener rivales de cierto nivel en la fecha FIFA y no tener que estar deambulando por el mundo buscando un rival más o menos a
7: claro,
5: modo.
7: Como para, Benino, Burkina claro, Faso.
5: Para poder preparar bien a tu selección. Los europeos ya sabemos que no van a poder, están involucrados en sus propias competiciones, con lo cual da la sensación de que esto que dice Tab suena muy bien. Ojalá le suene.
7: Que nos escuche la gente de la Conmebol, sí. Por favor.
5: Es una magnífica propuesta.
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10: De Rafa Márquez todavía no conoce la victoria. Luego de empatar 1-1 contra la selección de Colombia en el primer juego amistoso de 4, ha empatado ayer 1-1 también contra la selección de Perú. Lo platicamos en el minuto de fútbol de primera.
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10: La selección mexicana de fútbol, ahora en manos de Rafa Márquez en la dirección técnica, volvió a empatar en juego amistoso en territorio norteamericano, esta vez contra la selección de Perú. Lo estaba perdiendo desde el 26 minutos, incluso en el primer tiempo terminó perdiendo el tri, sin embargo, arrancando el segundo tiempo, lo empató Víctor Guzmán. Esta vez en relación al partido contra Colombia, que hizo 8 variantes, nada más hizo 6, ingresó a Romo, a Jiménez, Campillo, Alvarado Sandoval y Gamberros. México se enfrenta este sábado 3 de octubre a la selección de Estados Unidos en duelo de la CONCACAF. Todo para Fútbol de Primera.
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5: Bueno, esta noche, 8, tiempo del este de los Estados Unidos, Argentina jugará su primer partido de esta fecha FIFA. Será Rosa ante Bolivia en el Chato Carreras, ¿no?
7: Sí, señor, en Córdoba, en la ciudad de Córdoba. Veremos al nuevo equipo de Scaloni sin Messi ya, porque obviamente ya no va a estar. Más o menos tenemos una idea de quién va a jugar, pero claramente la novedad, Cuti Romero será capitán, el capitán. ¿No? Uh-huh. Sí, señor, y jugarán la dupla de Julián Álvarez y Lautaro Martínez adelante, y después el resto lo iremos viendo. Sí. Pero bueno, caras nuevas. nuevas.
5: Me parece que esa dupla la vamos a empezar a ver más seguido ahora,
7: sí,
5: sin Messi, ¿no?
7: Al no jugar Messi ya es como que Argentina se tiene que configurar de otra manera, ¿no? Ya no se puede armar el equipo alrededor de un jugador y vamos a ver qué decide Lionel Scaloni.
8: Y una Bolivia que hizo una bastante buena eliminatoria, que dejó buena sensación, sí, a ver si sigue mejorando.
5: Sí, sí, levantó mucho Bolivia en la parte final de la eliminatoria de Sudamérica.
7: Sí, hasta jugar el repechaje, obviamente.
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15: Está aplastando a Perú 4-1.
5: Hoy tuvimos una pequeña pausa en el fútbol internacional, salvo algún que otro partido amistoso. Mañana se reanuda la Liga de Naciones de la UEFA. Hay por allí un Grecia-Países Bajos, Alemania, que volverá a jugar ahora con el segundo lote de convocados de Jürgen Klopp ante la selección de Serbia. Rosa, estamos un gusto siempre.
7: Igualmente, bueno, todo el mundo a ver a Argentina hoy.
5: Sí.
7: Empieza la era sin Messi.
8: Un placer, muchas gracias.
5: A todos ustedes, gracias por la sintonía siempre. Nos reencontraremos mañana. Un abrazo grande.